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3: Baja California tiene todo para liderar la nueva economía de Norteamérica, aseguró la diputada federal con licencia Eva Moreno durante su participación en el Cross Border Business Summit 2026. Ante empresarios y líderes binacionales, destacó la importancia de brindar certeza a las inversiones, retener talento y fortalecer la representación de la frontera ante la próxima revisión del Tratado Comercial entre México, Estados Unidos y Canadá. Moreno afirmó que la entidad cuenta con el talento, la infraestructura y la ubicación estratégica necesaria para consolidarse como uno de los principales motores económicos de la región.
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2: El alcalde de Tijuana, Ismael Burgueño Ruiz, acompañó a la gobernadora Marina del Pilar, Ávila Olmeda, en el arranque del Baja Food Fest, un festival que convertirá a la Avenida Revolución en el corazón de la fiesta mundialista en Baja California. Del 11 de junio al 19 de julio, miles de familias podrán disfrutar de transmisiones en vivo de los partidos del Mundial 2026, actividades recreativas, culturales y deportivas en un ambiente seguro y familiar. Burgueño destacó que este evento fortalece la convivencia social, impulsa el turismo y proyecta Tijuana ante el mundo como una ciudad preparada para vivir la máxima fiesta del fútbol. Se estima la asistencia de entre 4,000 y 5,000 personas en su jornada inaugural.
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0: tal, mi gente? ¿Cómo están? Bienvenidos al Sol 107.7. Gracias por conectarse, gracias por seguirme y gracias por estar aquí también escribiéndonos directamente en el WhatsApp en cabina, pidiendo canciones y haciendo que esto se ponga cada vez mejor. Porque hoy es un gran día, ya es inicio prácticamente de fin de semana y hoy arranca oficialmente la fiesta deportiva. Ay, oigan, es que no me dejan decir la palabra como tal, pero bueno, esa es la fiesta deportiva de la pelota, ese fútbol que todos queremos ver, pues apoyando nuestras elecciones, ¿no? Y hay muchas expectativas. Yo pienso que deben de ser demasiado altas las expectativas de todo lo que se va a vivir en esta fiesta, porque sí que ha sido una fiesta extremadamente cara. Entonces, para que esto valga la pena, por favor, sorpréndanos. Ahora sí, viene un mes completito de partidos, de disputas, de ver a las grandes leyendas jugando nuevamente en las canchas, compitiendo entre ellos, los más grandes de los grandes estarán ahí, y además también naciendo nuevas estrellas. O sea, por eso esta fiesta deportiva, la más grande del mundo, será también importante por lo que significa para todos los fanáticos del fútbol y a los que no son tanto también, porque se van a vivir muchas cosas. Es la mezcla de culturas, México, Estados Unidos y Canadá, hoy especialmente México preparándose para dar la inauguración y el banderazo oficial de todo lo que será la fiesta mundialista, porque obviamente con críticas y lo que tú quieras, pues este día es importante para México porque se decide tener el primer partido ahí en la capital mexicana. Así que pues vamos a ver qué es lo que sucede. Muchos artistas están por ahí para también prepararse en el escenario, entre ellos Belinda, Alejandro Fernández, Maná, Los Ángeles Azules y por supuesto Shakira, que será la cereza del pastel. Así que estaremos pendientes de todo, quiero escucharlos y leerlos para que si ustedes ya vieron algo de esto también puedan comentar en las redes sociales y que me digan cuál es la bandera que van a llevar durante todos estos días. Y en caso de que su selección no pase, ¿con cuál se van? Denme su top 3, los voy a estar leyendo en las redes sociales. Al ratito llega también Arely, vamos a tener un buen cotorreo de muchos temas, hablaremos hasta del perdón, no nos vamos a poner intensas hoy. Así que se va a poner bueno, chismecito, actualización de lo que pasa aquí en el mundo, musiquita, buena vibra y mucho más. Así que conéctate conmigo y sígueme en las redes, Instagram, Facebook y TikTok también como @JimenaAguilarOficial. Manda tu mensajito, deja tu buena vibra y no te preocupes que si tú como yo dices, bueno, sí me gusta, pero la neta es que no sé mucho de fútbol. No, hombre, ¿qué andas haciendo? Córrele a mi Instagram, ahí te dejé mucha información, datos que puedes tú tener al día. Y obvio, los guapos en acción, que hoy también llegarán para decir presente en este show. Esto y mucho más, así que bienvenidos todos, gracias por estar aquí, gracias por elegirnos entre tantas opciones y ojalá que ya nos tengas guardadas como tu estación favorita. Yo soy Jimena Aguilar y estamos listos para arrancar nuestra fiesta mundialista y por supuesto este fin de semana no oficial. Dale play.
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5: Y en Tijuana, Baja California, una jovencita de 21 años de edad fue baleada al interior de su vehículo. La joven recibió varios impactos de bala en todo el cuerpo. Yo soy Víctor Lagunas y esta es la historia. Una mujer fue privada de la vida por disparos de arma de fuego la mañana de este miércoles en la colonia Vivienda Popular de Tijuana. Los hechos fueron reportados alrededor de las 10 de la mañana sobre la calle Palmita, donde autoridades y cuerpos de emergencia acudieron tras recibir el reporte de una persona lesionada. Al llegar al lugar, localizaron a la víctima sin signos vitales en el asiento del copiloto de un vehículo, con heridas provocadas por proyectil de arma de fuego. En la escena fueron localizados diversos indicios balísticos, por lo que la zona quedó acordonada mientras agentes de la Fiscalía General del Estado iniciaban las investigaciones correspondientes. De acuerdo con testigos, los presuntos responsables huyeron a bordo de un vehículo Toyota Corolla color gris oscuro. Hasta el momento no se reportan personas detenidas.
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con nosotros y por seguir en esta estación todos los días. De lunes a viernes, buena música, buen show, chismecito, de todo un poco. Y sin filtro, que es lo mejor, porque así podemos platicar bien así entre amigos. Así que pidan sus canciones, manden sus saludos, cuéntame tus historias. Quiero saber tú quién eres, desde dónde escuchas. Instagram, Facebook y TikTok me encuentras como arroba Jimena Aguilar Oficial. Jimena con J, no te equivoques. Y pendiente, porque traemos contenido bastante bueno para ti, invitados especiales, recomendaciones y mucho más. Así que pendientes. Y ahora sí, estaremos recibiendo mensajitos, pero antes quiero platicarte de lo que tenemos ahorita pendiente. Cositas que tenemos que poner en nuestro checklist de hay que hacerlo. Porque en un mundo digital en el que vivimos, ¿tú sabías que el contacto físico es urgent? O sea, urgente. Sí, fíjate, somos seres sociales y entre nuestras necesidades básicas está el contacto físico. Pero en una era que estamos llena de pantallas, que mensajes, que conexiones a distancia, cada vez nos tocamos menos. Y no está mal estar conectados. O sea, yo también me conecto todos los días con ustedes que están lejos, algunos estamos lejos. Pero a veces se nos olvida lo bien que le hace a nuestro cuerpo un apapacho, uno de esos que sin palabras te recuerda que no estás solo. Hoy por eso quiero recordarte que estamos conectados todo el tiempo, pero cada vez nos abrazamos menos. Y en un mundo digital, un abrazo, un besito, una caricia, tomarnos de la mano, son necesidades emocionales. Porque en un mundo digital, el contacto físico le recuerda a tu cuerpo que estás a salvo. La ausencia de contacto físico sí es evidente. Entonces, ¿qué viene? Más cortisol, más tensión emocional, más soledad, cosa que no queremos, ¿no? Y es que en un mundo digital, un abracito de al menos 10 segundos puede cambiar por completo cómo se siente tu cuerpo. Y en un mundo digital también cuenta abrazar a tu mascota, quedarte un ratito más, volver a lo simple, volver a lo real. Eso se siente rico, se siente bien. Así que te invito a que lo hagas tú también hoy. No te esperes a mañana, porque hoy es un gran día, es el día donde debemos hacer esto. Gracias por conectarte conmigo, soy Jimena Aguilar. Apenas comenzamos, pero vamos con todo, ¿eh? Así que pilas DJ, que tenemos público exigente. Dale play.

O sea, que hacen un road trip. A mí me gusta, aunque confieso ante todos ustedes que soy mala copiloto porque me duermo. O sea, yo voy tantito y me duermo. Como copilota no sirvo mucho. De repente sí me despierto y soy la que pongo la música y así, pero normalmente me duermo. O sea, a mí me gusta porque yo llego y sé qué rápido el viaje, ¿no? Y el que va manejando así de... Pero mira, creo que esto va a cambiar porque estaba leyendo que viajar en auto con tu persona favorita puede aumentar la felicidad en un 200%, según un estudio. Así que para la próxima que digas, no, qué flojera viajar en carro, ¿no? Tal vez esta pueda ser tu opción para ser más feliz. Imagínate, este estudio que hicieron es un estudio sobre el bienestar y reveló que compartir viajes en auto con una persona querida puede aumentar la felicidad hasta en un 200%. Y en gran parte esto trae toda la combinación de emociones, ¿no? La compañía, las experiencias que se comparten en esos momentos. Híjole, es que pasan tantas cosas. A mí sí me gustan los road trips así familiares, o sea, que nos vamos todos los cuatro en mi caso y nos vamos a algunos lugares. Eso está padre porque cuando vas en carro, te puedes ir parando como tipo en pueblitos o así, como ir puebleando, como decimos, ¿no? Nosotros, de que te vas parando y conoces esos lugares, ves el paisaje. Ahora, lo ideal es que no estén conectados en el teléfono y en la tablet todo el camino, porque si no te pierdes de la belleza de todo lo que hay a tu alrededor. Yo, como les digo, así cuando no traen tablet ni nada, mis hijos que luego me dicen, ¿y qué haces tú, mamá? ¿Cómo le hacías cuando no tenías teléfono? Que estabas chiquita y que no había teléfono y viajabas así muchas horas. Y les decía, contaba palmeras, contaba árboles, veía las nubes, encontraba figuras en las nubes. O sea, dejen volar su imaginación, chavitos. O sea, esto va para los niños y los más grandes, pues también. Yo me acuerdo que igual cuando íbamos en carro, mis papás se ponían siempre a cantar, tenían canciones así de esas como curadas, muy familiares, entonces nos poníamos a cantar y así. O sea, pueden hacer muchas cosas y es una manera de conectar muy padre con tu familia, incluso aunque ya no sean tan niños tus hijos. Pero sí, háganlo, de verdad. Oye, si estás hablando de que vas a aumentar tu felicidad en un 200%, pues yo sí le entro, la verdad. Los expertos aseguran que durante un viaje se generan estos estímulos como la música y la conversación, y estos producen respuestas positivas en el cerebro. Así que si estás buscando formas para ser feliz, pues prográmate un viaje en auto con tus personas queridas. Te lo dejo de tarea. Soy Jimena Aguilar, vamos con más y ya regreso.

0: ¿Deseamos realmente a 21 personas en la vida? Soy Jimena Aguilar y te doy este fun fact para que vayas sacando cuentas. No sé si necesites más de tus dos manos. Si te alcancen estas 21 personas, ¿ya las besaste hasta hoy?
1: No.
0: Tal vez ya estás casada y dices, no, mana, ya se me fue el tren porque ya nomás me quedé en uno, dos, tres, en cuatro, ¿en cuántos? Fíjate que en redes está circulando una cifra que suena como curiosa. Una persona besa en promedio a 21 personas o 21.5, o sea, casi 22 a lo largo de su vida. ¿Eso será realidad o mito? ¿Qué dice el público? A ver, saquen cuentas cuántas llevan. ¿21? ¿22? Si bien no hay una evidencia científica, obviamente que esto respalde esto que te estoy diciendo, el número se viene repitiendo desde hace muchos años en varios portales de fun facts y de curiosidades. Por eso es que algunos medios los rastrean como un dato viral, pero no hay una base de estudios académicos serios. Tengo amigas que han besado más de 21 y a otras, como a mí, que me faltan muchos, pero bueno, ¿será que ya dijimos stop a las llamadas? No sé. Oye, dice Ezequiel, ¿quién hizo este estudio? ¿Un cura? No sé, Ezequiel. ¿Cuántas has besado? A ver, compártelo con conmigo, ¿no? Saludos para todos. A Tania dice, mi ex había entendido que por relación besamos a 21. No, querido, era diferente. Saludos. Bárbara dice, yo junté para la que faltaba. Ah, bueno, mira, menos mal. Saludos, dice Estela, me faltan 10, qué poco he vivido. Por dos, Estela, todavía nos faltan varios, pero pues muchos ya elegimos esto para las llamadas al tren, hombre. Saluditos para Nancy, yo con 48 años y llevo solo 5. Nancy, don't worry, be happy. No, no hay prisa, ¿no? Vida, solo hay una y poco a poco. Saluditos, ¿quién más nos escribe por acá? Dice Sabrina, 21 en 2 meses. ¡Órale, Sabrina! Saluditos. Saludos a José, dice, besé hasta la sombra y ahora... Le besé hasta la sombra y ahora ni saluda. Suele pasar, mi querido José. No te agüites, pide una buena canción que te ponga de buenas. Saluditos para Franco, dice, mi abuelo estaría orgulloso de mí. Doblé la meta. Órale, felicidades por cumplir las metas. Sigan mandando mensajitos, @ Jimena Aguilar Oficial, y cuéntame, ¿tú crees que realmente esta es la meta? 21 personas, 21 o 22 personas en nuestra vida, nada más. O son muchas, dependiendo de los ojos donde lo vean, ¿no? Vámonos con más y mucho beso, mucho amor, mucho apapacho para toda la gente linda que hoy está conectada conmigo.
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3: Nadie en el mundo quisiera ser Emilio Azcárraga en estos momentos. Y es que los dueños de palcos del Estadio Banorte ya le lanzaron un ultimátum. Si el dueño de Televisa lo sigue ignorando, aceptarán el apoyo de grupos Forlacente y normalistas de Ayotzinapa para sabotear la inauguración del Mundial. ¿Pero por qué están tan enojados? Yo soy Víctor Lagunas y esta es la historia. Imagina comprar algo, pagar millones de pesos y formar un contrato que te garantiza ciertos derechos. Y justo cuando llega el Mundial te dicen que las reglas han cambiado. Ellos aseguran que no están peleando por privilegios ni por boletos gratis, sino por lo que venía en sus contratos. Ahora les quieren cobrar $1,000,000 para que puedan comer sándwiches durante los partidos. Todo esto surge debido a que la FIFA exigió tener el conteo total del estadio durante las celebraciones y fue aquí donde todo quebró. Los dueños dicen que todo eso ya estaba pactado desde antes en sus contratos y que ahora Azcárraga no quiere respetarlos. Los palcohabientes aseguran que ya obtuvieron resoluciones judiciales a favor, pero aún así Azcárraga no cede. Veremos qué va a pasar tan solo unas horas de la inauguración del evento de fútbol más esperado del año.
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Oigan, ya nos siguen en todas las redes, en Instagram, en Facebook, en TikTok. Dale seguir, mantente al día para que sepas lo que tus artistas están haciendo, lo que está pasando aquí y en el mundo, y que además no te pierdas ni una sola rolita de las 24/7 que suenan aquí, obviamente en el 107.7. Gracias a toda mi familia de Tijuana, a toda la gente linda que está escuchándonos desde San Diego, porque nos eligen todos los días. Sé que hay muchas opciones, pero llegar acá siempre será la mejor. Todas las tardes de lunes a viernes, ya lo sabes, a esta hora, en esta estación, me encuentras a mí. Soy Jimena Aguilar, este Mazatleca que llega por acá para dejarles pura buena vibra y traerles un poquito de todo. Así que gracias por eso. Y ese es el momento donde yo te digo, hey, prende tu radio, déjalo aquí en el Sol 107.7, guárdala como tu favorita, manda tus saludos y cuéntame qué es lo que tú quieres escuchar hoy. ¿Cuál es el mood que tienes para hoy? ¿Andas de buenas o andas medio grinch? ¿Cómo andan las hormonas del día de hoy? Los acompañamos, ¿eh? O a veces esta tarde se siente un poquito más cansada, ¿no? Quieres regresar a casita y tal, pero mira, cuando vienes bien acompañado, el tiempo se pasa más rápido y la pasa uno mejor. Haz la prueba y regresa acá todos los días de lunes a viernes, a esta hora y en esta estación. Y no olvides ponerle cara a mi voz también. En las redes me encuentras como @ Jimena Aguilar Oficial. Jimena con J, no te equivoques. El Sol 107.7 llega para quedarse. Que siga brillando contigo, ¿eh? Déjame acompañarte y tú, prende tu radio.

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Nos llegó el día, señoras y señores, después de haber estado esperando tanto tiempo, 4 años, y hoy por fin se arranca la fiesta mundialista, este deporte del fútbol que es tan querido por muchos en el mundo y que hoy por fin pues veremos a las caras más importantes, las piernas más fuertes, más caras del mundo futbolístico, estar en varios campos de Estados Unidos, de México, de Canadá. Vamos a ver quién se lleva la estrellita del mejor trabajo, quién se preparó mejor en estos 4 años o más, porque incluso cuando anuncian cuando te va a tocar ser sede es con mucho más tiempo de anticipación. Por eso eran las críticas de México, ¿no? De que se había esperado como al último. Pero bueno, hoy vamos a hablar de las cosas bonitas, de lo bueno, porque creo que finalmente hacer deporte siempre va a ser una cosa positiva, que esto involucra mucho a las familias, cosa que también es bueno porque son pláticas en casa con nuestros hijos. Y bueno, niños y niñas, todos están involucrados en un evento que esto pues termina siendo muy padre, muy familiar. Sí, creo que en esta ocasión los costos fueron demasiado altos en muchos aspectos, además muchas restricciones, no nada más para compartir el contenido nosotros aquí en estos programas de radio o en las redes sociales o en los podcasts y estas cosas, sino en general, incluso restricciones que tienen muchas marcas de restaurantes, cafeterías y todo esto para poder transmitir los programas, los partidos y todo esto. Hay que tener ahí, ahora sí que un experto sí certificado que les asesore con eso, ¿eh? No vaya a ser que ustedes muy felices y al rato lleguen y los multen y señora multona como para qué quieres, ¿verdad? Pero bueno, hoy estamos contentos todos pues vistiendo. A mí sí me ha tocado ver hoy a varias personas que ya traen como su jersey de su equipo, muchos incluso que son extranjeros apoyando a la selección mexicana, a la cual yo repito y quiero reafirmar que sí, quiero creer como buena mexicana que en esta ocasión va a ser diferente. Es más, fíjate, casual mi algoritmo me mostró un video del año del caldo, pues creo que fue el mundial del 86, cuando fue justo en México también, de una entrevista que le hicieron a un ciudadano por ahí que le decían, ¿ustedes creen que gane la selección mexicana en aquel entonces, no? Y él decía, no, pues la veo difícil, pero yo creo que va a ganar para el 2026. Casual, estamos en el 2026, el mundial también es en México, entonces, pues nada, prendamos las velitas para que ahora sí nos pase el milagrito, ¿no? Además, yo te voy a decir una cosa, sé que muchos dicen es que no sabemos quiénes son, no conocemos a casi nadie de la selección y tal, está desangelada, pero yo pienso que al contrario, justo que lo que les decía de esta fiesta deportiva de este 2026, que pasan muchas cosas históricas, ¿no? Y que nos va a tocar vivirlas. Primero, despedir a las grandes leyendas, figuras como, pues justo Memo Ochoa, Messi, Cristiano Ronaldo, Luka Modric, y muchos otros que se van a despedir porque es su último mundial, y son figuras que han hecho cosas increíbles en el fútbol, cada uno con sus equipos a lo largo de su historia futbolística, cosa que va a ser maravillosa poderlo ver. Pero además también están naciendo nuevas estrellas porque están llegando nuevos talentos como mexicanos, hablamos de Gilberto Mora, que además es el más joven de toda la fiesta deportiva, ¿eh? Es el más jovencito y va a estar ahí, entonces esperemos que haga un buen papel, puede ser una gran oportunidad para él también, y así como él, muchos otros más, ¿no? La Miña Mal, que también es como de los más jóvenes y que está arrancando esta carrera futbolística, creo que va a ser importante por ese lado. Entonces tengamos fe y esperanza nosotros los mexicanos de que pues por lo menos hoy sí vamos a llegar más lejos. Estaremos muy pendientes. Cuéntame tú, ¿qué es lo que haces? A ver, ¿tienes algún ritual para que gane tu equipo? Compártelo conmigo, estaremos platicando en estos días de esto y no le cambies porque al regreso tendremos los guapos en acción.

Bienvenidos a Guapos en Acción. Hoy nuestro guapo en acción se llama Teo Hernández. Hoy es el turno de Teo Hernández, el lateral francés que hace que correr por la banda sea un arte. Con su físico escultural y su velocidad, Teo no solo es un defensor, sino también un verdadero espectáculo cuando se lanza al ataque. Cada vez que toca el balón, es como si el mundo se detuviera por un segundo. Lo que realmente lo hace destacar, además de su talento, es su estilo. Su look moderno, junto con esa confianza que irradia, lo convierte en uno de los jugadores más atractivos de esta fiesta deportiva. Y no solo es un buen futbolista, también es un tipo divertido, con un sentido del humor que atrapa a todos. De hecho, es el mejor compañero para disfrutar de un partido. Así que si quieres pasar un buen rato viendo fútbol, asegúrate de seguir a Teo durante esta fiesta deportiva 2026. No solo es un jugador talentoso, sino también un verdadero galán que sabe cómo mantener a su audiencia entretenida en la cancha y fuera de ella. Es por eso que hoy Teo Hernández es nuestro guapo en acción.

y cuando no, aunque te pongas, sí, ¿no? Oigan, es que estaba leyendo esta historia de una mujer con súper suerte, súper buena suerte, o yo no sé cómo le llamas a esto, pero a ver, pasó aquí en Estados Unidos, ¿eh? Con la suerte a su favor, esta ganadora de unos boletos de la lotería ganó, no nomás uno, 4 boletos premiados. O sea, ¿cuántos rascales has comprado tú? ¿Cuántos boletitos de lotería has comprado tú? ¿Y cuántos has ganado en realidad? Yo, 0. Comprados como 100 y ganado 0. La neta. Oye, me acuerdo porque mi papá, desde chica, yo me acuerdo que él le encantaba el Melate, que era así tipo la lotería, pero ya sabes, en México. Entonces compraba siempre, pero era de casi, no sé si semana o cada cuánto sacaba lo del Melate, pero él todas las veces las compraba y sacaba y ahí ponía sus números. Y dime los números tú y no sé qué. Nunca se ganó nada. Nunca. Después dejó de comprarlo. También por eso no ganamos, ¿verdad? Dejamos de comprarlos. Pero es que, oye, de poquito a poquito ya hubieras ganado a lo mejor lo que estaban ahí rifando. Pero bueno, el caso de esta mujer es totalmente diferente porque sí tenía la suerte a su favor. O sea, esta mujer compró 4 boletos de lotería en un solo día. ¿Y qué crees? Todos resultaron ganadores. Uno le dio hasta $200,000. O sea, esto sí es tener buena suerte, de verdad. Ojalá que hubiera más de esto. Qué afortunada, o sea, yo no sé, ya fue como que Dios dijo, hoy te voy a querer a ti nada más en todo el mundo, porque le dio todo a ella, literalmente. 4 boletos, los 4 ganadores, y además una buena lana. Digo, no se llevó como el premio mayor, porque aparte acuérdate, cuando ganas la lotería, pues seguramente habrá muchos otros ganadores más. Entonces el premio se divide, pero aún así, o sea, los premios son altos. Oye, ganarte de la nada $200,000 y 4 boletos ganadores. No, esto sí es un buen augurio, ¿eh? ¿Cuál ha sido tu día donde más has tenido buena suerte? A ver, piénsale y cuéntamelo. Queremos aquí compartir la buena vibra. Los leo en los comentarios, @JimenaAguilarOficial.

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0: Oigan, o sea, hablamos del futuro, pero sí de ya, porque ahora esto se está volviendo loco, se está descontrolando el amor, las citas y todo esto en el siglo XXI es una locura. Te cuento por qué, pero antes quédate conmigo y dime, ¿ya me sigues en las redes? Instagram, Facebook, búscame como arroba Jimena Aguilar Oficial, Jimena es con J. Manda tus saludos, pide tus canciones y dime, ¿qué opinas de esto? A ver, porque estamos revolucionando el amor. Ahora Abu Dhabi lanzó una aplicación para casarse en 24 horas y en línea.
1: ¿Qué?
0: O sea, ¿cuál es la urgencia? Digo yo, ¿verdad? Ahí luego se andan divorciando y aquí en 24 horas y en línea te vas a casar, como por. La tecnología también llega al altar, señoras y señores, y esto es una locura. En Abu Dhabi, las parejas ahora pueden casarse en línea porque hay una aplicación que permite que hagas todos los procesos, desde los trámites hasta la ceremonia, sin salir de casa. O sea, yo no sé si ahí también te consiguen el novio, pero qué rollo, ¿no? El sistema lo que dice es que quiere simplificar todos los procesos legales, adaptarse pues también a la vida digital. Entonces te da como una forma más rápida y más accesible de formalizar matrimonios, incluso para quienes viven en el extranjero. Así que tú puedes estar acá y tu pareja en Abu Dhabi y entonces se casan y sin bronca, mira, sin papeleo. Mira, esa parte me gusta porque yo estoy en contra de la burocracia y digo, lo más rápido y práctico, mejor. Pero no sé qué tan frío llegue a ser esto o qué tan legal pudiera ser o no sé, hay muchas cosas, muchas preguntas que vienen a mi mente, pero dime tú, ¿estás de acuerdo con esto? ¿Revolucionar también el amor y casarte en 24 horas y en línea? ¿Sí o no? ¿A favor o en contra? Manda tu mensaje y quédate conmigo y eso sí, ¿eh? ¡Que viva el amor!

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Estamos de vuelta, señoras y señores. Gracias por seguir acá con nosotros. ¿Cómo van, eh? ¿Cómo van? Repórtense a la cabina. Quiero saber de ti. ¿Desde dónde me escuchas? ¿Qué te pone de buenas? ¿Cómo arrancas este momento de tu día? Escríbeme en las redes, Instagram, Facebook y TikTok, arroba Jimena Aguilar Oficial. Jiménez con J, no te equivoques. A ver, tengo una pregunta para ti. ¿Tú crees que la cerveza podría hacerte más inteligente? Di la neta. O sea, ¿sí has pensado esto en realidad? Porque hay mucha gente que sí lo piensa, ¿eh? Pero yo te voy a decir qué dice la ciencia. ¿Qué dicen estas investigaciones, las más recientes que han hecho, pues, con todos los compuestos de la cerveza y esta posible relación con la salud cerebral? Aunque la idea de que una bebida pueda influir en la inteligencia, pues, estaría interesante, los expertos aclaran que no existen pruebas concluyentes que confirmen este vínculo. Así que no, señor, a ver, párele a la cheve ahí.

0: Hombre, la relación entre cerveza e inteligencia sí ha despertado el interés de científicos en varias partes del mundo. Algunos estudios dicen que ciertos compuestos naturales de la cerveza, como los polifenoles, los ácidos del lúpulo, que ni siquiera sabías que los tenía la cerveza, ¿verdad? Bueno, estos pueden tener efectos tipo antioxidantes, antiinflamatorios, y también están presentes en el vino tinto o en el chocolate oscuro y ayudan a mejorar la circulación y reducir la inflamación. Esto podría influir de alguna manera, pues sí, en la función cerebral, pero aquí hay un pero. La evidencia es muy limitada y no permite afirmar que estos efectos se traduzcan en un aumento de la inteligencia. Y además, si ya te tomas cervezas de más, no creo que esto tenga una buena combinación. Hay un equipo de la Universidad de Granada que evaluó a varios adultos jóvenes que combinaron ejercicio físico con consumo moderado de cerveza durante 10 semanas. ¿Y qué crees? Los resultados no mostraron daños en la función cognitiva, pero los investigadores aclararon que eso no significa que la bebida mejore la memoria o el razonamiento. De hecho, hay otros estudios que asocian el consumo leve de alcohol con una menor incidencia de deterioro cognitivo en adultos mayores, pero no prueban una relación directa tampoco, ¿no? Entonces, pues no hay nada comprobado, esa es la conclusión. Si te vas a tomar una cheve, pues bueno, pero todo con moderación, porque si no, luego ahí andas haciendo pues cosas que pa' qué te cuento, sacando los trapitos al sol cuando no hay que hacerlo. Cuéntame, ¿sabías esto? Ya regreso contigo, no le cambies.
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cuento algo que puede ayudar a tu relación de pareja? De esas cosas que no me importan, pero quiero saber y que te las comparto, ¿no? Ese consejo que nadie me pidió, pero justo de repente me toca leer esto y digo, wow, a ver, vamos a hacer la prueba porque igual y pues nos sirve a todos, ¿no? Y estaba leyendo algo que la ciencia ha confirmado. Resulta que 10 minutos de toque cariñoso de tu pareja reducen tu estrés hasta un 50%. Se me hizo un dato muy, muy fuerte. No es solamente un masaje, es terapia para el sistema nervioso. Y te explico. 10 minutos que valen más que cualquier pastilla para el estrés. No es romanticismo, es neurobiología pura. Y no estoy hablando de nada sexoso, para que no te vayas con tu mente cochambrosa. Eso es otra cosa. Pero cuando tu pareja te toca con intención amorosa por 10 minutos, ¿quieres saber qué te pasa? Checa, nomás para que tomes nota. Tu cortisol, que es esta hormona del estrés, baja hasta un 50%. Tu oxitocina se dispara, que esta es la hormona del vínculo. Tu sistema nervioso se activa. Tu presión arterial se regula. Tu sistema inmune se fortalece. O sea, esto no es un solo masaje. No, no, es otra cosa, es otro nivel. Es como medicina relacional. Porque un toque cariñoso de 10 minutos activa las mismas áreas cerebrales que medicamentos ansiolíticos, meditación profunda, terapia profesional, pero con cero efectos secundarios y 100% de conexión humana. Es un método buenísimo que podemos aplicar a partir de ya. Haz la prueba. Pero aquí, en un mundo donde gastamos fortunas en tratamientos para el estrés, la solución más poderosa está literalmente al alcance de tus manos. No hay que subestimar el poder del contacto físico intencional. Tu pareja no nomás es tu compañero o tu compañera de vida, es tu corregulador emocional más efectivo y no lo sabíamos. Ahora dime, piénsale, ¿cuándo fue la última vez que dedicaron 10 minutos conscientes al contacto físico sin expectativas? Contéstamelo en redes y haz la prueba.

porque, pues, aunque no te guste, vamos a estar involucrados todo este próximo mes en el tema de fútbol. Así que más les vale aprenderle poquito, ¿verdad? Disfrutarlo, gozarlo, en lugar de tener pura quejadera, mejor pura gozadera, como dice la canción. Y para eso estamos aquí en el show, así que yo te invito a que me escuches todos los días de lunes a viernes, porque hay como no queriendo, yo como experta no certificada, te traeré datitos interesantes. Obvio que por votación de ustedes, mis queridas comadres que me escuchan todos los días, les seguiremos trayendo los guapos en acción. Y también de esas cosas que sí o sí tenemos que saber del mundial, porque a veces, aunque no estemos muy involucrados, te digo, son cosas históricas que estamos viviendo, así como lo que nos tocó en la pandemia, cosa que no queremos repetir. Bueno, estas son cosas buenas, se podrían decir, porque es la despedida de las leyendas, pero también la bienvenida de nuevos talentos que están entrando en el campo. Entonces, se vienen cosas interesantes. Vamos a ver qué es, cuál va a ser el efecto de esta fiesta mundialista. O sea, realmente va a haber una unión de países, vamos a calmar las aguas en todo el mundo de las cosas que están sucediendo. No lo sé, lo que sí es que yo les voy a traer toda esta información y más chismecito, porque además acuérdense, cuando hablamos del deporte no crean que es meramente deporte, o sea, casi siempre nos sacan un chorro de chismecito y más con los personajes que están ahí en el campo, así que no se preocupen, yo los voy a poner al día, pero no solo con eso, con los artistas, la música, las novedades, colaboraciones, estrenos de pantalla grande, estrenos en streaming y muchas cosas más de lo que se viene para, pues, esta mitad de año que ya se nos anda yendo el 2026, oigan, así que prepárense con todo y sigan reportándose a través de las redes sociales. Recuerda, conecta conmigo, no solo llamando aquí a la cabina o enviando tu WhatsApp, sino también en redes, Instagram, Facebook, TikTok, encuéntranos en esta estación y ponle cara a mi voz, búscame como @JimenaAguilarOficial. Recuerda que Jimena es con J, no te equivoques. Y ya lo sabes, si te perdiste algo del show hoy o cualquier otro día, nos puedes encontrar en las plataformas de streaming también para que busques el podcast de Jimena Aguilar en vivo. Dale suscribirte, dale seguir y obvio, califícanos ahí con 5 estrellitas, no seas gacho, deja tus comentarios porque ahí está todo el show completito. Y ahora sí, los dejo en buenas manos, lo mejor de la música está aquí y yo mañana estaré de vuelta contigo. Gracias, soy Jimena Aguilar, te espero con mucho más. Bye, bye.

0: tomando bien crudo, ¿no? ¿Por una chévere o qué? ¿Una michelada o qué?
1: Tiraba que se tiraba casi lambo aquí la mesa, yo.
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3: ¿A poco no se te antoja algo fresco, acidito, con mariscos? Hoy utilizaremos camarón mexicano para nuestro platillo sabio. Un orgullo de nuestra producción local que nos permite tener calidad y sabor los 365 días del año. Acompáñanos a preparar un aguachile de camarón con puré de camote.
4: Además, tras una separación de pareja, reajustar las cuentas es clave para la tranquilidad familiar. Pero, ¿cómo lograrlo sin desgastar tus finanzas? En este mes de la paternidad, analizamos la realidad económica de los nuevos hogares y te compartimos cuatro claves fundamentales para reorganizar tu dinero y construir estabilidad futura.
3: ¡Comenzamos!
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4: El camarón es uno de los productos pesqueros favoritos de las y los mexicanos, ya que además de que es delicioso, está disponible en el mercado durante todo el año. Además, nuestro país es el segundo mejor productor pesquero y acuícola de camarón en Latinoamérica, según un reporte de la Organización de las Naciones Unidas para la Alimentación y la Agricultura.
3: Su consumo aporta vitamina B12, B9 y B3, las cuales apoyan al metabolismo, al sistema nervioso y al sistema inmune. Sin duda es el candidato perfecto para el platillo sabio Profeco de este mes. Un delicioso aguachile de camarón con puré de camote. Una preparación fresca y con equilibrio de cítricos y picantes.
4: Atrévete a probar esta combinación gastronómica. Para esta receta necesitaremos los siguientes ingredientes: 500 gramos de camarón mediano o grande, sal, pimienta blanca molida, 120 mililitros de pulpa de maracuyá fresca, 180 mililitros de jugo de limón, un limón amarillo, jugo y ralladura, un pepino pelado, un chile serrano, un chile habanero pequeño, medio manojo de cilantro, 40 mililitros de aceite de oliva, una cucharadita de miel y una cucharadita de salsa de soya.
3: Para la parte dulce del platillo, el puré de camote, ocuparemos 280 gramos de camote naranja, 2 cucharadas de mantequilla sin sal, 2 cucharadas de crema para batir, una cucharadita de miel de abeja, sal, pimienta negra molida, una pizca de canela en polvo, una cucharadita de aceite de oliva, 2 cucharadas de nuez, 2 cucharadas de queso de cabra.
4: Y para el emplatado necesitamos una taza de cebolla morada fileteada, una taza de pepino en láminas finas, un cuarto de mango petacón en cubos pequeños, medio manojo de cilantro criollo, 2 cucharadas de ajonjolí negro tostado, semillas de maracuyá y tostadas horneadas.
3: Ya con nuestros ingredientes listos, empezaremos con la preparación del aguachile. Comenzamos limpiando y abriendo los camarones con un cuchillo pequeño en corte mariposa para retirar la víscera. Una vez limpios, los colocamos en un bowl y les espolvoreamos sal y pimienta blanca. Después, los refrigeramos. Mientras tanto, licuamos la pulpa de maracuyá fresca, el jugo de los limones y la ralladura, el pepino pelado, el chile serrano y el habanero, el cilantro, el aceite de oliva, la miel, la salsa de soya y salpimentamos al gusto. Colamos la mezcla parcialmente para conservar un poco de textura. Luego, la agregamos ponemos al bowl de los camarones. Revolvemos y los dejamos de 5 a 7 minutos.
4: Para la preparación del puré de camote, comenzamos lavando y secando los camotes. Los llevamos al horno enteros con aceite y sal a 180 grados Celsius durante 50 o 60 minutos. El camote debe quedarnos muy suave para poderle retirar la cáscara sin dificultad. Lo machacamos y lo colocamos en un recipiente para reservarlo. A fuego bajo, en una olla, agregamos mantequilla y la crema para batir. Apagamos la mezcla antes de que hierva. Integramos esta mezcla al camote machacado con movimientos de abajo hacia arriba. Luego incorporamos la canela, la miel, el queso de cabra, la nuez y salpimentamos al gusto. Antes de servir es muy importante integrar a nuestro aguachile, el pepino, el mango y la cebolla.
3: Ahora sí, ya que tenemos ambas preparaciones listas, vamos al emplatado. En una tostada horneada, colocamos el puré de camote y el aguachile.
4: Terminamos con semillas de maracuyá, el cilantro, un poco de aceite de oliva y espolvoreamos el ajonjolí.
3: Ya tenemos listo nuestro aguachile de camarón. No olviden que el platillo sabio Profeco es fácil de preparar, tiene buen sabor, aporta un balance nutricional y rinde para varias porciones.
4: En este caso, esta preparación tiene un costo de 290 pesos y 94 centavos y está pensada para 6 porciones. Anímense a prepararlo y cuéntenos en nuestras redes sociales cómo les quedó.
5: Revista del Consumidor.
3: En la familia hay temas que pocas veces nos atrevemos a tocar, pero es importante y útil hablar de ello. Uno de esos temas es ¿qué pasa con la paternidad y las finanzas tras una separación? Ya que reajustar las cuentas es clave para la tranquilidad familiar.
4: Y junio, mes en que se celebra la figura paterna, representa una oportunidad para reflexionar cómo ha ido transformándose este rol. Durante una separación de pareja se requiere reorganizar las finanzas para seguir cumpliendo con las responsabilidades y mantener el equilibrio personal.
3: Además, hay que tener en cuenta que este es un tema del presente, debido a que los cambios en la estructura familiar son cada vez más frecuentes. De acuerdo con el Instituto Nacional de Estadística y Geografía, en 2024 se registraron 161.932 divorcios en México, lo que equivale aproximadamente a 33 divorcios por cada 100 matrimonios.
4: Sin duda, este contexto refleja que las separaciones forman parte de la realidad actual y que cuando ocurre no solo implica una transformación emocional. Pasar de un sistema compartido a uno individual exige una administración consciente, ordenada y sobre todo alineada con la situación presente.
3: En otras palabras, se necesita mantener un equilibrio financiero que implica cubrir responsabilidades compartidas como el sustento de hijas e hijos mientras se solventan los gastos propios. Es común enfrentar pagos como renta, servicios individuales, traslados o el equipamiento de un nuevo hogar.
4: Muchas veces esto ocurre con el mismo nivel de ingresos o incluso uno menor, lo que hace indispensable replantear la administración del dinero para que la nueva realidad no genere desgaste o desequilibrios. Para que puedas organizar tus finanzas de la mejor manera en esta nueva etapa, aquí te dejamos 4 claves fundamentales. Toma nota.
3: Clave número 1. Redefinir el punto de partida. Antes de decidir, es fundamental tener claridad sobre la situación actual, ingresos, deudas y gastos. Este diagnóstico permite construir un presupuesto realista.
4: Clave número 2. Priorizar con visión integral. Las obligaciones legales, como la pensión alimenticia, son pilares del presupuesto, pero deben analizarse junto con los gastos básicos personales y el ahorro. El objetivo es cumplir con los compromisos sin comprometer tus finanzas.
3: Clave número

0: periódicos. Contar con un calendario de pagos y ubicar fechas clave permite tener mayor control. Esta práctica evita recargos y reduce el estrés financiero.
1: Todas estas claves, junto con tu interés por gestionar tus finanzas tras la separación, te permitirán sanar tu relación con el dinero. Porque en esta etapa, la prevención no solo trata de evitar problemas, sino también de establecer las bases de una estabilidad futura.
0: También puedes seguir estas otras recomendaciones. Formaliza acuerdos para tener claridad y certeza jurídica. Crea un fondo de emergencia para respaldar imprevistos.
1: Evalúa seguros que protejan tu patrimonio y capacidad de generar ingresos. Revisa periódicamente tu situación financiera para realizar ajustes oportunos.
0: Una nueva etapa familiar merece un nuevo plan financiero. En la revista del consumidor de junio, te llevamos de la mano para que logres esa tranquilidad que tu familia necesita.
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1: Y continuamos, compadre, porque lo sigo bailando machín, compadre. Esto se llama La Val with la coche. ¡Ay, ay, ay!

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1: Hoy tendremos un graduado o un papá ganador. Y el próximo viernes Disney nos autorizó regalar un viaje cada hora, desde las 5 de la mañana hora del Pacífico hasta las 9. Así es que quédese con nosotros, el show más familiar de la radio en español. Siga mandando sus audios, siga mandando los mensajes para decir qué graduado o qué papá merece unas vacaciones y por qué al Disneyland Resort. En la Copa Estados Unidos 1994, la selección brasileña tuvo un percance. Romário, una de sus grandes figuras de la selección brasileña, había sufrido una situación muy complicada, ya que habían secuestrado a su señor padre en Brasil. Le pedían millones y millones de dólares. Romário, en lugar de quedarse callado, fue ante los medios de comunicación y dijo que si no regresaban a su señor padre, él no jugaría la Copa. ¿Qué fue lo que pasó? Regresaron a su padre sano y salvo, ya que otras organizaciones criminales forzaron a quienes tenían secuestrado a su padre a que lo regresara. ¿Y sabe qué fue lo que pasó? Brasil ganó la Copa del Mundo.
2: Esto fue el momento más difícil de toda mi vida, ¿no? Tanto personal como futbolista. El momento en que faltaban pocos meses para empezar el Mundial. Y estaba yo jugando en el Barcelona en ese periodo. Y me enteré que había sido secuestrado mi padre. Es una cosa que yo espero que no pase con nadie, porque fue los 4 o 5 días más tristes que he tenido yo. Y muchas cosas vienen en la cabeza. Y una de ellas es que será que un día no volveré a ver a mi padre.
3: Esa es la primera sensación que se tiene. Cuando lo secuestra, uno piensa, lo van a matar, ¿no es verdad? ¿Y por qué lo secuestraron?
2: Esto en Brasil antes se pasaba mucho. Había mucha dificultad, aún hay, pero ahora un poco menos.
1: Y la gente, y hoy desgraciadamente eso se vive en México, lo de los secuestros. Increíble, pero cierto. Historia.

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0: Llegó el fin de semana y hay muchos jovencitos que se vuelven igual a todos, ¿sí? Como los borregos, siguiendo a los otros. ¿De qué estoy hablando? Todo el mundo toma, todo el mundo se droga, todo el mundo sale de fiesta, todo el mundo pasa de 5 a 6 horas en las redes sociales. Si no quieres hacer algo relevante en la vida, entonces sé como todo el mundo, mediocre. Si quieres ser el mejor, entonces tienes que hacer las cosas que las personas normales odian hacer. Ellos quieren conocimientos, pero no quieren leer. Quieren dinero, pero no quieren trabajar. Quieren un buen cuerpo, pero no quieren entrenar. Es muy fácil querer. Los mediocres solo posponen y sueñan con hacerlo. Si no quieres ser uno más de ellos, tienes que esforzarte más que esas personas. Piensa en esto. Si fuera fácil, cualquiera lo lograría. Por eso, esfuérzate cada día por ser quien quieres ser. Y no trates de hacer lo que todo el mundo hace. Porque si no, solo llegarás a ser uno más del montón. El problema es que lidiamos a diario con ese tipo de gente que quiere recibir el premio del esfuerzo, sin hacer el esfuerzo.
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0: De contrabando hemos mandado unos micrófonos hasta la casa de la Catrina y vamos a escuchar qué es lo que pasa cuando le tocan la puerta.
3: ¡Hijo! ¡Ábreme la puerta, por favor!
4: ¡Ay, mamá, déjame ser! ¿Qué quiere ya, por favor?
3: ¡Ay, tengo miedo de que se me vaya a voltear! ¿Qué estará pasando con mi hijo?
4: ¡Ya déjame vivir mi vida, mamá! ¡Por favor, mamá!
0: ¿Por qué eres tan desobediente, criatura del Señor? ¡Ya sal!
5: No puedo salir, no puedo.
0: Espérame, espérame. Está saliendo una cucaracha del closet. Oh, es una cucaracha que por fin decidió salir.
5: Así se decidió salir del closet.
0: ¿Qué más pasa en esta historia?
3: Open the door o tumba la window, ¿eh? Ay, ojalá que abra con eso, hijo.
0: Un, dos, tres, cuatro.
3: Ay, no es cierto. Ahora resulta que mi hijo es gay.
0: Esta historia no es real, simple y sencillamente es ficción. ¿Verdad que sí, criatura del Señor? ¿O sí es, amá?
3: Ay,

0: voy a pintar nada más las uñas, me voy a depilar los brazos y me voy a depilar también las piernas, nomás para ver qué ondas.
1: Y de repente dijo, nomás para ver qué se siente lanzar el cuchi, cuchi, cuchi.
2: Cuchi, cuchi, cuchi, nomás para ver qué ondas.
1: Un día salí de Zacatecas, pero Zacatecas nunca salió de mí. ¿Y usted de dónde es, oiga? ¿De qué parte de nuestra República Mexicana? Pues más allá de la frontera, amigos de Honduras, El Salvador, Guatemala, Nicaragua y pueblos que vamos pasando y saludando, amigos de Cuba, de Venezuela, de Colombia, de cualquier parte del planeta, de donde se hable nuestro idioma, el precioso idioma español. Les saludamos con todo el gusto del mundo en la radio que le manda de vacaciones al Disneyland Resort y que está jugando la quiniela mundialista, donde podría ganar hasta $1,000 y por si fuera poco, como premio mayor, un premio de casi $5,000. No, tampoco no es para tanto. Unos $3,000, sí. Un viajecito al Disneyland Resort.
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0: Muy buenos días, tengan todos ustedes. Muchísimas gracias por seguir sintonizando el Sol 107.7 FM. La garita de San Isidro reporta 30 minutos en la línea normal, 10 minutos de espera en Sentry, 25 minutos en Red Lane, en el pase peatonal es inmediato, en Chaparral. Por la normal es una espera de 15 minutos únicamente. En Otay la espera es de 1 hora con 10 minutos por la línea normal, 25 minutos en Sentry, 1 hora de espera en Red Lane, y por el pase peatonal 1 hora. Así que paciencia y vámonos.
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0: qué bonitos son los niños cuando tienen 5, 6, 7, 8 años. Antes se la pasan llore y llore, de todo lloran. Bueno, incluso hasta los 6, 7 años siguen igual. Ah, pero qué hermosura cuando te abrazan, cuando hacen monerías, cuando sientes que tus niños son los únicos. Por eso hay que cuidarlos y quererlos mucho. Enseña a tus pequeños que las partes privadas del cuerpo no las debe de tocar cualquiera. Explícale la seguridad que debe de tener al estar lejos de casa y la diferencia entre un cariño bueno y un cariño malo. Los maestros de tu hijo y el pediatra te pueden ayudar a enseñarle al niño a evitar el abuso sexual. Ellos saben cómo hacerlo sin que tu hijo se sienta asustado o molesto. Tu médico está entrenado para detectar signos de abuso sexual. Pide consejos al pediatra para proteger a tus hijos. Es importante que sepas que los abusos sexuales pueden ser cometidos por familiares y personas conocidas, y no solamente por extraños. De hecho, el 85% de los abusos viene de personas cercanas a los niños. Hay que protegerlos, y he de aquel que le haga algún daño a un pequeño. Ya lo dijo nuestro Señor Jesús, el que le haga daño a uno de estos pequeñitos es como si lo hiciese a mí, y el castigo será muy grande. La madre siempre está presente cuando uno la necesita. Te ayuda, te protege, te escucha, te aconseja y alimenta tanto física como moralmente. Se ocupa de que su familia reciba amor las 24 horas del día, los 7 días de la semana, las 52 semanas del año. Por lo menos, así es como yo recuerdo a mi madre, aunque fueron pocos los preciosos años que tuve la dicha de tenerla a mi lado. Pero no hay palabras que describan el sacrificio que realizó por amor a mí, su hijo adolescente. Yo tenía 19 años y me iban a llevar a un campo de concentración junto con un numeroso grupo de soldados. Era obvio que íbamos con destino a la muerte. De pronto, mi madre se metió en la fila y tomó mi lugar. Y aunque han pasado más de 50 años, jamás olvidaré sus últimas palabras y su mirada de despedida. Hijo, yo he vivido ya bastante, y tú tienes que sobrevivir porque eres joven. Y con una mirada triste, se despidió de mí mi madre. Casi todos los niños nacen una sola vez. Yo nací dos veces, y gracias a la misma madre. Cuando eras pequeño y estabas a mi lado, te protegía con mantas contra el frío. Pero ahora que eres grande y ya estás fuera de mi alcance, uno mis manos y te protejo con mis plegarias.
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0: ¿Tenemos llamada, Catrina?
1: Claro que sí, tenemos llamada para la 525, genio.
0: Ya estarás, Polo. Javier de Phoenix, Arizona, no se vaya, ahorita le atiendo porque primero voy a ir con Mister Noticia y ya platicamos fuera del aire o en el aire. Usted dígame, Javier, usted aquí manda.
2: En el aire, por favor, no hay problema.
0: No hay problema, a ver, dígame, ¿qué le puedo ayudar, patrón?
2: Oh, no, nomás le quería hacer una preguntota.
0: Ajá.
2: ¿Qué es lo que pasó? ¿Qué es lo que pasó con Pati Estrada?
0: Ah, Pati Estrada. Ya ve, cuando comienza el año o cuando termina el año, desgraciadamente viene el recorte de personal. Pues, como les voy a decir algo real, algo que nos está sucediendo en el mundo de la radio. Desgraciadamente, en las redes sociales se han llevado mucha gente a su negocio. Lo que es radio y televisión, estamos pasando la pena negra, más la radio, porque en la tele se defienden todavía con los partidos, con los reality shows que hacen, y en radio pues la batallamos más, sobre todo pues tienes más opciones al escuchar en tu teléfono otras radios de otras partes del mundo, hay podcast, hay TikTok, hay Instagram, entonces nos han quitado negocio, y de ahí la razón por la cual pues ya no hay tanto dinero. Y sin mencionar nombres, me atrevo a decirle que hay algunos de mis compañeros de trabajo que trabajan por amor al arte, o sea, no reciben un solo centavo por estar en el programa. Así de triste está la situación. Javier, no puedo disfrazarla de otra manera.
2: Oh, sí, sí, porque la hablé con ella ahora en la semana, la ocupé, la necesité, pues, y, sí. Y de volar me contestó ella y me solucionó el problema y le pregunté, le dije, oye, ya no te he ido con el genio, a lo mejor te cambiaron de horario, sale más temprano. No, dice, ya no trabajo allí, me dijo.
0: Sí, desgraciadamente, pues, tres compañeros tuvieron que ser recortados, entre ellos iba Pati Estrada, dos de ellos siguen trabajando por amor al arte, como le digo, Javier, y por respeto, bueno, pues, quería guardarme esas cosas, porque es triste, es como en cualquier trabajo, si no hay negocio, viene el recorte de personal. Okay. Pero qué bueno que pregunta, y qué bueno que también podemos expresarnos libremente en este programa, Javier.
2: Sí, porque la escuché muy triste. No está enojada ni nada, pero está muy triste, muy siendo. O sea, como que de tantos años trabajando ahí con ustedes.
0: Eran muchos años. ¿Y saben qué es lo peor? Bueno, como muchos de nosotros en Estados Unidos, no tenemos señoría. Si el día de mañana a mí me quitan de una estación de radio, se acabó. Y si el dueño decide vender, se va a llevar su billete íntegro, porque no comparte nada con nosotros. Y ya me ha pasado con tres o cuatro compañías, Javier.
2: Ok. Sí, no quiere salir de esa duda para decir lo que había pasado.
0: No, y aquí estamos para aclararle, patrón. Con todo el gusto,
2: Muchas gracias.
0: Buen día.
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0: ¿Quién como usted, Mister Noticia, que le tocó la época de la bonanza en la radio, Chihuahuas?
7: No se vale. ¿Sabe usted? Me gusta cómo es usted de sincero y se faja los calzones para decir la verdad de las cosas, ¿sí? Se está pasando por una época difícil para los conductores de radio y, olvídese, pero hay algunas personas que allá en Mazatlán están contando los millones de dólares. Bueno, allá ellos, que con su pan se la coman. ¡No se vale! California demanda a la Administración Federal para frenar la construcción en un terreno agrícola ubicado a unas pocas millas de Gilroy, al sur de la bahía de San Francisco. Se ha convertido en un pleito entre el gobernador de California y la administración Trump, ya que el fiscal de California y el condado de Santa Clara presentaron una demanda para impedir la construcción de una instalación de un centro de detención para inmigrantes ilegales, yo le llamo cárcel, ya que argumentan que no han cumplido con revisiones ambientales, no respetan las restricciones que protegen el uso agrícola de los terrenos, y que además las detenciones masivas del presidente pues ha dado lugar a condiciones crueles, inhumanas e inaceptables, y los tienen peor que animalitos en estas cárceles o centros de detención, como ellos le llaman. Y esto, ¿sabe qué? La verdad de las cosas, no se vale.
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0: 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Porque vacaciones se dice Jaime Piña.
1: Y ándale.
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0: Vamos a Sacramento, California. Buenos días. Estaba Roberto de Sacramento, caray. Se cansó de esperar, estando en la línea, dice el Chapo de Sinaloa. ¿Alguna canción, algún saludo? No deje de perder el gusto de llamar a la radio. Y aquí estamos en vivo y a todo color y le contestamos en el momento. Si no lo hago yo, lo hace Laura García. Y siempre escuchamos todas sus peticiones, oiga.
1: Hola, genio, buenos días. Yo quiero nominar a mi hijo Nabor Alexander, Lara, porque él, a pesar de que llegó ya grandecito aquí a Estados Unidos, él entró con mucho entusiasmo a la escuela, no le dio ánimo, hizo sus amistades, él fue muy positivo, aprendió inglés, nunca se rindió, y estoy muy orgullosa de él porque ya salió de su primaria, va a entrar a la junior high y él está muy feliz.
0: Son algunas de las personas que nos siguen mandando mensajes porque quieren ganarse sus vacaciones al Disneyland Resort. Y claro, su sueño se podría convertir en realidad solo aquí, en esta, su emisora favorita.
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1: I miss you, dicen los gabachos. ¿Qué pasa, Fidel Moreno? Buenos días.
2: Buenos días, genio. Aquí escuchándolo, ¿no? Pues aquí para quiero mandar un saludo para mi hermanito que viene de allá de Bakersfield en sus 18 morenas.
0: Eso. ¿Cómo se llama su hermano?
2: Marcelino Moreno. Y también quiero saludar a un amigo, a mi amigo el Tostón, también un saludito.
0: Ok.
2: Por ahí a toda la racita de la colonia Ciudad Granja, y ahí estamos, genio. Muchas gracias por recibir nuestras llamadas y todo. Aquí escuchándolo siempre.
0: A la orden. ¿Con cuál canción quieres saludar a tu hermano?
2: Ah, pues pónganos una de Los Temerarios, la que quieras, genio, todas están bonitas.
0: Ya dijo, para ponernos románticos esa mañana de viernes. Fidel Moreno, muchas gracias. Hola, Laura, la canción me la escondieron sus padres. ¿Por qué esa canción, Laura, de Santa Paula?
3: Porque le gustaba mucho a mi madre.
0: Ay, tu mamita.
3: La recuerda mucho.
0: ¿Cuándo falleció tu mamita, corazón hermoso?
3: Tiene 3 años.
0: Y parece que fue ayer, ¿verdad?
3: Exactamente.
0: ¿Qué es lo que más extrañas de tu mamá, Laura?
3: Pues sus consejos, nos cuidaba mucho, nos bendecía, todo extraño de ella.
0: Bueno, pues mensaje claro para aquellos que la tienen con vida, para que la cuiden, la aprecien, la valoren. Y si alguno de tus hermanos se porta mal con ella, no te preocupes. Tú haz tu papel de buen hijo o buena hija. Y a Diosito nos dará cada quien lo que nos merecemos, de acuerdo a cómo hayamos tratado a nuestros padres. Y

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2: Es increíble cómo una persona puede terminar una relación hoy y mañana ya tener otra en la puerta. ¿No es eso muy, muy corrientón, Gustavo Adolfo Infante?
3: Fíjate que yo creo que sí, yo no lo haría, pero ¿quiénes somos para mandar en el corazón de Kenia Oz, que llegó el día de ayer a la inauguración de la Copa Mundial acá en México, ni más ni menos que con Alejandro Speitzer, después de haber terminado y después de llorar por Peso Pluma, que decía que era el amor de su vida y que estaba muy enamorada, y viajar con él y demás? El día de ayer en el Mundial de Fútbol acá de México se le vio en el estadio Ciudad de México, el estadio Azteca, ni más ni menos que con Alejandro Speitzer. ¿Cómo ves, amigo?
2: Bueno, pues le digo que nunca falta un roto para un descosido, pero tan rápido. Mientras Peso Pluma, pues, sufre su Ferrari de 15 millones de dólares tras la ruptura, pobrecito.
3: No sé cuánto cueste, pero un millón, 12 millones de dólares, el señor Peso Pluma anda presumiendo su Ferrari. Yo creo que ya no le dolió tanto, porque sí lloró el primer día, pero después ya dejó de llorar, dejó de acongojarse y mejor se subió en su Ferrari del año.
2: El día de ayer, lo de Shakira en la presentación de la Copa Mundial se vio medio, dicen algunos, chafón. ¿Por qué?
3: Fíjate que yo vi a Shakira, de entrada no me gustó, creo que traía lentes oscuros, no había una comunicación visual, un contacto visual con el público, que era 1.5 billones de personas en el mundo, era el espectáculo central, y después mucha gente asegura que no era Shakira, sino una doble de Shakira. Eso no lo sé, tampoco lo creo, no creo que vayan a engañar, no, o intentar engañar al mundo entero, pero la que creo que se robó el show el día de ayer otra vez fue Belinda, que como dice ella, ganando como siempre. ¿Cómo viste a la española mexicana de Belinda?
2: Sí, según haciendo señales Luminati, ¿no?
3: Exactamente, porque es lo que así empieza, con un triángulo en la mano que se hace, que se supone que son de la onda esa de Illuminati, la cual no conozco yo y que prefiero no platicar de eso porque desconozco el tema, pero dicen que es una secta importante, entonces, pero prefiero yo no hablar de eso porque desconozco el tema, pero sí hacía... así arranca su participación con una seña Illuminati con las dos manos al frente.
2: ¿Qué te pareció el himno nacional con Alejandro Fernández?
3: Extraordinario, extraordinario me pareció, que ahora la nota es que alguien se sepa el himno nacional mexicano. Pues que no, en la primaria todos íbamos a los honores a la bandera todos los lunes y cantábamos Se levanta en el aire el himno nacional mexicano. Entonces ahora ya la nota es que alguien se sepa el himno, pues yo creo que todos nos lo debemos de saber. Ahora, Alejandro lo cantó muy bien, con una extraordinaria entonación, con muy buena voz, y no se equivocó ni una sola vez.
2: Es que ante 100,000 personas, que no se pone nervioso, no importa quién seas. Por último, Carin León y Alejandro vibran en su presentación de México Vibra, valiendo la redundancia.
3: Fíjate que sí, fue en el Auditorio Nacional. Uno fue el martes y otro el miércoles, previo a la inauguración de la Copa del Mundo. En el segundo día estuvo también el tenor Andrea Bocelli, y es un elenco impresionante el que estuvo ahí. Belinda, Ángeles Azules, Timbiriche, Emanuel, Mijares, Lucero, Alejandro Fernández un día, y en el otro día Carlos Rivera. y también Karim León. Qué barbaridad, creo que sí son las dos voces del regional mexicano más importantes hoy por hoy. Karim León de Sonora, Alejandro Fernández de Guadalajara, Jalisco.
2: ¿Lo ven en la televisión? Lo encuentra en las redes sociales y lo escucha con su amigo de las mañanas. La voz de Gustavo Adolfo Infante.
3: Te abrazo, hermano, con cariño. Buen fin de semana y gracias.
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0: hasta parece que vamos a misa. Bueno, pues yo siempre uso este tipo de música para mensajes de dolor, de tristeza, como el caso que Jaime Ramos de Fairfield, California, pide un mensaje. Dice: mi mamá murió hace 3 años y no podía irme a despedir de ella cuando murió. Y yo creo que esa es una de las peores penas o dolores que puede pasar un inmigrante en este país. No poder estar con tu mamá, con tu papá en sus últimos momentos. Jaime Ramos, voy a poner una reflexión que se llama Canto a Mamá, que habla de la tristeza de un niño al no tener a su mamá. Es una reflexión que pongo mucho en el Día de las Madres para las que están ausentes, las que ya no están aquí con nosotros.
1: Esta es la historia de un niño de Mongolia que le canta a su madre en un concurso en televisión. ¿Qué vas a hacer ahora? Voy a cantar. ¿Cuál canción vas a cantarnos? Eiji, en mi sueño. ¿Qué quiere decir Eiji? Eiji quiere decir mamá. ¿Por qué escogiste esa canción para cantarnos? Porque cada vez que pienso en mi mamá, pienso en algo bonito. ¿Dónde está tu mamá? Mi mamá está en el cielo. ¿Y tu papá? Mi papá murió en un accidente. Muy bien, vamos a escucharte cantar.

0: en la vasta y silente pradera. Yo sueño que mi madre reza por mí. Ella hace una ofrenda a Dios y pide por mí bienestar. Ella me mira desde lejos, desde ese lugar tan especial. Ella es mi recuerdo más querido. Las estrellas brillan en la noche y veo su cara sonriente, pidiéndole al cielo que yo esté bien siempre. En la vasta y silente pradera, yo sueño que mi madre reza por mí. Ella hace una ofrenda a Dios y pide por mí bienestar siempre aquí. No importa dónde se encuentre una madre, ella es tan necia que desde donde quiera que se encuentre, siempre nos estará bendiciendo y cuidando. Feliz Día de las Madres.
1: ¿Necesita hablar con alguien?
2: Usted me ha ayudado mucho a salir de mi depresión.
3: Trump firma la Secure America Act. Bienvenidos a Estatus Migratorio con Iram Nava para MLC Noticias. El presidente Donald Trump firmó la Secure America Act, que asigna 70 mil millones de dólares a las agencias migratorias. Los republicanos aprovecharon su mayoría simple para aprobar el proyecto de ley a través de un proceso de reconciliación para financiar a dos agencias del DHS durante los próximos 3 años. Además, Trump aclaró que el dinero sería destinado a ICE y a la patrulla fronteriza y enfatizó que son héroes por todo lo que tienen que pasar para mantenerse a salvo. Yo soy Iram Nava. Esto fue Estatus Migratorio para MLC Noticias. 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
11: 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Marco Antonio N., alias El Cabezón, presunto integrante y operador del grupo criminal Los Rusos, fue abatido durante un enfrentamiento armado con autoridades ocurrido la madrugada de este jueves en San Luis Río Colorado, Sonora. El criminal viajaba a bordo de una camioneta Jeep acompañado de otra persona cuando elementos de seguridad intentaron realizar una inspección. Sin embargo, el conductor ignoró las indicaciones de los agentes y emprendió la huida, lo que derivó en una persecución. Yo soy Víctor Lagunas y esta es la historia. Durante la movilización, los ocupantes del vehículo presuntamente abrieron fuego contra las autoridades, quienes repelieron la agresión. Como resultado del intercambio de disparos, Marco Antonio N. resultó gravemente herido. Información preliminar señala que el cabezón era identificado como operador de Los Rusos y era considerado uno de los principales generadores de violencia en la región de Mexicali, Baja California.
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8: Y la Garita de San Isidro reporta 30 minutos por la línea normal, 10 minutos en Sentry, 35 minutos en Ready Lane. Por el pase peatonal es inmediato. En Chaparral se reportan únicamente 15 minutos de espera. En Otay, 1 hora con 5 minutos por la línea normal, 25 minutos en Sentry, 55 minutos en Ready Lane. Y por el pase peatonal únicamente 25 minutos. Así que vámonos.

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1: Diva, ¿qué? Hoy es viernes erótico. Sí. En pecado soñar, hoy, imaginar.
2: ¿Qué soñaste?
1: Malo.
2: Mira, imaginar es una cosa y soñar es otra. Los sueños no los puedes controlar. La imaginación sí, a ver, ya no quiero pensar eso y te vas. Ya. Así que déjame en paz que voy al aire y ya.
3: Estamos en vivo, señoras y señores, con nosotros, la guapísima y de mucho dinero, la Diva de México.
2: ¿Y ahora por qué tiene ahí los aparatos allá arriba?
3: Ah, estoy leyendo ahí, Diva.
2: Padre que se ríe cuando su hijo habla groserías. ¡Ay, Dios mío! Dije, es que voy llegando, amigos, aquí a la cabina de rica que tiene el Genio Lucas en Poderoso. Y veo en la pantalla como que hay unos...
3: ¿Quién dijo que ser padre es fácil? Número uno, padre que le da todo a su hijo... Todo lo que le pide crecerá pensando que la vida es fácil. Y no hay que hacérsela tan fácil a los hijos porque no toda la vida vamos a estar con ellos, Diva de México.
2: No.
3: Padre que se ríe cuando su hijo habla groserías, el hijo crecerá pensando que la falta de respeto es normal y es divertida. Y no es así, Diva de México.
2: No. Y número tres.
3: Y la número tres. Padre que no disciplina a su hijo por mala conducta, el hijo crecerá sin respetar las reglas de la vida, Diva de México.
2: Bueno, pues ahí está. Es como un teleprompter de los que les ponen a los de los noticieros, sí. Pero aquí en grandote.
3: Es que ya no veo de cerca, Diva de México. La edad ya está pasándome factura.
2: Nah, yo le paso también otra cosa.
3: ¡Épale!
2: Bueno, parece que va a haber recalentado. Y no porque sea 25 de diciembre.
3: ¿De quién, Diva de México? ¿De quién?
2: De Renata, guapísima Notni, y la actriz, y Diego Boneta, el que hizo a Luis Miguel, que yo creo que va a ser su único papel relevante, la verdad. Entonces, que los han visto muy juntitos. Mira, mientras el Peso Pluma truena con la Kenia voz, pues acá...

0: cuerudo moco de guajolote. Y el nuevo...
1: Diva, ¿cómo es usted? ¿Usted cómo sabe que anda uno así? A lo mejor toma su Tiger King.
0: Ay, ay, ay, ay, ay. Dale. Entonces, chicos y chicas también, si usted quiere el recalentado, hijos y la fregada, la lloradera, la añoranza, date. Pero también te invito a que no caigas en el círculo vicioso, por favor. Ya, ya estuvo bueno. Oye, pues, chicos guapísimos y de mucho dinero. Le preguntaron a Sacha Sokol, oye, ¿qué opinas de que Charlie, pues, está opinando, Charlie el de Garibaldi?
1: Sí.
0: Está opinando de ti. Dijo, yo no sé quién es él. Dijo, no sé quién es.
1: ¿De veras así dijo, Diva?
0: Pues, es que mira, yo se los he dicho, cuando no quieres hacer el chisme más grande, Alex, el genio Lucas.
1: Sí, sí, Diva.
0: Tú ya, ahí, no, no sé, y ya, yo, ¿qué te sacan?
1: Pues
0: te preguntan, no, es que no sé quién es, no sé de qué me hablas. Está como Lolita Cortés el año pasado, que el festival de Coachella, y que quién sabe qué, y qué opinas del Peso Pluma, y que si te gusta su música. Pues que no sé ni quién es Peso Pluma. Ah, bueno. Ya no le preguntaron
1: pues
0: nada.
1: Pues sí, se acabó. No, ahí se acaba el mitote, chisme. No hay chisme, Diva, ahí claro, no hay chisme ya.
0: Claro.
1: Pero nos encanta rascarle, ¿no, Diva?
0: Claro. Y bueno, Sacha y ahora con Charlie, que por cierto la Sacha y la Paulina son las que están poniendo ahorita sus moños y no de tela de la parisina, ¡no! Sus moñotes porque quieren cobrar harto para el año que entra el reencuentro del Timbiriche. Yo sí.
1: ¿Y esos reencuentros han tenido mucho éxito? Ahí está Flans y Pandora, ¿no? Sí, de México.
0: No, pero como
1: va re bien.
0: Yo les dije a una locutora amiguita de Irapuato ayer, que es muy fan de Timbiriche, yo también soy, pero no tanto, y le dije, mira, si se juntan, dice, es que sí los vale tanto la Paulina como la Sacha. Le dije, sí, yo no digo que no, pero los fans de ellos o compran el ketorolaco para el dolor o para la osteoporosis o van a ver a Timbiriche para el boleto.
1: Es cierto. ¿Y sabe qué es lo peor de todo esto, Diva de México? Que hoy día los eventos se están yendo por las nubes tanto en México como en Estados Unidos. Ver un artista hoy día ya no es tan fácil ni tan cómodo. No. Yo estoy con los ojos cuadrados e intentando entender... ¿Quién va a pagar $8,000 por ver a Karol G en San Francisco? ¿O $1,000 baratón el boleto? O sea...
0: a ver, así ya a boca de jarro, así, pero así,
1: sí. Niño.
0: Un éxito de esa señorita.
1: Al
0: primero que se le va a quedar.
1: La Tusa.
0: ¿Cómo va?
1: No sé, pero nada más sé que se llama La Tusa.
0: Para cobrar esas cantidades, seguramente tiene muchos éxitos... Y muchas calidades. Mira, estaba viendo en los Tony este evento que se hizo en televisión hace como 6 días.
1: Sí.
0: Estuvo la cantante Pink, oye, mostrando un espectáculo maravilloso. Pink, guapísima, dando vueltas en el escenario, porque ella muestra siempre un espectáculo, amigo circense. Entonces, todos los actores de Broadway, un estilo como un musical, padrísimo. Y digo, bueno, yo sí pagaría por lo que fuera, hasta 1,000, si tú quieres, por ver un espectáculo de esas calidades. Pero por ver a una mentando madres, diciendo groserías, haciendo perreo, que no se le entiende. No, gracias. No, gracias. Comper, dicen los chavorrucos.
1: Y lo dijo muy bien Diva de México. El caso de Michael Jackson era un espectáculo.
0: Pagas.
1: Realmente valía la pena. Juan Gabriel. Te traía Vargas, orquesta, mariachi, todo. Coristas, o sea, era un verdadero
0: el mismo
1: espectáculo.
0: Vicente,
1: ahí está el Peso Pluma. O Bad Bunny. Y la gente.
0: No. Mira, pues si decían que el otro día muchos andaban de perros o de cómo se llamaban los que se andaban ahí agachando y que disfrazados. Ya ni saben, ni me acuerdo de tan famoso que se hizo.
1: Sí, que eran...
0: es algo así.
1: Había un cuate que...
0: ¿Cómo?
1: No se me olvida eso, Diva de México. Terians, los Terians.
0: Los Terians.
1: Que iba en la calle como perro, ¿ah? ¿Eh? Y que le sale un perro de verdad, no le dio una revolcada ahí.
0: Sí, vi el video que le mordió ahí los detraces. Que hoy le hubiera mordido más.
1: Espale, más Rosario, vamos con Rosario a la línea telefónica.
0: Hola,
1: Chayo, buenos días, estaba con usted, la Diva de México. Platíquenle, por favor, Rosario.
0: Hola, Chayis.
1: Rosario.
0: Es Don Rosario.
1: No, ¿Don Rosario?
0: Crea,
1: no Don. Está en Indio, California. Se perdió la llamada.
0: Ya se fue,
1: es que
0: ya
1: dijo, ay, eso están echando mucho chisme. Mejor ya me voy.
0: Pongan una canción.

0: de los bríos, de los temeduermes o de quién. Ah, no.
1: Los temerrucos.
0: ¿Este quién es?
1: No. Él es el forajido. Ah, no, no puede ser un forajido. No. Él es Cristian Nodal. Ah, tampoco puede ser Cristian Nodal.
0: Pues mira.
1: Entonces, ¿cómo lo llamamos? El sin nombre. Ya está. No, el sin nombre.
0: Yo acabo de regalar boletos ayer ahí en Monterrey.
1: Ajá.
0: Y lo sigo presentando como Cristian Nodal.
1: Es que eso ya nadie se lo va a quitar, Diva de México.
0: Cristian Nodal y ya.
1: Yo lo voy a llamar el sin nombre.
0: Ay, no.
1: Sí, pues no tiene nombre. Ya le quitó su pa el nombre de Cristian Nodal. Y no puede ser forajido porque hay un grupo que se llama Forajido.
0: ¿Diva de México? No, pero mira, Cristian Nodal. Porque cuando él grabó esta canción todavía era Cristian Nodal.
1: Eso es cierto. Ah, y a ver, quítenselo. ¡Vámonos!

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0: Esta mañana voy a sacar otro finalista más y más adelante haré una transmisión en vivo a través de Instagram para dar a conocer la familia ganadora de estas vacaciones. Vámonos a la Ciudad de México, Michelle Rivera, buenos días.
2: Querido Alex, qué gusto saludarte a ti y al auditorio, muy buen día. Espero estén teniendo un excelente viernes. Oye, pues, ¿cómo ves? Acá estoy despertando junto con la gran capital del país. Bueno, desde hace rato, pero bueno, obviamente después del partido México-Sudáfrica, donde afortunadamente ganamos. Y permíteme comentarte parte de lo que vimos por acá. Mira, yo sentí, porque he platicado con muchos habitantes de la Ciudad de México, que después de todas las manifestaciones que vimos desde que inició pues esta jornada, las fiestas rumbo al Mundial, al primer partido el día de ayer inaugural, estaban las madres buscadoras, que buscan cientos de miles de personas, están los de la Coordinadora Nacional de Trabajadores de la Educación, están también jubilados de la CFE, entre otros manifestantes, también aquellos que señalan a los narcopolíticos, estuvieron desde hace tiempo mencionando que se manifestarían. Para la gente en la Ciudad de México, para muchos que han opinado sobre este tema, sin duda ven como una lucha más legítima que la del resto, la de las madres buscadoras, sobre todo en el centro del país y en el sur del país, donde lamentablemente la mayoría de las personas o muchas de las personas desaparecidas pues tienen que ver con homicidios directos, feminicidios, entre otros ataques directos a personas, donde muchas mujeres también y niñas desaparecen pues diariamente, como lo reportamos contigo, como lo reportamos constantemente en las noticias. Fuera de ahí, pensamos que eso pararía luego de diálogo con las autoridades, pero no. Ayer, y después de que hablábamos de este estadio blindado, logró un bloque negro filtrarse acerca de las instalaciones del estadio y armar una gresca que hasta el momento no nos ha permitido saber el saldo de cuántas personas lesionadas y arrestadas hay en el lugar, porque se mantuvieron todavía la madrugada. Sabemos de un bloque negro que llegó justo al momento que inició el partido, comenzaron a destrozar viviendas que estaban cerca del lugar, que no tenían ninguna necesidad de destruir, con mazos, con martillos, hirieron a policías arriba, aquí iban arriba de caballos, hiriendo a caballos, y yo leí, me tomé la libertad de leer algunos mensajes de la gente en las redes sociales, y la verdad bastante indignados de ver cómo el patrimonio de otras personas o cómo los animales que utilizó la policía estaban o fueron dañados y agredidos en manifestaciones que nada tenían que ver. Además, un bloque negro que todavía no sabemos, querido Alex de auditorio, quién lo está moviendo. Por otro lado, se mantiene en la Cuernavaca, en la caseta Cuernavaca, un operativo de seguridad, porque hace dos días frenaron camiones que venían, donde venían normalistas de Ayotzinapa, con más de 40 explosivos, y aseguran los padres de los desaparecidos que se deslindan completamente de esta manifestación de los jóvenes que venían acá. Hoy se despierta una ciudad que quiere darle la vuelta a la página, seguir con las actividades del Mundial, y cuestionando a la autoridad qué tanto va a dejar de crecer a la Coordinadora Nacional de Trabajadores de la Educación, que generó todo un caos el día de ayer, y te recuerdo, una organización hecha grande por la administración de Andrés Manuel López Obrador, y que hoy no sabe, querido Alex, qué hacer con ella.
0: Señoras y señores, el reporte en vivo y a todo color de Michelle Rivera.
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0: Quiero mandarle un saludo en el día de su cumpleaños a Cecilia, a nombre de su señora suegra. ¿Cómo te llamas, mujer?
1: Yo me llamo Cecilia.
0: ¿Tú te llamas Cecilia?
1: Ajá.
0: ¿Y la cumpleañera?
1: Karina.
0: Ah, Karina. Bueno, Karina, entonces tu señora suegra te manda este mensaje hoy por ser el día de tu cumpleaños.
2: No voy a negar que al principio estaba celosa de compartir el amor de mi hijo con otra mujer. Pero al ir conociéndote supe por qué mi hijo te eligió para compartir su vida. Eres una buena mujer, con carácter y propia personalidad. Dulce, amable, cariñosa y muy linda. Al saber que amas a mi hijo y lo haces feliz, ganaste mi corazón por completo. Tienes mi respeto y mi amor. Quiero agradecerte por amarlo y respetarlo. Quiero que sepas que compartir el amor de mi hijo contigo me llena de alegría y me complace saber que eres tú la mujer que ganó su corazón. ¿Nuera? No me gusta ese nombre. Prefiero llamarte hija, porque en eso te has convertido desde el día que ganaste su corazón. Quiero decirte que el día que necesites de mi ayuda, consejos o apoyo, ahí estaré siempre, ayudándote en lo que yo pueda. Deseo que te la pases muy bien hoy en tu cumpleaños. Que Diosito te bendiga, te dé paciencia, sabiduría y mucha fortaleza, que sé que la vas a necesitar en el transcurso de tu vida. Te quiero mucho y espero que sigas siendo la mujer buena que eres hasta el día de hoy. ¡Feliz cumpleaños!
0: Es 12 de junio del año 2026, así saludamos a la cumpleañera. Ceci, ¿algo más que le quieras decir a tu nuera?
1: Pues que es una hija para mí, que la quiero mucho. No tengo palabras para decir lo que ella es para mí.
0: Gracias por expresar tus sentimientos. Y si el mensaje no le salió completo a tu nuera en su correo de voz, búsquenlo por favor en mi podcast, en Spotify, encuéntreme como Alex, el genio Lucas. De esta manera le complacemos. Muchas gracias por ser parte de esta programación. Y aquí está otra finalista más para las vacaciones al Disneyland Resort. Hemos elegido a...
3: Hola, Alex, creo que mi hija Belén se merece ese premio a Disney. Después de la high school fue aceptada en la Universidad de Fresno, pero por motivos de la pandemia y motivos personales no se fue. Lloró ella, lloré yo. Se quedó en el colegio Alan Hancock. Durante esos dos años estudió y trabajó. Luego se transfirió a Santa Bárbara. En su primer año tuvo una mala experiencia. Dos de sus compañeras de cuarto le hicieron la vida de cuadritos. Terminó sus dos años y se transfirió a Northridge. Aplicó para una beca que le pagó sus dos años de maestría y se graduó con honores por ser una luchadora, buena estudiante y una buena hija. Se merece ese premio y mucho más. Gracias.
0: Belén, Sergio, las gemelas, Adriel y su hermano, y Emily. Uno de ellos se va a llevar las vacaciones al Disneyland Resort en esta hora. Así es que pendiente del programa, porque usted podría ser ese feliz ganador. Y la próxima semana tendré un ganador cada hora por una cortesía del show más familiar de la radio en español.
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5: Escribí una carta y no me contestaste. Ya sé por qué no me contestó.
6: ¿Por qué no te contestó, corazón?
5: Porque no sabe leer ni escribir.
6: Ándale, por eso.
5: Cerca del mar.
6: A ti te encanta el mar, ¿verdad, Pecas?
5: Sí, señorita Rosmar.
6: Lo bueno que sí sabes nadar, corazoncito.
5: Pues eso sí, había un señor con la cabeza tan pequeña, pero tan pequeña.
6: ¿Y qué pasaba, Pecas?
5: Que no le cabía ni la menor duda, señorita Rosmar.
6: Oye, Pequitas.
5: Mande, señorita Rosmar.
6: Yo nunca me voy a convertir en zombi, corazón.
5: ¿Por qué?
6: Si me cuesta trabajo levantarme de la cama, imagínate, de la tumba. ¿Qué pasa,
5: Pecas? Dice que el otro día estaban platicando en la calle dos señores.
6: Ay, ¿qué pasaba?
5: Y que le dice uno al otro: pues la verdad, te voy a tener que decir, Chencho, tu mujer te engaña con tu mejor amigo.
6: Válgame Dios.
5: El Chencho que se levanta y que se va a su casa, que saca su arma y que mata al perro, señorita Rosmar.
6: Ay, Pecas.
5: Cerca del mar, Si piensas que sin ti voy a morir.
6: Ay, no, mira, la interpretación del Pecas es increíble, Pequitas.
5: ¿Por qué la mayoría de los pintores son holandeses?
6: ¿Por qué la mayoría de los pintores son holandeses? No, la verdad, no sé, Pecas, ¿por qué?
5: Pues porque nacieron en Holanda.
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3: Y al que le rayaron la madre, pero también le dijeron presidente, fue al tío Richie, quien al llegar al juego México contra Sudáfrica, le recordaron a su mamá. Yo soy Víctor Lagunas y esta es la historia. La presencia del empresario Ricardo Salinas Pliego, conocido en redes sociales como Tío Richie, no pasó desapercibida durante el partido inaugural celebrado en el Estadio Azteca. Salinas llegó al inmueble para cumplir con la anunciada cita con México, lo que provocó diversas reacciones entre los asistentes. A su llegada se escucharon gritos, burlas y abucheos, aunque también recibió muestras de apoyo por parte de algunos aficionados.
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0: Oiga, tenemos $1,000 para un papá por una cortesía de José. 107.1 y 97.5, el que manda en Los Ángeles. Y voy a registrar en estos momentos a la llamada 1, 2, 3 y 4 para que papá se gane esos $1,000 y se ayude con los gastos de la casa o con la renta. ¿Qué más pasa en Los Ángeles, Omar Fierros?
3: Genio, residentes de una área en Pasadena fueron puestos en toque de queda por la presencia de un mountain lion. Juela fría, este gatito de 160 libras fue captado afuera de un complejo de apartamentos en la avenida Euclid. Autoridades de la policía cerraron calles para que el personal de vida silvestre lograran cercar al felino y sacarlo del área.
4: ¡Ave María Purísima!
3: Por último, chiquillos, el Distrito Escolar de Los Ángeles ha unido fuerzas con organizaciones comunitarias, al igual que hospitales, para abrir oportunidades de empleo para jóvenes con discapacidad intelectual. La asistente de Educación Especial, Evelyn Barragán, dijo lo siguiente.
5: De todos los estudiantes de la escuela, vamos identificando los más capaces que ya están listos para esa oportunidad, para tener mayor independencia.
3: Por su parte, Vanessa Ábalos de Tierra del Sol Foundation dice que este programa ayuda a que esos jóvenes desarrollen varias habilidades.
6: Nosotros vemos las habilidades que tiene cada adulto que participa en este programa. Durante este tiempo nosotros los preparamos ayudándoles ver las cosas que a ellos les gustan, qué trabajos les interesan. Después les ayudamos a practicar preguntas de entrevistas, vemos el crecimiento, vemos cómo sus habilidades se desarrollan de una forma más profesional, se ven más seguros, no solo en mantener un trabajo, pero también convivir con las personas en su comunidad, con sus coworkers, con sus compañeros, y es una experiencia muy linda.
3: And well, guys, eso es lo que está pasando en My Beautiful Los
0: Angeles. Muchas gracias, Omar Fierros, por la información. 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
7: 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Gracias, Alex. Buenas
0: noches. Gracias, Mike. Hasta luego, amigo. Buen día. Señoras y señores, amigos de Los Ángeles, California, gente de todo California, desde San Diego hasta Santa Rosa, en Tulsa, en Atlanta, en Milwaukee, en Alabama, a los amigos de Washington DC, Washington State, y hasta donde llegue la señal, en Texas, en Arizona y en cualquier parte de los Estados Unidos, tengo una visita muy especial hoy en mis estudios. Se la presento, ella se llama...
8: Hilani Barrera, Ricitos de Oro.
0: Ricitos de Oro, ¿cómo estás?
8: Muy bien, gracias. Muy contenta de estar aquí el día de hoy.
0: Bienvenida al programa. Por primera vez te presentamos a nivel nacional, Ricitos.
8: Muchas gracias.
0: ¿Cómo te gusta más que te digan Ricitos o Keilani?
8: Me acostumbré a que me digan Ricitos, pero Keilani.
0: Keilani. Oye, ¿cuánto tiempo llevas cantando? Porque yo te conozco desde muy niña. Te hemos visto en el festival del zoológico en Santa Bárbara, sí. En los eventos de Oxnard, Ventura. Ya llevas, a pesar de que eres muy jovencita, ¿qué tienes? ¿18, 19 años?
8: Sí, tengo 18 años.
0: 18 años. Ya llevas un buen rato cantando.
8: Sí, llevo desde los 5 años.
0: ¿Qué has ido aprendiendo a través del paso del tiempo?
8: Es algo muy bonito, me encanta mucho. Siempre hay experiencias muy bonitas, inolvidables, que nunca se olvidan. Y es un ver.

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3: Eugenio Lucas. Hay un disco que fue elaborado a conciencia, intentando rescatar muchos tesoros musicales y en una voz fresca, en una nueva propuesta musical para la gente que le gusta la música de mariachi. ¿Por qué mariachi? ¿Por qué no pop? ¿Por qué no rock?
4: Desde chiquita yo me crié con mis abuelitos maternos, y desde que estaba muy chica, siempre cuando andaba con mi abuelita, siempre ella traía el radio prendido y siempre tocaban música regional mexicana, especialmente el mariachi. Y fue durante el tiempo que falleció Jenny Rivera de cáncer.
3: Sí.
4: Empecé a escuchar mucho de sus canciones y una de las canciones que me gustó mucho, que empecé a acompañar la canción cuando la escuchaba, fue la de Ya lo sé. Y después de esa fue también la de Cucurrucucu Paloma. Y ya de allí, pues me ha siempre gustado el mariachi, Lola Beltrán. Todas las cantantes de mariachi me han inspirado mucho. Y me encanta, toda la música me gusta, pero el mariachi es mi favorito.
3: Qué bueno. Pues a los jovencitos que nos están escuchando, para que se den cuenta de lo bonito que es nuestra música, del sentimiento que traen estas canciones, a diferencia de lo que se escucha hoy día. Bueno, pues esta es una buena proposición musical. Este disco del que estoy hablando, ¿cómo se llama y cómo nace?
4: El disco se llama Homenaje a mis abuelos. Es dedicado a mis abuelitos.

0: ¿Cómo se llamaban tus abuelitos?
1: Mis abuelitos, mi abuelita se llama María Barrera y mi abuelito José Barrera.
0: ¿Los dos viven?
1: Sí.
0: Ah, qué bonito. ¿Te están escuchando ahorita?
1: Me imagino que sí.
0: ¿Sí? ¿Les dijiste que ibas a venir al show del genio Lucas?
1: Sí.
0: Qué bueno, me da mucho gusto. Cántales una canción en vivo ahorita aquí en el estudio, ¿puedes?
1: Sí, claro que sí.
0: ¿Qué tal la de Cucurru Cucú Paloma de la señora Lola Beltrán?
1: Sí, claro que sí.
0: Entonces, en vivo, señoras y señores. Keylani Barrera, mejor conocida como Ricitos de Oro, nos va a cantar para que escuche usted la calidad y la frescura de su voz hoy en el programa Viernes 12 de junio.

0: señoras y señores, sin efecto, sin prepararnos, todo al natural, yo creo que no solo a mí me ha llamado la atención, sino a mucha gente que nos hace el favor de escucharnos a esa hora del día. Ese aplauso es sincero y bonito para ti, muchacha. Qué bonito cantas, qué bonito. No es solo cantar, es sentir la canción. Y tú, creo que todas las canciones, a partir de hoy, desde mi punto de vista en adelante, la gente te va a poner mucha atención a cada una de las grabaciones que hagas. Aquí está con nosotros una nueva propuesta musical. Diles tu nombre, diles cómo te pueden seguir en las redes sociales, diles cómo pueden saber de ti todo el tiempo, por favor.
1: Gracias. Mi nombre es Keilani Barrera, conocida como Ricitos de Oro. En todas las redes sociales me pueden buscar como Keilani Barrera, en Facebook, en Instagram, en TikTok, en YouTube, como Keilani Barrera. Muchas gracias por todo el apoyo. Les mando un fuerte abrazo y saludos para todos.
0: Cantas muy bonito, de verdad. Cantas muy bien. Me da mucho gusto y orgullo que estés esta mañana aquí en el estudio. Y te deseamos toda la suerte, toda muchas la fortuna. Gracias. Y que el apoyo de parte de nuestro auditorio, y sobre todo ustedes, señores que tienen hijos, no dejen que se pierda nuestra cultura, nuestra esencia, lo que es muy de nosotros, de nuestro México. Mis hijos son mi tesoro. Me voy a despedir con esta canción, la vamos a escuchar completita. Es una canción de una mamá que le habla a sus hijos. Platícame de ella, por favor.
1: La canción se llama Mis hijos son mi tesoro. Es de una canción que platica de cómo los hijos son el más grande tesoro de una madre, de un padre. Y que el amor de un padre, de una madre a un hijo nunca, nunca, nunca se olvida, nunca se va, nunca, siempre está allí. Y es un amor que no puedes encontrar en algún otro lugar.
0: Niña, tú no sabes lo que es un hijo. Tú estás hablando de lo que te imaginas que es. Cuando los tengas de esta manera que tú estás hablando, vas a entender todavía muchas cosas más. Porque quienes somos padres y tenemos la obligación de cuidar y de proteger siempre a nuestros hijos, es algo muy hermoso y maravilloso. Y esta canción así lo describe. Muchas gracias por haber estado con nosotros en los estudios, por haber madrugado, por haberte ilusionado de estar aquí, y para mí también fue un honor tenerte, ¿eh?
1: Muchísimas gracias, gracias a usted, un placer aquí estar y muy agradecida por estar aquí el día de hoy.
0: Hay programas a nivel nacional que son muy, muy delicados para darle entrevistas a los nuevos artistas. Ellos solamente van a lo seguro, van a entrevistar a los grandes, a los famosos, porque saben que es tiro seguro para ellos. Pero para mí vale más darle la oportunidad a alguien como tú. Muchas gracias por haber estado con nosotros hoy en los estudios. Despídete una vez más, dejándole bien claro cuál es tu nombre y cómo te pueden encontrar.
1: Me pueden encontrar una vez más en todas las redes sociales, en todas las redes sociales, como Keilani Barrera. También en todas las plataformas digitales pueden encontrar la canción de Mis hijos son mi tesoro, en todas las plataformas digitales, y también en YouTube ya está el video musical, como Keilani Barrera.

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6: Marco Antonio N., alias El Cabezón, presunto integrante y operador del grupo criminal Los Rusos, fue abatido durante un enfrentamiento armado con autoridades ocurrido la madrugada de este jueves en San Luis Río Colorado, Sonora. El criminal viajaba a bordo de una camioneta Jeep acompañado de otra persona cuando elementos de seguridad intentaron realizar una inspección. Sin embargo, el conductor ignoró las indicaciones de los agentes y emprendió la huida, lo que derivó en una persecución. Yo soy Víctor Lagunas y esta es la historia. Durante la movilización, los ocupantes del vehículo presuntamente abrieron fuego contra las autoridades, quienes repelieron la agresión. Como resultado del intercambio de disparos, Marco Antonio N. resultó gravemente herido. Información preliminar señala que el cabezón era identificado como operador de los rusos y era considerado uno de los principales generadores de violencia en la región de Mexicali, Baja California.
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11: Y seguimos aquí en El Sol 107.7 FM. La Garita de San Isidro reporta 30 minutos por la línea normal. 10 minutos en Sentry, 25 minutos en Ready Lane por el pase peatonal en la normal. Únicamente son 5 minutos en Chaparral, la espera es de 1 hora con 20 minutos. Se nota y se reporta 1 hora de espera en la línea normal, 25 minutos en Sentry, 1 hora con 5 minutos en Ready Lane y por el pase peatonal, 30 minutos. Así que paciencia y vámonos.
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2: Viva de Satanás quiere tomar whisky que tú tienes.
3: ¿Hoy? Ah, bueno, que me espere. Ahorita le doy. Tengo también coñac.
0: ¿Coñac? Claro. A mí me puede dar

0: ¿Cómo está, Diva de México?
1: Espectacular. Hoy es viernes erótico, hoy es viernes de ya basta, hoy es viernes de día de paga, hoy es viernes de relajarte y de ya basta.
0: ¿A poco usted paga el 12? ¿Porque no se supone que es el 15?
1: No, ajá. Nosotras las ricas pagamos todos los viernes para que se vayan a pasear siempre, ¿verdad, Pola? Yo siempre le pago el viernes.
0: ¿De veras?
1: Todos los viernes. ¿Qué sigue?
0: Es 12 de junio. ¿Sabe qué se conmemora a nivel mundial?
1: No.
0: El Día Mundial contra el Trabajo Infantil. Una fecha impulsada para visibilizar y erradicar esta problemática. Es triste ver a un niño de 6, 7 años, y lo vemos mucho en la frontera, los niños en los semáforos haciendo malabarismo, pidiendo limosna. Yo creo que eso, ellos son forzados a hacer eso. Un niño no se levanta diciendo, hoy voy a ir a pedir limosna.
1: A mí me ha tocado verlo
0: hoy,
1: aquí.
0: Hoy voy a trabajar. ¿Aquí en Estados Unidos? ¿Yo no lo he visto, Diva?
1: Sí. Yo lo he visto hace 2 semanas, lo acabo de ver, y hasta me quedé así en shock, porque estaba yo con unas personas en un restaurante, y estos niños entran a vender unas florecitas, y digo, a ver, lo que estoy viendo es real, y voltean, a mi mesa no vino, porque dijo, yo creo que no me va a comprar la señora. Y pues no, era como para donde había parejitas, ¿sabes? Había gente con que compréme una florecita, pero eran florecitas, amigos, no naturales, eran hechas como de tela. Como que alguien les hace las flores y mandan a los niños.
0: Sí.
1: Entonces me dice un amigo, dice, ¿sabes que eso es ilegal? Y yo puedo hablar ahorita, le digo, pues habla. Y en eso, los niños andan en 2, 3 mesitas, ¡pum! Se van, desaparecieron de la nada. Estábamos en un negocio de pizzas. Y vi eso, a los niños trabajando. No se debe de hacer aquí en Estados Unidos ni en ninguna parte del mundo. Otra cosa, a mí me ha tocado ver también aquí en los semáforos niños con sus mamás pidiendo dinero, aquí en California.
0: Fíjese que aquí hay una gran pregunta para los seres humanos. Si yo soy un hombre responsable o una madre responsable, es eso precisamente de lo que abarca con los niños. Tenemos que cuidarlos, claro, protegerlos y darles lo mejor. Pero si tú no tienes la capacidad de mantener un hogar, de mantener a unos hijos, piénsala. Pero hay gente que le vale gorro, va regando hijos por la calle. Esos son los niños que yo veo con la necesidad. Ahora, si la mamá o el papá se enfermaron, alguien tiene que ayudar en la casa. Y es ahí donde a veces, pues, se tiene que usar a los niños. O sea, hay muchas historias y esas son las que queremos escuchar hoy en el ¡Ya basta!
1: ¡Ya basta!
0: ¡Ya basta!
1: ¡Ya basta, chicos! ¿Usted conoce niños que trabajaron o tú fuiste un niño que trabajó? Y en nuestros países, a lo mejor lo vemos como una manera natural, pero no es una manera natural.
0: No, no lo es, Diva.
1: No lo es, chicos. Entonces, estamos de alguna manera viendo como normal o como normalizando de que así el niño trabaja. Bueno, tú también trabajaste, y el otro día nos habló alguien aquí que hablamos de esto, de que dijo, bueno, yo pongo a mi hijo a trabajar desde muy chiquito para que sepa cómo se gana el dinero, y me lo llevo a cortar la yarda y me lo llevo a no sé qué. Acuérdese que nos habló un señor.
0: Sí.
1: Que así dijo.
0: Ahí está bien, porque quieres enseñar a tu hijo a ser responsable.
1: Claro.
0: Pero si lo haces
1: solo,
0: como obligación, como que tienes que traerme dinero, ahí ya no se vale, Diva de México. No,
1: pero cuando los mandan solos, como los niños que le platico que andaban solitos, digo, ¿dónde estaba la mamá? En ese momento volteamos y, oye, habla, di algo, busca a la mamá. No, ya no había nadie, desaparecieron, pero te estoy hablando de menos de un minuto, lo que te cuento.
0: Sí.
1: Entonces, traían una cajita con, y los otros los he visto afuera de un centro comercial, en el semáforo del centro comercial, la señora con sus niños. Y no son hispanos, ¿eh? Ojo con eso.
0: No son hispanos,
1: ¿sí? No, era la del semáforo, no, los niños de las flores sí eran hispanos. Pero los del semáforo es una gringa de ojo azul, en güera bastante, con los chamaquitos, y andaban ahí con ella pidiendo dinero.
0: Caray, qué cosas de la vida, bueno. Queremos mandarle saludos a la gente que le gustó mucho cómo cantó Ricitos de Oro. Tuve una entrevista ahorita a Diva de México. Viera qué bonito cantó esta muchacha.
1: Sí.
0: Y siguen llegando las felicitaciones para ella. Pues mira su canción, aquí está con nosotros. Es una canción nueva, una nueva proposición. Yo siempre he dicho, cuando tú cantas las que ya conocen, pues...

0: es más fácil, ¿no? Pero el riesgo es cuando te atreves a hacer algo nuevo. Entonces ella está tratando con eso. Claro que trae de las clásicas, de las bonitas, como la escucharon cantar, pero también trae esa proposición que ya le mostramos hace rato, que se llama Mis hijos son mi tesoro. Y ya que andamos saludando a la gente joven, hola genio, buenos días, felicite a mi sobrino Gustavo Montes Chávez, que se va a graduar y va a recibir su maestría en Santa Bárbara, de parte de su tío Néstor Chávez, desde Arkansas. Ahí está el saludo. Vamos a las líneas telefónicas porque alguien quiere hablar con usted.
1: Diva, bueno, de México. Hola.
0: Ricardo de Idaho. Hola, Ricardo, buenos días.
1: Enrique.
2: Buenos días, genio. Buenos días, Diva, ¿cómo están?
1: Buenos días, bien, ¿y usted? ¿Qué novedades?
2: Pues bien, aquí trabajando, y pues mira, yo quería opinar,
1: sí.
2: Llego a Laurita que ando un poco atrasado, ¿no? Porque los escucho en el podcast, y quería opinar del ya basta de los alcohólicos.
1: Ay, sí, qué fuerte estuvo, ¿verdad?
2: Oh, sí. Miren, yo soy alcohólico.
1: Sí.
2: Soy alcohólico, desde muy chavalo empecé a... Usted sabe, andar ahí que con los camaradas de una cheve y eso, bueno. Mi carrera alcohólica más o menos tiene como 32 años.
1: Sí.
2: Por ahí, de alcoholismo.
1: Sí.
2: Y sí, el alcoholismo te lleva a hacer algunas cosas que, aunque no lo quieras, cosas graves.
1: Entonces, ¿cómo qué hizo usted?
2: Pero de...
1: Grave.
2: Mira, Diva, lo más grave que yo... Bueno, mis papás estaban separados y hubo una fiesta... Hubo una fiesta porque se casó mi hermano, entonces a mí no me invitaron.
0: Ah, sí. Caray.
2: Bueno, andaba yo trabajando, yo salí afuera. Y esa ocasión llegué yo de trabajar. Y pues allí estaba la pachanga.
1: Sí.
2: Y ya me dijeron, pásate, que mira, que ese, que el otro, ya ahí voy. Y pues empezó el tipo allá a pistear la fregada. Y yo miré a mi jefa muy contenta allá con sus... invitados, y mi papá lo miré allá tristón y la fregada. Entonces mi mente alcohólica, o sea, cómo mi mamá va a estar ahí, yo lo sentí como que estaba burlando de mi papá.
1: Sí, claro.
2: Y no era eso.
1: No.
2: ¿Verdad? Entonces yo fui a reclamarle a mi mamá y le levanté la mano. No.
1: Ay.
2: Le pegué, pero sí le levanté la mano.
1: Ah.
2: Entonces son cosas que te llevan a hacer y hasta que yo me arrepiento mucho de eso, mucho me arrepiento. Y pues bueno, ya hasta que un día agarré la onda de que le estaba regando muy feo, pisé fondo, y de un momento a otro, sin mentirles, eso. ¿Qué? Pasó el viernes, al día siguiente me levanté, y ya en la tarde dije... No sé qué estaba haciendo en el cajón, y miré un folleto de AA.
1: Sí.
2: Y me fui ahí a AA y ahí estuve yendo. Pero yo dejé de tomar de un momento a otro, y sí, AA sí me ayudó,
1: sí,
2: bastante.
1: Sí, te ayudó.
2: Volví a recaer.
1: Ah.
2: Y hasta ahorita tengo 5 años sin tomar.
1: Limpio.
2: Ni qué bueno, una cerveza, nada.
0: Limpio. Qué bueno, Ricardo, qué bueno. Fíjate. Eso demuestra... Que cuando se quiere, se puede.
1: Es tu fuerza, sí, de voluntad.
0: Exacto.
1: Y fíjate que hay algo importante. ¿Te das cuenta cómo el alcohol te puede hacer ver cosas que no son? Él vio a su mamá con esa indignación, se le figuró, le levanta la mano a su mamá, como decían, sí, ándale, levántale, se te va a secar.
0: Sí.
1: Se te va a secar.
0: Sí.
1: Entonces,
0: sí.
1: Pero está arrepentido, supongo que le pidió perdón. Todo eso, amigos.
0: ¿Sí le pediste perdón, Ricardo?
2: Claro.
1: Claro.
2: Sí, yo le pedí perdón a mi mamá. Hasta ahorita llevamos una relación bien chida.
1: Qué bueno.
2: Ya mi jefecita con 68 años, yo de 51, y pues ahí andamos.
1: Qué eso. Bueno, gracias.
0: Te felicitamos. Pero y gracias.
1: Gracias, Ricardo.
2: Si se puede, se puede.
1: Se puede, claro. Bravo, Ricky.
0: Ricardo me escucha a través del podcast. Usted también puede hacerlo. Estoy en Spotify como Alex el Genio Lucas. ¿Y usted iba?
1: ¿Y en dónde, perdón?
0: Ay, en Spotify.
1: Ay, qué ridículos. En Spotify.
0: En Spotify.
1: También ahí estoy en Spotify. En Spotify. Ay, tú.

0: el quinto y el último de esta semana en registrarse para la promoción de Disney. Unas vacaciones que incluye entrada a los dos parques para 5 personas y hospedaje en uno de los hoteles de lujo del Disneyland Resort. Ahí está la invitación entonces para participar en esta fabulosa promoción. 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Y nos vamos con el último nominado. Escuchemos su historia.
1: Hola, mi nombre es Amanda Hernández. Quiero dominar a mi padre Enrique. Mi padre tuvo que ser el hombre de la familia desde los 12 años cuando su papá murió en un accidente. Papá emigró. Unidos, creó su familia. Él trabajó muy duro porque él siempre quería ser troquero. Mi padre hizo su sueño de realidad, se hizo troquero. Después se hizo su propio patrón, hizo su pequeño negocio. Desafortunadamente, mi padre tuvo un derrame masivo que lo dejó sin poder comunicarse. Mi padre tiene casi 3 años que le dio este derrame. Él ya comienza a caminar un poco, aún no puede comunicarse, puede repetir algunas palabras, pero comprende más, entiende más, y me encantaría poder llevar a mi padre al lugar mágico Disneylandia. Papá siempre nos dio todo, trabajó muy duro, él sigue trabajando en recuperarse porque él quiere seguir sacándonos adelante a nosotros, sus hijas. Papá dio todo por nosotros y ahora nosotros queremos darle todo a él. Ojalá y mi padre sea reconocido como el mejor papá, que a pesar que los médicos nos dijeron que él nunca volvería a recuperarse en absoluto, mi padre puede caminar un poco y puede repetir algunas palabras, pero él no se da por vencido porque quiere regresar a ser el hombre que era antes. Adoramos a nuestro padre y nos encantaría llevarlo a este lugar mágico para que pasase unos buenos días felices en el lugar más feliz que es Disneylandia.
0: Independientemente haya un premio o no haya un premio, qué bonito que tú como hija reconozcas el sacrificio y el esfuerzo y el sufrimiento que ha tenido tu padre. Y de una manera u otra, el cariño y el apoyo que nunca le falte. Y lo estás haciendo muy bien. Segunda, me impresiona tu manera de hablar el español, que es algo que a muchos jovencitos no se les da. Dicen carne asada en lugar de decir carne asada. Y qué padre. Dios te socorra, Dios te bendiga y la fortuna te acompañe para el sorteo. ¿Cómo te llamas, muchacha?
1: Hola, mi nombre es Amanda Hernández.
0: Gracias, Amanda Hernández. Espero que la suerte les corresponda. Laura, ya tengo los 5 finalistas. Ahí donde me has puesto las voces de los participantes, ya tiene cada uno un número. Y vamos a dar a conocer el ganador o la ganadora en los próximos minutos, solo en el show más familiar de la radio en español. La única estación que te lleva de vacaciones a Disneyland.
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4: ¡Tómala! Por ahí apareció una noticia que dice así: el nombre de la cantante colombiana apareció en las principales tendencias de búsqueda en redes sociales después de que se especulara que utilizó una doble para el show en el Estadio Ciudad de México en la inauguración del Campeonato Mundial de Fútbol, señores. Así se corrió el rumor. Pero mi chica colombiana presentó una prueba contundente de su presencia en el show de la inauguración. Una fotografía con una cicatriz en la frente, misma que aparece en la chica del show. ¡Ándili, tómala! Se abrió el cielo, México 2, Sudáfrica 0. Quiñones anotó al minuto 9, gol que aturdió a Sudáfrica. Y a Jiménez Dios le abrió el cielo un poquito al minuto 67 para que su padre viera su gol, el 2-0, y Jiménez lloró. Sí. puso de rodillas y se lo dedicó a su señor padre. ¡Tómala! Amenaza Trump a Irán, y tras amenazar con nuevos ataques, horas después el presidente Donald Trump anunció gran acuerdo con Irán para poner fin a la guerra. ¡Tómala! Lucero anuncia que próximamente grabará una producción musical con Los Ángeles Azules, y corren rumores de que anda estrenando galán. Ella lo niega rotundamente. ¡Tómala! Cirujana plástica presumió haber intervenido hasta 6 veces a Leo Messi, pero su esposa Antonella Roccuzzo soltó enojada y pone en su lugar a la cirujana plástica, después de que la supuesta profesionista publicara un video del antes y después del crack argentino. Ojos, mentón, nariz y dientes, entre otras partes, y Roccuzzo le dijo: no pegaste una, jamás se hizo una cirugía, ja, ja, ja, ja, ja. Y la doctora confesó: allá tú, si no quieres contar tus secretos, lo hago para ayudar a otras personas. Para el programa de mi amigo Alex el Genio Lucas, temprano en la mañana, ¡tómala!
0: ¿No tiene el teléfono de la cirujana? Digo, por si se me ofrece, ¿verdad? No, no lo necesito mucho, pero no sé, de repente.
4: ¿Pero para qué? Si ya tiene muchas.
0: ¿Cirugías?
4: Ajá.
0: Ah, sí, cirugías, sí. 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
4: Mis respetos para usted, señor Alex. ¡Tómala!

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2: Y al que le rayaron la madre, pero también le dijeron presidente, fue al tío Richie, quien al llegar al juego México contra Sudáfrica, le recordaron a su mamá. Yo soy Víctor Lagunas, y esta es la historia. La presencia del empresario Ricardo Salinas Pliego, conocido en redes sociales como Tío Richie, no pasó desapercibida durante el partido inaugural celebrado en el Estadio Azteca. Salinas llegó al inmueble para cumplir con la anunciada cita con México, lo que provocó diversas reacciones entre los asistentes. A su llegada se escucharon gritos, burlas y abucheos, aunque también recibió muestras de apoyo por parte de algunos aficionados.
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0: Señoras y señores, es el momento de saber quién se lleva las vacaciones al Disneyland Resort. Tenemos 5 finalistas. La próxima semana no solamente tendremos 5 finalistas, sino tendremos 5 ganadores, porque cada hora vamos a sacar un ganador. Así es que para usted que no gane en esta ocasión, vuelva a mandarnos otro audio, otro mensaje donde nos diga por qué su graduado, graduada o su papá merece estas vacaciones. Hemos escuchado muchas historias y quisiéramos tener vacaciones para todo mundo, pero pues la suerte tiene que solamente seguir a una sola persona, a un solo ganador. Mucha suerte, y lo que me da mucho gusto es que mucha gente joven se está reportando para participar en esta promoción del Disneyland Resort. Entrada a los dos parques y hospedaje en uno de los hoteles de lujo del Disneyland Resort, celebrando 70 años de magia, de alegría, de familia, de diversión y de memorias. En estos momentos tengo a la interventora, así como en el programa de Chabelo tenían a la interventora. ¿Cómo se dice? Laura, la interventora. ¿Cómo?
1: Ventora.
0: Ya se me está olvidando el español, disculpe usted. ¿La interventora qué?
1: Interventora.
0: Que era la que decía o daba fe y legalidad al concurso. Y la señora siempre salía así.
1: Muy seria. Muy seria,
0: ¿verdad?
1: Ah, entonces deja, guardo postura.
0: Ponla. Ni Laura ni Mónica quieren salir en esta transmisión. ¿Por qué será? Pero bueno, vamos a dejarla así. Solamente veremos cómo la mano mágica de Laura entra a la tómbola de oro que nos hizo la Diva de México para dar a conocer. Vamos a sacar de a uno por uno de los 5 participantes en esta promoción. Y el que queda al último será el ganador.
1: Ya, ya, ya.
0: El primer eliminado, ¿quién es? Dilo tú, Laura, por favor.
1: Okay. Vamos a ver.
0: El primer eliminado de esta promoción es...
1: Es... ¡Ay! Las gemelas, Alex.
0: Bueno, gemelas, ni modo, ahí será para la próxima. Sigan mandando más mensajes, por favor, porque esta promoción no termina. Continúa por gran parte del mes de junio, el mes de papá. El segundo eliminado de esta promoción es...
1: Enrique.
0: Enrique, el último que entró. Enrique, estás fuera del concurso, caray. Qué historia tan bonita nos contó su muchacha. Y el tercer eliminado es...
1: Adriel López.
0: Adriel López. Y solamente nos quedan 2. El penúltimo es...
1: Emily Puente.
0: Que fue la primera en ser elegida el día lunes para esta gran promoción. Y ahora, la ganadora o el ganador es...
1: Cha, cha, cha, cha. Sergio Torres.
0: Señoras y señores, Sergio Torres es el feliz ganador de estas vacaciones al Disneyland Resort. No se pongan tristes, por favor, y sigan participando porque la promoción continúa. 70 años de magia, 70 años de diversión en el Disneyland Resort. A toda la gente que nos... redes sociales, participen. Los detalles en alexelgeniolucas.com.

0: a todos los padres. Quiero saludar a todos los que van a participar en el convite de locos allá en San Miguel Allende este domingo. Entre ellos, Luz Granados. Búsqueme en redes sociales, me encuentra como Gastón Mascareñas. Y escríbame a mi Twix, @ canción de Gastón.
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1: Señoras y señores, y este es el ganador de las vacaciones.
2: Hola, señor genio Lucas, ¿cómo está? Qué gusto saludarlo. Yo quiero nominar a mi esposo, el señor Sergio Torres, para las vacaciones en Disneylandia. Creo que él se las merece, como hay muchísima gente que se las merece también. Pero él es muy trabajador y aunque él vino muy chiquito, muy joven, solito, de México y sin educación, él ha sabido salir adelante y él ha sabido sacar la familia adelante. Nuestros hijos, tenemos 3 hijos y ellos los 3 se han graduado de la universidad aquí en Estados Unidos y estoy muy orgullosa por el gran padre que es y creo que totalmente 100% se merece unas vacaciones en Disneylandia. Muchas gracias. Adiós.
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1: En las redes sociales le comprobamos cómo se hizo esta promoción y cómo se

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1: Ayer nos pusimos la verde y hoy, por respeto y cariño a este país, nos ponemos la playera de la barra, las barras y las estrellas. Sí, hoy Estados Unidos debuta ante Paraguay en el SoFi Stadium en la ciudad de Los Ángeles, California. Y vamos con Estados Unidos. 1-877-354-3646, el teléfono donde atendemos sus llamadas con todo el gusto del mundo. Regreso con una llamada de cumpleaños a Daniela Guerrero en Aurora, Colorado. A nombre de su papá Félix, la niña cumple 18 años y le vamos a poner sus mañanitas. Pero antes, Alejandro Garnacho, el jovencito que se quedó como el perro de las dos tortas. ¿Por qué, Omar Fierros?
2: Se hizo pasar por argentino, traicionó a España y no fue al Mundial 2026.
3: Fútbol argentino, pues mi familia siempre ha sido fan de Boca, así que...
2: Alejandro Garnacho dejó España con el objetivo de jugar con la selección argentina. En su momento lo pidió mucho para poder jugar con la selección argentina en el Mundial de Qatar 2022. Y es que en ese tiempo pasaba por un buen momento en el Manchester United.
4: ¡Calo for Garnacho! ¡Oh, wow! ¡Oh, wow! ¡That is one of the great goals! ¡In front of a stunned Gladys Street!
2: Sin embargo, en los últimos años, Garnacho ha bajado de nivel. Juega en el Chelsea y es el jugador más criticado por los hinchas. Así que hoy el jugador de 21 años, que nació en España y que ya estaba jugando con la selección sub-17 española, de madre argentina, hoy se queda como el perro de las dos tortas. Ni con una, ni la otra.
1: Aguas, muchas veces con las decisiones. Señoras y señores, Daniela Guerrero está celebrando su cumpleaños número 18. Su papá Félix, feliz de decirle, hija, te quiero mucho.
5: Por ti sería capaz de dar mi vida, porque lo eres todo para mí. Desde que naciste, una parte de mi corazón te pertenece. Y solo puedo ser feliz cuando tú eres feliz. Que la paz es muy bonito en tu cumpleaños y siempre. Felicidades, querida hija.
1: Vamos a la cumpleañera, buenos días.
6: Buenos días.
1: ¿Te gustó tu saludo, Daniela?
6: Sí, muchas gracias.
1: ¿Cómo te dice de cariño tu papá?
6: Pues Dani.
1: ¿Dani? ¿Y cuando se enoja?
6: Danielita.
1: Ah, sí. Bueno, así le pondremos. ¿Es cierto eso, Félix? Buenos días.
7: ¿Cómo están?
1: Pues aquí saludando a tu muchacha cumpleañera, amigo.
7: No, pues muchas gracias. Oiga, le estuve llame dejando mensajes desde la semana pasada.
1: Bueno, pero ya se cumplió. ¿Hoy es su cumpleaños o desde la semana pasada fue?
7: No, hoy mero, nada más que quería agarrar vuelo para que no se olvidara.
1: Ah, no, pues ya cumplimos. ¿Algo más que le quieras decir a tu cumpleañera, Félix?
7: No, pues qué, pues nada más desearle lo mejor para ella. No, nada más hoy, mañana y siempre.
1: Eso. Complacido con tu llamada, Daniela Guerrero. Muchas felicidades aquí en Aurora, Colorado. Y pásatela bonito, muchacha, ¿eh?

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8: Marco Antonio N., alias El Cabezón, presunto integrante y operador del grupo criminal Los Rusos, fue abatido durante un enfrentamiento armado con autoridades ocurrido la madrugada de este jueves en San Luis Río Colorado, Sonora. El criminal viajaba a bordo de una camioneta Jeep acompañado de otra persona cuando elementos de seguridad intentaron realizar una inspección. Sin embargo, el conductor ignoró las indicaciones de los agentes y emprendió la huida, lo que derivó en una persecución. Yo soy Víctor Lagunas y esta es la historia. Durante la movilización, los ocupantes del vehículo presuntamente abrieron fuego contra las autoridades, quienes repelieron la agresión. Como resultado del intercambio de disparos, Marco Antonio N. resultó gravemente herido. Información preliminar señala que el cabezón era identificado como operador de los rusos y era considerado uno de los principales generadores de violencia en la región de Mexicali, Baja California.
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24: Y la garita de San Isidro reporta una hora con 10 minutos por la línea normal, 15 minutos en Sentry, una hora por Radio Lane. En el pase peatonal la espera es mínima en Chaparral, una hora con 25 minutos de espera por la línea normal en Otay. Una hora con 25 minutos por la línea normal, 25 minutos en Sentry, una hora con 10 minutos en Ready Lane y únicamente 20 minutos de espera en el pase peatonal. Así que paciencia y vámonos, que sigan teniendo un excelente día.
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0: quisiera yo ir a mi pueblo. Oh. Es que me hago mucha bola aquí en el inglés. Ya me quiero ir para mi pueblo.
1: No, Pola.
2: Ay, que estoy viendo una película.
1: No, Pola, aquí quédate. Una película en blanco y negro con Blanca Estela Pavón. Buenos días.
2: Buenos días, buena mujer.
1: Buenos días. Bueno, hoy vamos a hablar.
2: ¡Viva! Es 12 de junio, hoy viernes se conmemora a nivel mundial el Día Mundial contra el Trabajo Infantil. Algunas personas llevan a sus hijos al trabajo para que vean lo que cuesta ganar el dinero, y ese es un buen ejemplo. Pero si obligas a tu hijo a trabajar desde temprana edad, estás fallando como padre, porque eres protector y proveedor. Si no eres un buen proveedor, tenlo por seguro que tu hijo pues no va a recibir la educación que se merece. ¿Cómo no va a querer y cuidar uno a sus hijos, diva de México?
1: Pero aquí empieza el tema, Alex y amigos. Uno trabajó desde adolescente. Bueno, yo desde adolescente trabajé. Y no lo veías como una manera de, oye, me está diciendo que trabaje. No, lo veías como una manera de aportar a la casa, de ayudar a la casa. Esa era la parte. Ahorita ves a los adolescentes, ¿qué digo adolescentes? A los cuarentones todavía. No encuentro trabajo. Todavía no encuentro mi rumbo. No sé qué. A ver, espérate. Yo desde los 16 años trabajo y sé lo que es llevar el dinerito a la casa. Pero, señoras, ahora ves a un chamaquito. A ver, cuando eras niño, tú que nos vas escuchando, ¿trabajaste de cerillito a lo mejor en una tienda? Sí. ¿Trabajaste ayudándole a un doctor a limpiar a un peluquero, a una peluquera? A ver, yo le lavo aquí, le limpio, le barro, le esto. ¿Y lo veías diferente? No,
2: no.
1: Porque todo el mundo, todos los niños del barrio lo hacían.
2: Claro. Pero era una manera de aportar y de ayudar. Pero que te obliguen, pues ya también sacan hijo. Y ha habido padres que ya no mandan a la escuela a los hijos para que se pongan a trabajar. Y eso se ve mucho en nuestros países de origen. Porque aquí en Estados Unidos tú dejas de mandar al chamaco a la escuela y te manda a buscar la escuela.
1: Por supuesto, inmediatamente. Entonces, usted... sí, a usted le estamos hablando, que nunca ha marcado a la radio. Hágalo. Hoy por primera vez.
2: Aquí está, bueno, tu amigo Manuel, que ya...
1: agárrame el gato y juega con él.
2: Queman las habas por hablar con usted, diva de México.
1: ¡Manuel, agárrame el gato y juega con él!
3: Hola, diva. Muy buenos días, genio. Muy buenos días. Bueno,
1: buenos días.
3: Primeramente, quiero darle las gracias, genio, porque hace rato le mandé un mensaje que si le podía llamar a mi hija. Desafortunadamente yo no pude contestar porque se arrimó mi jefe al área y pues ya no pude, y mi hija pues como desconoce el teléfono, pues ya ve cómo son los jóvenes de ahora y no contestó.
2: Sí,
3: pero muchas gracias a todos.
2: Pero ahí le dejé el mensaje, Manuel, de todos modos. En su correo de voz.
3: Sí, me dijo.
2: Sí, claro. Qué bueno.
3: Bueno, mire, ahora con respecto a lo del tema, mire, yo a la edad de 8 años, más o menos, ya empecé a trabajar yo.
1: Fíjate.
3: Y no porque mi mamá me mandara, ni mucho menos. Mis papás se separaron y, bueno, no sé, yo creo que, instintivamente me tomé la decisión de decir, bueno, yo creo que tengo que ayudar aquí en mi casa. Y yo me iba con una señora que tenía una carnicería y le ayudaba ahí a hacer la limpieza cuando ya terminaba la jornada de trabajo de ellos. Yo limpiaba las tarimas y todo eso, y pues ella me regalaba jamón, me pagaba.
1: ¿En dónde?
3: Y también me iba a vender empanadas casa por casa en Aguascalientes.
1: Ay, qué bonito.
3: Y también íbamos a, iba yo a una señora que vendía, nos daba empanadas para vender. Y me iba a vender y lavaba carros y cuidaba carros y todo eso, pero no obligado, sino yo decía que tenía que ayudar a mi mamá de la casa, porque para ella era muy difícil.
2: Caray, Manuel, se nos está perdiendo mucho tu voz. Pero no perdiste nunca el entusiasmo de ayudar en tu casa, instintivamente, no por obligación. Y eso es bonito, ¿por qué? Porque aprendimos desde temprana edad responsabilidad y aplicarnos a que la vida no es fácil, diva de México.
1: Mira, la vida no es fácil y en nuestros países hay mucha dificultad. Hablo de México, hablo de Ecuador, hablo de El Salvador, hablo de muchos países de los que hemos llegado aquí. Somos tantos y aquí nos convertimos en una comunidad. ¿Por qué? Porque no es nuestra patria. Hacemos patria, sí, pero traemos ausencias, traemos miedo, traemos dolor. ¿Y qué queremos? Que nuestros niños, que nuestros hijos no vivan lo que vivimos nosotros. Por eso la protección o sobreprotección, que es cuando nos equivocamos.

0: como padres, Alex.
1: Sí, también eso es un error, ¿eh? Darles todo, como lo que leía usted hace rato de lo que tenía en pantalla, de cómo... Sí,
0: dales todo, ándale. ¿Qué sigue?
1: Tenemos llamada, Pola.
0: Ay, ¿por qué hablas así como galán?
1: Pues porque es viernes erótico, diva, por eso. Tenemos llamada, Pola.
0: Ay, se me eriza la piel.
2: Y tenemos por la 60.
1: Y ella tan bonito que habla.
0: ¿Quién?
1: ¡Hola!
0: Ay, sí. Bueno.
1: Buenos días, Felipe. Hola. De Washington. Estás con la diva de México.
0: Felipe.
1: Platícale, Felipe, ¿a qué edad comenzaste a trabajar y en qué?
0: Cuéntanos.
3: Mira, yo soy nayarita.
0: Sí. Ay, qué bonito.
3: En el pueblo, los suelos nosotros, soy el municipio de Santiago Ixcuintla, Nayarit.
0: Ay, claro, Santiago Ixcuintla.
3: Ahí hay mucho tabaco, muchos sí. tabacales.
0: Mucho.
3: Ahí se... Yo a los 4 años... Pero también por lo que dijo el muchacho de ahorita, fue porque a nosotros nos abandonaron.
0: ¿Quién? ¿Tus padres?
3: Quedamos solos, mi papá se largó.
0: ¿Y tu mami?
3: Y nos dejó solos. Sí, yo y mi mami tuvimos que, éramos 4 en la familia.
1: Permíteme un segundo, disculpa que te interrumpa, Felipe. Mi padre se largó, dijo Felipe, todavía con un dejo de dolor. Por eso, señores padres de familia, no nos hacen tanta fiesta, tanto barullo el Día del Padre, porque, oiga nomás cómo terminamos haciendo las cosas mal. Hay que cuidar a nuestros hijos de principio a fin. Si no estás con la mamá, al menos debes estar al pendiente de tus hijos. Te divorcias de la esposa, del esposo.
0: No, pero de, nunca los, de hijos. Los hijos.
1: Discúlpame, Felipe. Adelante, amigo.
3: Sí, mira, cuando nos abandonó, yo lo seguí por la vía del ferrocarril, pidiéndole que regresara a la casa, pero no volteaba para atrás.
0: Qué mendigo.
3: Y pues lo seguí llorando yo detrás de él.
1: ¿Cuántos años tenías, Felipe?
0: 4.
1: 4.
3: 4. Sí, cuando nos abandonaron, 4.
0: 4. Y luego, sí. ¿A dónde se fue el viejo lángaro? ¿Con otra fulana?
3: Sí, con otra fulana, sí.
0: ¿Y luego?
3: Bueno, de pronto con un amigo. De sí. pronto con un amigo y después se fue para otro pueblo. Allá vivía con otra fulana.
0: Oye, ¿y luego?
3: Y sí, pero mira, una cosa. Gracias a Dios, del chiquillo que empecé a trabajar, yo traía más dinero que los ricos del pueblito.
0: Sí, te creo.
3: En mi bolsa. En mi bolsa traía yo para comerme un ceviche donde yo quisiera, unas tostadas donde yo quisiera.
0: Eso.
3: Una cena donde yo quisiera, de chiquito, de pequeño, fíjese.
0: Sí, sí, de chiquito. Pero joven, y tu padre, llama Sorcón, ya que se hizo grande, los buscó... ¿Hablaste con él? ¿Le dijiste todo lo que te dolió? Cuéntanos, por favor.
3: Mire, después de ya de viejón, como dijo usted, Mazorcón.
0: Sí.
3: Regresó, mi hermano tenía una tiendita que estaba armando. Y fue y se sentaba afuera de la tienda.
0: Ay.
3: Allá regresó solo.
0: A dar lástima, según
3: ya él. Sin nada. Allá murió en el pueblo. Allá mi hermano le tocó lo que era de pagarlo del entierro.
0: Pero tú nunca le reclamaste todo lo que... Porque es un reclamo. No.
3: Ya nunca le reclamé nada. Aunque sí podía.
0: Claro.
3: Porque ya cuando estaba en otro pueblo nos invitaba. Un día mi hermano fue y le dijo que si tenía algo para la escuela, para un uniforme.
0: ¿Y qué le dijo el bribón?
3: No, que no, que trabajara. Que trabajara, que para eso ya estaba grandecito.
0: ¿Y vive tu padre todavía? Bueno, ese fulano que no fue padre.
3: No, le comento que fue allá al pueblo, allá murió en el pueblo, al lado de la puerta donde de la tienda.
0: Y la vieja la dama con la que se fue, ¿no lo procuró al galán?
3: No, allá murió sentado. Allá en la puerta de la tienda de mi hermano. Y fíjese que en el pueblo.
0: Sí.
3: En el pueblo no al velorio nadie se arrimó.
0: ¿Pues quién?
3: Nadie se arrimó.
1: Felipe de Washington, para resumir tu llamada, en la vida cada quien recibe lo que se merece. Era lo que me decía tu padre y así terminó su historia. Muy amable, buen amigo, por tu llamada. Pasemos a más llamadas. Hay muchas personas queriendo participar.
0: Muchas.
1: Y es un grato placer trabajar para ustedes. Tenemos llamada niña Pola.
2: Sí, tenemos por la 3016.
0: Ay, sí. Ándale, niña. Se te va a caer la mollerita.
1: Ya. Ya. Lili de Woodland, buenos días.
0: Buenos días.
4: Ay, buenos días, viva genio y viva, gracias por el helicóptero. Ay. Y gracias por la alberca olímpica que me mandó.
0: Que ni digas
4: usted, el calor me hace los mandados.
1: Hasta el genio, estoy oyendo el helicóptero, diva, hoy.
0: El genio me lo pidió y no se lo presté, cállate,
1: gracias,
0: no digas.
1: Gracias, pues se lo prestó a, o se lo dio a Lili, está bien, pues ni modo.
0: Lili de oro, de oro.
4: Me siento VIP.
0: Eres VIP, mi amor. Cuéntanos, ¿a quién confianza? ¿A qué edad empezaste a trabajar? ¿Cómo fue esa infancia? Cuéntanos.
4: Yo empecé a los 16 años porque no me gustaba andar de pediche. Yo veía cómo trabajaban mis papás y pues no me gustaba andarles pidiendo dinero. Pero no se trata de mí, no. Se trata de mi papá. ¿Qué? A mi papá y a un tío lo sacaron de tercer año de cuando estaban en tercer año de primaria para meterlos a trabajar.
0: Ay, ¿a poco?
4: Sí, y yo creo que por eso mi papá siempre valoró mucho la educación, y cuando yo estaba en la preparatoria, pues preparándome para ir a la universidad, me dijo, Lili, yo te doy permiso de que vayas hasta la luna si quieres, siempre y cuando sea porque vas a estudiar.
0: Ay, Lili.
4: Y sí le cumplimos, sí le cumplimos.
1: Eso es bonito, que se pueden cumplir cosas, y es bonito que la gente valore lo que logra en la vida de Iván de México.
0: Pero aquí hay algo que hizo tu padre. Él desde el tercer año lo sacan. ¿Qué les platicaba, Lili? ¿A dónde, en dónde trabajó tu papá? ¿Qué hizo? ¿Vendió carbón? ¿Qué hacía?
4: Somos de Durango y pues sí, lo sacaron a trabajar y andaba en la albañilería.
0: Fíjate. Vendiendo, trabajando de albañil, otros vendiendo aquí y allá. Gracias, Lili. Ay, qué duro es.
1: ¿Qué tema se deriva de México? Duro tenemos esto. Llamada, Pola.
2: Sí, tenemos Pola 7001.
1: David está en Fontana. Hola, David, buenos días.
5: Buenos días, mi genio.
1: Buenos días, amigo. Aquí te escucha la diva de México.
0: ¿Qué estás comiendo? Lo escucho con mi come, David. ¿Qué come?
5: Mi amor, estoy comiendo zanahoria cruda.
0: Ándale, sí, para la vista. Para la vista, dice abuelita. Claro. Para la vista. Ándale, no mira lo que no te conviene.
5: Mi genio.
1: Mande.
5: Yo trabajo desde los 7 años, pero no se te olvide que ayer, cuando le llamé, le dije, de corazón quiero que México gane cuánto, a ver si se acuerda.
1: 2-0, dijiste.
5: ¿Qué hubo? ¿Y cómo quedaron?
1: 2-0, eres adivino, te vamos a dar un premio extra por haber acertado. Dele, por favor, un premio, le vamos a dar, ¿qué podría ser? Un aplauso, diva de México.
0: Ay, ¿cómo que un aplauso?
1: Sí, señor.
0: No, ya tan tacaño para el aplauso.
1: Bien merecido, su aplauso.
5: Pero
1: es que acertó, genio. Diva. Mande, patrón.
5: Ya le pasó la euforia, no lo veo, no lo escucho contento, ¿qué le pasa?
1: Sí, ya dije en la mañana que ayer nos pusimos la verde, hoy nos ponemos la de las barras y las estrellas, porque hay que estar agradecidos con este país que nos recibió, que nos ha dado trabajo. Y familia.
5: Eso sí, yo también hoy voy con los Estados Unidos. Bueno, pero mire, déjeme decirle algo.
1: Ah.
5: El trabajar desde pequeño no es malo, porque nos enseña a triunfar en la vida. Cuando yo vine a este país, cualquier trabajo que empecé, fui ayudante pintor, trabajé en una gasolinería, trabajé en muchas cosas, restaurantes, lavando platos y todo. Pero para mí se me hizo bien fácil. ¿Por qué? Porque ya venía de trabajar duro desde los 7 años de mi país. Entonces eso es muy bueno a veces, don genio, no crea que es malo, ¿eh?
1: No,
0: es malo.
1: Es que no dijimos que sea malo, David. A muchos se nos hizo normal crecer bajo esa... Sí. Bajo esa cuestión, diva de México.
0: Ese ritmo de vida,
1: todos trabajamos desde los 7, 8 o 9 años.
0: Todos.
1: Y hay gente que se ha de estar riendo que hay niños de 18, 19, 20 años que nunca han tocado una escoba.
0: Nunca
1: han levantado una pala. Nunca han agarrado una brocha. Y qué triste para ellos no saber que también puedes divertirte de esa manera, pero cuando lo haces porque te apoya tu papá o tu mamá, pero cuando te obligan, ahí sí yo ya no estoy de acuerdo, Diva de México.
0: No sabe ni lo que es, que se te hace un callo en la mano, no saben, o una ampolla, no saben, ni el callo ni la ampolla, porque nada, ridículos. No,
1: nomás dame, como si el dinero creciera en los árboles.
0: Ay, tú.
1: ¡Ridículo!
0: Lo pensé, pero qué bueno que lo dijo en voz alta. ¿Qué sigue, Polis?
2: Sí, tenemos. Gracias. Por la 4,000.
0: Gracias, querida.
1: Ceci, está en Las Vegas, donde voy a ir a comer. ¿Sabe a dónde voy a ir a comer, Ceci? No sé si usted ya fue.
6: Al toro y la cabra. Al toro y la cabra, señor.
0: ¿Y ya fuiste?
6: Ya adiviné. No he ido.
0: Ándale, no, cuéntanos.
1: Entonces, no ha ido. Déjeme hacer esta promoción, por favor, Diva de México.
0: Sí, a ver, ¿qué es?
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0: ¡Ay, tú!
1: En El Toro de la Capra.
0: Gracias.
1: Ahora sí, Ceci, Diva, adelante, por
0: adelante,
1: favor.
0: Adelante, caminante. Dinos, Cecilia, ¿a qué edad empezaste a trabajar? Tú y tus hermanos, cuéntanos.
6: Pues yo empecé a trabajar desde como los 6 años también.
0: ¿En
6: y
0: dónde?
6: Como dijo el señor antes, en Michoacán.
0: Ah, bueno.
6: Yo fui la mayor de 8 hermanos. Fui la mamá de mis hermanos y el niño de mi papá, porque fuimos 4 mujeres primero.
0: Sí.
6: Entonces, como dijo el señor, cuando llegué a este país, me decían, me veían cansada en mi trabajo, me decían, ah, pero querías norte, si supieran cómo yo trabajaba en México, esto, así como dijo el señor, para sí. mí no es nada.
0: No es nada.
6: Porque aquí, si hace frío, estoy en la sombra. Si tengo calor, estoy donde no hace sol, y en México era trabajar bajo la lluvia, con caca de vaca, o sea, era tan diferente, y es cierto que las letras no entran cuando se tiene hambre.
0: Hambre.
6: Yo dejé mi escuela para ayudar a mi papá.
1: Mire.
6: Él nunca nos faltó comida, pero no nos daba lo suficiente porque fuimos 8. Comida siempre teníamos y ropa de vestir, pero un gusto nunca nos lo dábamos. Entonces yo trabajé para mí, pues para ayudar un poco a mis hermanas, y todos trabajamos así desde el más grande hasta el más chico. Oh. Desgraciadamente yo cuando me casé,
0: ¿qué?
6: Me casé con un hombre que era un huevón y fue mantenido porque yo como se me sentía que yo era la responsable de proveer. Fíjate. Hasta la fecha él ahorita está así, y porque él tiene diabetes, hace poco le iban a cortar su pata. Entonces, ajá, ahorita yo soy la que paga renta, la que compra comida y la que todo. Nunca le reproché, nunca le dije, ¿por qué no me das? Porque yo así estaba acostumbrada a trabajar para mí y para todo siempre.
0: Cuando tú conoces al Ángaro, que escogiste por marido, tú sabías que era un flojonazo de marca, que era un...
6: Yo no sabía.
0: Nada.
6: Me casé con él cuando tenía 14 años, mismo, por salirme de mi casa.
1: Qué
6: porque
1: feo.
6: Yo pensé que iba a ser un futuro mejor para mí.
0: ¿Y él en qué trabajaba?
6: O sea, te vas de casa.
0: ¿En qué trabajaba?
6: En lo que fuera, y si se le acababa el trabajo, duraba años sin trabajar.
0: ¡Uy! Oiga, ¿esto dónde fue? ¿En Cheral, Michoacán? ¿En Lázaro Cárdenas? ¿Dónde?
6: No, en cerquitas de Zamora, Michoacán.
0: Oye, por Zamora. Chongos zamoranos que me manda mi amigo Fernandito Bravo. El otro día me mandó unos chongos, Alex. Así. ¿Sí lo sabes preparar, los chongos,
1: móchese,
0: o no?
1: Móchese, Diva, móchese.
0: ¿Sí lo sabes preparar?
6: Sí.
0: Ay, qué rico.
6: Sé hacer queso, sé preparar chongos, sé tortear en... Bueno, desde niña, un tío mío tenía un molino de masa, yo me iba a las 4 de la mañana, me llevaba mamá con él a ayudarle a sacar masa del molino.
0: Fíjate, desde las 4 de la mañana, bien. Chiquita, y unas que todavía están lángaras y ya cuarentonas y no saben.
1: Qué bueno, Ceci. La Diva no me dio respuesta cuando le dije, móchese, porque eso es
0: chongos.
1: Muy de barrio, ella es de la alta alcurnia.
0: Ay, yo pensé, dije, ¿qué quiere que me moche?
1: Meño, estás en Bakersfield con la Diva de México.
0: No, se presenta el cantante internacional, Meño. Así se presenta.
1: Ah, sí, perdón, Diva.
7: Muy amables. Buenos días. Mira, déjenles digo a los dos rápidamente.
0: ¿Qué?
7: Nosotros, mira, ahorita llamé porque escuché a mi paisano.
0: ¿Qué?
7: Que él también andaba vendiendo donas.
0: Ay,
7: pues,
0: sí.
7: Así, ¿verdad?
0: Sí.
7: A los 6 años yo también empecé.
0: Sí.
7: a trabajar, todos mis hermanos, y como dijo la señora, también nosotros no fuimos a la escuela. Pobrecito. Sí aprendimos a leer, y sabemos leer, y sabemos escribir, sí. Y gracias a Dios, perfectamente, ¿verdad?
0: Pero...
7: Y luego, mira, mis hijos son nacidos aquí.
0: Sí.
7: Mis hijos, pues yo me los llevé para México. Mira, yo hasta ahorita nunca les he dicho, vayan a trabajar, todo eso. Ellos solitos se iban al mercado. Fíjate, yo ni siquiera sabía si iban a ayudar a la gente a con las canastas, como decían, canasteros.
0: Sí, el canastero.
7: Pero yo no sabía. Y yo decía, porque mucha gente le daba vergüenza. Y pero gracias a mi padre Dios, ya ves, aquí no, como dice el genio, aquí no quieren agarrar nada, absolutamente nada.
1: No, desgraciadamente nuestros hijos la tuvieron papita. ¿Sabe qué es lo que pasa con muchos hijos de aquí?
0: ¿Qué?
1: No conocen el hambre.
0: Exactamente.
1: No llegaron como nosotros. No llegaron como nosotros a usar a ropa en las yardas o trabajar en dos, tres lugares desde temprana edad.
0: No conocen la necesidad.
1: ¿Tú qué hacías a los 15 años de edad, Dimas?
8: Saludos, bendiciones. Yo a mis 15 años de edad yo trabajé en un aserradero a mano, cargando trailers, y pues, estoy agradecido que yo aprendí desde chico. Pues, desgraciadamente hoy la juventud en este día no como escuché hace un momento, no han agarrado ni una escoba. Saludos. Y esa fue mi opinión y eso es lo que yo hacía.
1: A los 15 años. Fíjate, en el aserradero, Diva, un trabajo de adultos, un trabajo muy complicado.
0: Fuerte, difícil.
1: Sí, caray.
0: ¿Qué? Gracias, fíjate, me doy cuenta que ustedes, nuestro público, nuestros radioescuchas, es gente que no se raja. Por eso, gracias a cada uno de ustedes que se anima a hablar de verdad, chicos. Su amiga la Diva de México les da las gracias porque son gente fregona.
1: El ya basta, ustedes lo hacen sin duda alguna.
0: Genio.
1: Será
0: Lucas.
1: El próximo lunes cuando regresemos una vez más al aire con la guapísima de mucho dinero, la Diva de México.
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13: Y al que le rayaron la madre, pero también le dijeron presidente, fue al tío Richie, quien al llegar al juego México contra Sudáfrica, le recordaron a su mamá. Yo soy Víctor Lagunas, y esta es la historia. La presencia del empresario Ricardo Salinas Pliego, conocido en redes sociales como Tío Richie, no pasó desapercibida durante el partido inaugural celebrado en el Estadio Azteca. Salinas llegó al inmueble para cumplir con la anunciada cita con México, lo que provocó diversas reacciones entre los asistentes. A su llegada se escucharon gritos, burlas y abucheos, aunque también recibió muestras de apoyo por parte de algunos aficionados.
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2: Esta mañana le mando saludos a Juan García por el día de su cumpleaños. A nombre de su mami, la señora María García, esperando se la pase muy bonito y que cumpla muchos, pero muchos años más. Juan, este saludo es para ti y este mensaje también.
3: Feliz cumpleaños, querido hijo. No importa cuántos años cumplas, para papá y mamá siempre serás el niño pequeño. Eres nuestro regalo del cielo y la mayor bendición que Dios nos pudo dar. Te deseo mucha felicidad en este día que estás cumpliendo un año más de vida. Que puedas ver realizados todos tus anhelos y que siempre estés rodeado de personas que te aprecien. Porque mamá y papá siempre quieren lo mejor para ti. ¡Feliz cumpleaños!
2: Buenos días, Juan. ¿Cómo estás?
4: Bien, ¿estás?
2: Bien, pues aquí saludándote en tu cumpleaños. Al menos este cumpleaños va a ser mejor que el que hace 2 años, ¿no, Juan?
4: No, sí, pues ya cumplí los 18.
2: Sí, 18 años. Oye, me contaba tu mamá, la señora María, de que te atropellaron un día antes de tu cumpleaños hace 2 años, ¿verdad?
4: Sí, sí.
2: Y mira, pero aquí estás, sanito y bien, y qué bueno celebrando un cumpleaños más. ¿Qué quieres decirle a tu mamá, la señora María?
4: No, pues que la quiero mucho, que la agradezco por llamarte.
2: Ah, bueno, pues ahí está entonces el saludo. Yo soy tu amigo de las mañanas, alexelgeniolucas.com, saludando a los cumpleañeros y diciéndole mañana sábado tenemos una cita de...

0: muchas gracias por habernos sintonizado hoy viernes. Ojalá y mañana tenga la fortuna de que comiencen su mañana otra vez con un servidor. Y el lunes, y el martes, y el miércoles, ojalá y todos los días, se lo pido de favor. Y por favor, de alegría, de amor, de paz, porque problemas da cualquiera.
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2: Adiós, genio Lucas.
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0: su esposa, que está trabajando esposa y tiene una gran cantidad de fanses, pero que la hace tóxica, amigo, tu esposa. Pero...
1: Nada más me checa el teléfono, me habla todo el día y nada más poquito.
2: Debería se dar gracias a Pelín, en la casa ni lo pelan al güey.
3: ¡Oh! ¿Quién sabe?
0: ¿Cómo no? Pues tengo perro. ¿Eh, DJ?
1: Sí, ¿verdad?
0: Comadre, ¿en qué trabajas?
4: Yo no trabajo, yo me dedico al hogar.
3: Todas las madres no trabajan, ¿verdad, Pelín?
0: Cállate la boca, DJ.
4: ¿Cómo no? Si aquí hay más trabajo que en ningún otro lado.
0: Sí, cierto, y más estoy viviendo con gente como tú, DJ.
1: Ahí la saqué a bailar, pero no quería bailar conmigo. Y le dije, ¿cómo no? Entonces, ¿a qué vienes?
3: ¡A triunfar!
0: ¡A triunfar!
4: Tardamos 10 años en tener un bebé. Y gracias a Dios y a la ciencia lo logramos tener.
0: ¿Pero por qué, comadre? ¿El no paraguas o qué?
4: No, porque yo no me podía embarazar y tuvimos que acudir a la ciencia para que el bebé viniera por in vitro.
2: ¡Oh! Le inseminaron,
0: artista. ¿Y quién es amigo de él o de tuyo? ¿Oh, el compa in vitro?
3: Ese es el Víctor.
4: Es hijo de los dos. Y aparte de eso, yo no lo cargué, lo cargó otra persona, un angelito que nos llegó a nuestra vida.
0: Wow.
4: Otra persona, una mujer lo se embarazó por nosotros.
3: A otra persona la inseminaron, ella cargó el bebé y les entregó el bebé.
0: ¿Entonces su esposo de ella se acostó con la mujer?
2: No,
4: no.
3: Hubiera salido más barato eso.
4: Claro, hubiera salido más barato así. Nos hubiera evitado mucho.
0: Ya ves, ya sabes, para el otro bebé, mijo. ¿Y cómo encontraron a esa señora para que cargara su bebé en su vientre?
3: Los doctores.
4: Una amiguita que hizo un comentario a una vecina y la vecina dijo, pues, si gustan, yo puedo ayudarle y pues ya la contactamos y...
0: Pero, comadre, ¿cuánto le pagaron a la amiga que les cargó el bebé en su estómago?
4: Pues no sé exactamente, pero...
1: Alrededor de $20,000 más o menos.
0: ¿Como $40,000 porque lo cargaron su panza a ella, tu amiga? Yo me hubiera acostado con tu marido, comadre, gratis, fíjate, te lo hubiera dado.
2: Chela.
0: Yo sabía, de veras. ¿Y tu bebé sabe la verdad, mija, que tú no la cargaste?
4: No, pero es que ahorita él es un bebé, todavía tiene 6 años, pero en cuanto él tenga un poquito más de edad, yo estoy dispuesta a decirle toda la verdad.
2: Ay, qué bueno.
0: Ay, comadre, pero ¿para qué le dices, comadre? Mejor irá que lo investiguen en el Google.
4: No, tengo que decirlo porque a veces hay gente cruel o gente que se dio cuenta que se lo podría decir de otra forma y él podría tomar más mal.
3: O en la escuela le hacen bullying a uno. El DJ no tiene papá, así me decían.
0: Así te dicen, ¿nomás en la escuela te dicen eso?
3: Y aquí en la radio.
0: Pero entonces no tuviste que empujar, comadre.
3: Hoy no empujó. Empujó. Cuando lo estaban tratando de hacer.
0: Cállate la boca, tú también, hocicón.
1: Empujó mucho porque tuvo que trabajar en ese tiempo para ayudarme.
0: Pero bebé lo traía la cigüeña, ahora los trae las amigas. ¡Sigue el papuchón! ¡Con cuervo!

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4: Marco Antonio N., alias El Cabezón, presunto integrante y operador del grupo criminal Los Rusos, fue abatido durante un enfrentamiento armado con autoridades ocurrido la madrugada de este jueves en San Luis Río Colorado, Sonora. El criminal viajaba a bordo de una camioneta Jeep acompañado de otra persona cuando elementos de seguridad intentaron realizar una inspección. Sin embargo, el conductor ignoró las indicaciones de los agentes y emprendió la huida, lo que derivó en una persecución. Yo soy Víctor Lagunas y esta es la historia. Durante la movilización, los ocupantes del vehículo presuntamente abrieron fuego contra las autoridades, quienes repelieron la agresión. Como resultado del intercambio de disparos, Marco Antonio N. resultó gravemente herido. Información preliminar señala que el cabezón era identificado como operador de los rusos y era considerado uno de los principales generadores de violencia en la región de Mexicali, Baja California.
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0: bien viejito, tiene 14 años y quiere hacerle una broma a su papá. ¡Identifícate, Jacobo!
1: Hola, soy Jacobo, tengo 14 años.
0: ¡Ah, yo pensé que ya estaba bien viejito, Jacobo! ¿Y cuántas veces te has casado a tus 14 años?
1: Ni una vez.
0: ¿Ni una vez te has casado?
2: No lo hagas. ¡Corre, corre!
0: ¿Pero tienes novia a tus 14 años?
1: Ahorita sí. ¡Ah,
0: perro! ¿Y cuántos meses llevas de novio?
1: Ahorita estoy en séptimo, creo que desde quinto grado.
3: ¡Ay, güey!
0: ¡Ay, güero! Entonces ya tienes 2 años con tu morra.
1: Sí.
0: ¡No marches, papuchón!
3: Es hora, ¿y se besan, Jacobo?
1: Pues obvio.
0: ¡No, pues! ¡Lo mataron!
2: ¿Estamos en la broma o dile cuánto le quieres?
3: Tiene más acción el Jacobo que Piolín en su casa.
0: Sí. ¿Qué pasó? Entonces, papuchón, ¿por qué le quieres hacer una broma a tu papá, hijo, que es jardinero?
1: Sí, a veces corta jardines, a veces pupas.
0: ¿Y qué es lo que haces de trabajo ahí tú?
1: Yo soplo las hojas del piso con un soplador.
2: Ah, con la máquina, la sopladora.
0: ¿La soplas con la mano, como hagas para allá?
2: ¡Wow! Con un papel.
3: O con tus labios.
0: Así.
2: ¡Huela! ¿Qué comiste, loco?
3: Hasta que me cayó una papa en la ceja, güey.
0: Mira el chilantrazo que me pegó aquí en el ojo, en los lentes. ¿Y por qué le quieres hacer una broma a tu papá?
1: Para que se ría.
0: ¿Y donde se enoje y te quite la herencia?
1: Él no se va a enojar.
0: No se va a enojar. ¿De dónde es tu papá? ¿Dónde nació?
1: De Oaxaca.
0: De Oaxaca. ¿Y son enojones los de Oaxaca o no?
1: Más o menos.
0: ¿Pero tu mamá sabe que le va a hacer la broma o nadie sabe?
1: Nadie sabe.
0: Nadie sabe. Es que nos mandó un mensaje por Instagram, @ el Choplin, que quiere hacer una broma a su papá, que es jardinero el viejón. ¿Y cuál es tu idea? ¿Qué le decimos a tu papá?
1: Como hacer una broma, que quiere cortar jardín.
0: ¿Y cuánto cobra tu papá por cortar el jardín?
1: Depende qué grande está.
0: Ah, por ejemplo, yo, que estoy chaparrito.
1: $25.
0: Sí, $25. Ah, está barato. Vamos a llamarle a tu papá y le vamos a decir que lo queremos contratar, viejón. Jalim lo quiere contratar.
2: Ah, my friend, yes, my friend.
0: ¿Habla inglés tu papá?
1: No.
2: Sí.
0: ¿Cómo habla en inglés tu papá?
1: What you happen, man?
0: Muy bien, después de esto vamos a llamarle a tu papá para hacer la broma que lo vamos a contratar. Y todo puedes hacer, el show, Felipe, papuchón. No te vayas, Jacobo, 14 años.

0: Jacobo, de 14 años, quiere hacerle una broma a su papá, que es jardinero de Oaxaca. Jacobo tiene 14 años y quiere que lo contratemos para cortar el jardín a su papá. Papá, entonces corta el jardín. ¿Cuántos empleados tiene?
1: Es él a veces y a veces con otras tres personas.
2: ¿Y todos son borrachos?
1: No menos.
0: Este Jacobo de 14 años. Márcale. Se llama Jalín.
3: ¿Cómo?
1: Un amigo mío de la escuela te quiere contratar. Se llama Jalín.

0: Piolín.
1: Jacobo, de 14 años, quiere hacerle una broma a su papá, que es jardinero de Oaxaca. Jacobo tiene 14 años y quiere que lo contratemos para cortar el jardín a su papá. Papá, entonces corta el jardín. ¿Cuántos empleados tiene?
2: Es él a veces y a veces con otras tres personas.
3: ¿Y todos son borrachos?
2: No menos.
1: Más o menos. Este Jacobo de 14 años. Márcale. Se llama Jalín.
2: Un amigo mío de la escuela te quiere contratar. Se llama Jailín.
4: ¿Oh, sí?
2: Sí.
4: ¿De qué o qué?
2: De jardín.
4: ¿De para que trabajes?
2: Sí. Van a hablar contigo.
4: A ver.
2: A ver, espero.
3: Hi, my name is Jalín.
4: ¿Oh, sí?
3: What is
4: mucho
3: your name?
4: Gusto, Lorenzo.
3: Hi, Lorenzo. You Hindu too?
4: No, Hindu no.
3: Indocumentado.
4: Indocumentado.
3: You want to work?
4: No English, Spanish.
3: Oh, you speak only Spanish?
4: No English, Spanish. No English. This is my kid's English, me no.
3: Yes.
4: El mío, the kid, my kid, mi hijo.
3: No, you want to work? You want to make money? Huh? All Mexican make money.
4: Yeah. No English, Spanish. The long for man, for the.
3: You cortar las puntas?
4: One time.
5: Sí,
4: sí. No, me only Spanish.
3: Okay, you talk to him, Javier.
1: Sí, ¿quieres saber cuánto le va a cobrar?
4: La necesito cobrar 600 de una vez.
1: ¿Y le pone fertilizante lo que tú haces tú, del 2?
4: Sí, le pongo fertilizante, le pongo de todo un poco para que el zacate esté bien bonito.
1: Entonces no tiene que pagar extra por el fertilizante, la popo que le echaste de la tuya.
4: No tiene que pagar extra.
1: Oye, ¿por qué no nos hacen una rebajita, fíjate? Porque ahorita estamos bien quebrados, como dicen los mexicanos. Y si quieres yo te quiebro, tú me quiebras.
4: Ay, chiquillo.
1: ¿Y tú soplas el zacate con la boca o con el soplete?
4: Ay, con las dos cosas.
1: Jacobo, dile a tu papá que se baje de precio porque está muy caro vos.
2: Vale, el precio poquito, como unos 40 nomás.
4: ¿Con $40 menos?
2: Dale, para que consiga trabajo.
1: Le presto la burra para que mastique el zacate. Que si me lo rebaja más el corte del zacate, vos. Aquí para Jalín.
4: No se puede.
1: Ay, te presto aquí a mi burro Jerónimo. Aquí te ayude a cortar el zacate. Tú también con Jacobo pueden comer zacate lo que quieran.
4: No, nosotros no comemos zacate.
1: Entonces, ¿para qué los zacates?
4: ¿No sentiste?
2: ¡Ey! ¡Una broma! ¡Te la comiste! ¡Ajá!
4: ¡Nomás trabaja! ¡Nomás corta el zacate poquito! ¡Ya se quiere ir al carro a mirar el teléfono!
1: ¡No lo quemes, amigo! ¡No te enteres que en tu trabajo, en tu familia, se la coma la broma!
6: ¿Pues seguro dónde vas a comparar si aquí hay puro sexapil?
1: ¡Manda tu número telefónico por el Instagram @el Choplin o por el Facebook, que es el mismo, el Choplin! ¡Ja, ja, ja!

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3: Y al que le rayaron la madre, pero también le dijeron presidente, fue al tío Richie, quien al llegar al juego México contra Sudáfrica, le recordaron a su mamá. Yo soy Víctor Lagunas y esta es la historia. La presencia del empresario Ricardo Salinas Pliego, conocido en redes sociales como Tío Richie, no pasó desapercibida durante el partido inaugural celebrado en el Estadio Azteca. Salinas llegó al inmueble para cumplir con la anunciada cita con México, lo que provocó diversas reacciones entre los asistentes. A su llegada se escucharon gritos, burlas y abucheos, aunque también recibió muestras de apoyo por parte de algunos aficionados.
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0: publica más fotografías o mensajes en redes sociales, el hombre o la mujer?
1: La mujer.
2: La mujer.
0: La mujer no tiene nada que ser, Pelichotelo, no manches.
1: Correcto, ni le echa lonche al hombre.
0: No, a veces le están haciendo manicure y ahí está la chinita. Tiene la lonche, DJ. Oye, ver qué triste me da, DJ, tú mantienes como tres familias, no te dan lonche, loco. Qué bárbaro, hijo de la
1: madre. No, me das, más, me das más tristeza tú que tienes que ordenar con la aplicación.
0: Pues tengo que ordenarte porque a veces no hace caso.
2: Quiero llorar.
0: Oigan, estamos hablando de que, ¿crees tú que te puede perjudicar lo que tú publicas en tus redes sociales cuando, por ejemplo, tienes un problema con la policía?
1: Sí.
2: No.
0: ¿Por qué? A ver, ¿tú qué eres, abogado?
1: Bueno, una vez que choqué, yo lo publiqué y mi abogado en ese entonces me dijo que borrara todo eso porque pueden usarlo en mi contra.
0: ¿Neta?
1: Sí.
0: Pues aquí tenemos a Gonzalo para que me diga exactamente, Gonzalo, ¿qué es lo que puede perjudicarte a ti el publicar ciertas cosas con la policía cuando te agarran, ya sea borracho, manejando, o también cuando te metes en un problema penal? 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Gonzalo, ¿quién publica más en redes sociales, el hombre o la mujer?
3: Pues mira, la verdad, la mujer publica mucho más que el hombre. Estamos viendo, esto que estábamos viendo el otro día, y se parece que todos los anuncios que, o las personas que están poniendo cosas todo el tiempo en las redes sociales, mucho es las mujeres.
1: Pues sí.
0: ¿Pero qué publican las mujeres en comparación a los hombres en redes sociales?
2: Memes de Shrek.
3: Pues, las mujeres ponen de todo, y a veces los hombres están comentando mucho de los que están poniendo las mujeres, y se ponen a eso. Es lo que hemos visto que es lo que está pasando en las redes sociales.
0: Oiga, pues yo no sabía que tienes que tener cuidado, papuchón, tú que me escuchas, que si tú publicas algo en las redes sociales, te puede perjudicar con tu caso penal. Yo no sabía eso, Gonzalo.
3: Oye, al 100%, tienes que entender esto. Cuando alguien pone algo en las redes sociales, eso es un tipo de evidencia, ¿ok?
0: ¿Cómo que nos te expliquen cómo que no debemos de poner nosotros en publicación porque perjudicar en un caso penal?
4: Ya, Gonzalo.
2: Gonzalo.
3: Número uno es así. Cuando una persona, vamos a decir que se pelean con su pareja, el próximo día están en las redes sociales pidiendo disculpa. Oh, I'm so sorry, baby, no quería hacer eso, no sé por qué pasó. Pasa todo el tiempo.
0: ¡Esta morra!
3: También en hay casos donde, por ejemplo, vamos a decir que compraste algo que era robado y estás en las redes sociales tomando fotos en ese carro o con ese reloj, y ahora lo tienen como evidencia que tú tenías eso en tu posición. O tal vez personas que le están acusando viviendo en la vida de narcotraficante, ¿ok? Uy. Cuando están en esa situación, les ven en el juego de fútbol, o tal vez están en el boxeo, en la primera fila, poniendo con todo Gucci, con aretes de diamantes.
0: ¡Nombre!
3: Todo eso para poner una imagen de la persona, y lo usan en tu contra, y ponen, así hacen sus casos los investigadores.
0: ¿Ah? El tío del DJ, por ejemplo, el señor Neymar, ahí en Tampa, Florida, anda publicando al camarada que tiene mucho dinero y hasta dientes de oro.
1: Ey.
0: El señor que es del Salvador del Sultán.
1: Juega soccer también.
0: Sí, pero publica dinero también, Pabuchón. ¿Es malo publicar dinero?
3: Pues mira, no es ilegal, pero lo pueden usar en tu contra. Y cuando tú
0: no, el tío sí, el tío sí, pero el dinero no.
2: Lo que va a postear $20 que gana.
0: No, tengan cuidado, pues, fíjense que esta información es muy importante, porque la neta uno nunca sabe que lo que publiques te puede traer problemas cuando tienes ya sea un caso penal con la policía. 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
1: Así que no publiquen nada después de un accidente.
0: Pero la mamá de la cacha anda publicando cómo quitar la celulitis.
1: Y cómo quitar maridos también. No,
2: con el gel chupapanza.
0: Entonces tengan cuidado con lo que publican. 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Entonces, ¿tú qué pones en tus publicaciones, Gonzalo, en redes sociales?
3: Yo la verdad no tengo redes sociales.
1: ¡No lo dejan!
0: ¡No lo dejas, vieja, el mandilón!
3: No, sí, la verdad no me dejan.

0: ¡Vamos!
1: ¡Yay!
0: Oigan, tengo una pregunta, familia hermosa. ¿Creen que está bien o está mal que el gobierno dicte qué música tú puedes escuchar en la radio o en conciertos? Porque acaban de multar ya varios grupos, ¿verdad? Por estar, pues, cantando música alterada, corridos.
2: Bélicos.
0: En los conciertos y... Ahí tenemos aquí al gobernador, ¿verdad, carnal?
2: Sí, señor, de Chihuahua.
0: De Chihuahua, y escuchen nada más lo que dice el gobernador de Chihuahua para todos los que cantan corridos. Escuchemos, viejones.
3: Chihuahua, eso no. Aquí repulsamos, reprobamos todo tipo de violencia.
2: ¡Tómala!
0: Entonces dice que no, que ellos no están de acuerdo en permitir los corridos, paisanos, porque no están de acuerdo en la violencia. Entonces
2: están haciendo un montón de billetes en Chihuahua,
0: Bueno, pero yo creo que los que hacen conciertos, ¿no? Porque ahorita yo creo que los conciertos que están pegando como con tubo.
2: ¡No, a pura multa!
0: ¡Ah, de multa! No marches, $2 millones están multando, ¿no?
2: Pues
0: la más paloma, $2 millones por la multa. Pero, papuchón, lo que pasa es que ciertos conciertos ahorita, los que están pegando así con tubo, que llenan así estadios, sí, pues están ahorita los corridos.
2: El Tito WP, Peso Pluma, Natanael Cano.
0: Enrique Conríquez.
2: Luis Enrique.
0: ¿Eh? Luis Enrique también. Sí. También, carnal.
2: Todos esos que mencionaste.
0: Natanael Cano.
2: Los multaron, ya los multaron a todos.
0: Natanael Cano también, sí, carnal.
2: También.
0: El hijo de Pepe Aguilar.
2: No, hombre. Él no es.
0: Él no es de hijo de Pepe Aguilar, no marches. ¿Está bien o está mal, paisanos, que el gobierno dicte qué música puedes escuchar en la radio en conciertos? Mándalo grabado con tu voz por Instagram, @elshowdepiolín. ¿Qué piensa aquí el jurado calificador?
2: Yo pienso que está muy mal, porque así comienzan. Primero te van a decir que no escuches qué puedes escuchar. Después van con la programación en la tele, después con la programación en el cine. Y entonces nos van a poner a todos que vayamos a la iglesia.
0: Déjame educar este inepto, Pielizotelo. El gobierno está para resguardar la paz y evitar la violencia en cada ciudad, como lo está haciendo el gran gobernador de Chihuahua. O sea, están para estar el bienestar de la familia, para tener el cuidado de los que pagan los impuestos. Ese es el trabajo verdadero de un gobierno, lo que está haciendo el gobernador.
2: Es
0: porque acuérdense que todo lo que tú escuchas o ves crea tus imágenes y tus reacciones, de tu actitud, de tu persona.
1: Se manifiesta.
0: Manifiéstate tú, calaca.
2: Pero ¿dónde está nuestra libertad de poder escoger lo que queramos escuchar?
1: No, o sea, sí lo puedes escuchar, pero como dijo él, no en conciertos y eso.
0: Sí, o sea, tú lo puedes hacer, carnal, por ejemplo, en tus redes sociales, puedes bajar la canción en
1: tu
0: la aplicación.
1: Poner bocinón y ahí
0: sí.
2: Yo voy a pagar.
0: El bocinón loco que compraste en la pulga, carnal, con lucecitas acá bien perras.
1: Que tiene karaoke incluido.
0: Ándale.
2: Si yo voy a pagar $200 para ir a un concierto, quiero que canten corridos belicones.
0: Por eso tenemos tanta violencia, viejo, es lo que te digo, por gente como tú, basura.
2: La violencia es por la pobreza.
0: Don Poncho.
2: Gracias, amigo.
1: Pero me reciclo, dile.
0: Entonces, ¿cuál es tu opinión, papuchón, papuchona, que nos escuchas? Mándalo grabado con tu voz por Instagram, @elchoflines. ¿Está bien o está mal que el gobierno dicte qué debes de escuchar, qué tipo de música en la radio o en conciertos?
2: Prepárese, que ya viene para Estados Unidos también.
0: Ojalá.
2: No, ¿qué?
1: Don Poncho, ojalá. Ya cálmese.
0: Ojalá, porque de veras,
1: no manifieste.
0: No, mira, que está mal eso. Está mal eso. También sabe que está mal también eso, las narcohistorias.
2: Las series de Netflix.
0: Eso también, viejón.
2: ¿Por qué?
0: Está mal. Pues estamos creando una comunidad de basura como tú, viejón. Don Poncho, ¿están de acuerdo en tu comentario? A Facebook o a Instagram, @elshowdepiolín. Y sales al aire,
4: Poncho.

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7: Marco Antonio N., alias El Cabezón, presunto integrante y operador del grupo criminal Los Rusos, fue abatido durante un enfrentamiento armado con autoridades ocurrido la madrugada de este jueves en San Luis Río Colorado, Sonora. El criminal viajaba a bordo de una camioneta Jeep acompañado de otra persona cuando elementos de seguridad intentaron realizar una inspección. Sin embargo, el conductor ignoró las indicaciones de los agentes y emprendió la huida, lo que derivó en una persecución. Yo soy Víctor Lagunas y esta es la historia. Durante la movilización, los ocupantes del vehículo presuntamente abrieron fuego contra las autoridades, quienes repelieron la agresión. Como resultado del intercambio de disparos, Marco Antonio N. resultó gravemente herido. Información preliminar señala que el cabezón era identificado como operador de los rusos y era considerado uno de los principales generadores de violencia en la región de Mexicali, Baja California.
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0: ¡Familia hermosa! ¿Está bien o está mal que el gobierno dicte qué música puedes escuchar en la radio y en conciertos? Porque en Chihuahua la gobernadora, pues dice, ¿verdad?, que está multando a las personas que hacen conciertos bélicos de corridos. ¿Ustedes creen que está bien o está mal que el gobierno, pues, no... no permita, ¿verdad?, que escuches ese tipo de corridos en la radio o en los conciertos? Es un bienestar para la familia, para los niños, que no sigan esas tipo de tendencias. ¿Cuál es tu opinión? Escuchen lo que me mandaron por Instagram, @choplin, échale, compa, te escucho, viejón. ¿Cuál es tu opinión, compa César?
1: Sorprende Don Poncho, ¿eh?
0: Cállate la boca.
2: Se me hace justo, Piolín, porque ahorita ya los niños, mira, yo tengo un sobrinito que tiene 7 años, Piolín. Ajá. Y en todas las fiestas quieren a uno, pues no sé si puedo decir nombre del cantante. Uh-huh. Conríquez.
0: Sí.
2: Mira, uh-huh. ¿Cómo que eso de tracas, hijo de chingüengas? No, Piolín, ¿qué es eso? Los morrillos de chiquillos ya andan con eso, Piolín. Y luego ya nomás ahorita se va a presentar aquí cerca de donde nosotros vivimos y ya quiere que yo lo lleve.
0: Ya vale.
2: Y todo el día nomás se la pasa diciendo eso, Piolín. ¡Tracas! Algo así dice Piolín.
3: ¡Fuga!
2: No. ¿Sabes? Eso no se me hace justo lo que están haciendo, Piolín. Recuerda lo que le pasó a los Tucanes de Tijuana allá en Tijuana. Los vetaron por buen rato, Piolín, por lo mismo. Qué corridos y qué nada. Los únicos corridos que tenemos aquí en el trabajo, huevones, es que se la pasan a fin de semana.
0: Trabajo en la radio.
1: Tracas.
0: Muy bien. Gracias,
4: tracas,
0: campeón.
4: Hijo de...
0: Aquí tenemos el audio de su sobrino. A ver, escuchémoslo, por favor, que me lo mandó por Instagram, @choplin.
3: ¡Quiero paliente!
1: Pero le tengo una pregunta a Don Poncho.
0: ¿Qué?
1: Ok, yo no estoy de acuerdo que el gobierno dicte lo que podamos escuchar en la radio y en los conciertos, ¿verdad? Don Poncho, ¿usted está de acuerdo cuando el gobierno nos forzó a que nos vacunáramos?
0: Mira, en primer lugar, viejón.
1: Ay, no contesta,
0: o sea,
1: ¿verdad?
0: No creas tú, por ejemplo, mira, tú eres de veras, tú eres una basura. Tú, culpa tuya, salen las pandemias.
1: ¿Por mí?
0: Porque tú eres un pandemonio, desgraciado. La neta. Te voy a decir la neta, Pionizotelo. O sea, este vato dice, ay, no está controlando el gobierno al no permitirnos así na escuchar los corridotes perrones. Que escuchan.
1: Para allá vamos.
0: ¿De qué?
1: Que nos van a controlar, que podemos escuchar, que podemos ver, que podemos comer.
0: Ya te controla tu vieja, la medusa que tienes en la casa, imbécil. Por favor, que no te va con... esto es algo bueno que está haciendo el gobierno para que no, escuches algo así, na, que al rato van a haber más delincuencia. No queremos delincuencia, estamos así, na, ya está hartos de la delincuencia.
5: ¿Qué huele, Papucho?
0: Gracias, campeón.
5: No, pues, en mi opinión, yo pienso que le estamos dando mucho control al gobierno.
1: ¿Ah?
5: Si nos controlan en una que otra cosa, ya después nos van a forzar que tengamos que comprar lo que ellos quieran. Pues yo pienso que está mal. Ya si tú quieres que el gobierno te diga qué puedes hacer, qué no puedes hacer, qué puedes comprar, qué no puedes comprar, pues allá tú. Pero yo pienso que es muy mala idea.
1: Ahí está.
0: Pero si usted parece que el gobierno está ayudando a que la gente no haya pleitos así en los jaripeyos, donde haya delincuencia. Pero, Don Poncho, o sea, ¿qué quiere usted, Casimiro? O sea, yo quiero... necesitamos esos corridotes, perrón, para estar chupando un caguamón así, na, bélico.
1: Se antoja, ¿verdad?
0: ¿Qué quiere que estemos escuchando las canciones de Romeo Santos y nos besemos así con el compadre y yo? ¡No, viejón! ¡No la llave! ¡Este imbécil! Pero entonces... Cacha, ¿tú qué piensas, hija? ¿Está bien o está mal?
4: Yo creo que está bien, porque sí es cierto, los niños ahora en esta edad ya ni se saben las tablas, ni saben leer. Ah, pero el traca sí se lo saben.
0: Hoy no más las tablas.
1: Esa es culpa de los padres.
0: No saben las tablas, ni que jueguen carpinteros, tú también, Medusa.
4: Pues sí, pero no, yo creo que no.
0: No,
4: está
0: no
4: bien.
0: Bueno,
4: yo creo que está bien.
0: Yo creo que, por ejemplo, los padres, ¿no? Los padres son los que deben autorizar si deben de escuchar a sus hijos ese tipo de música o no deben.
1: Correcto, no el gobierno.
0: No deben.
4: Pero si están en la radio, la música, obviamente van a escuchar eso.
0: Correcto, pero también es cierto, el gobierno también está haciéndolo para prevenir la violencia, ¿no? Y tenemos que respetar la comunidad donde vivas.
1: ¿Cómo va a prevenir la violencia por las canciones?
0: Porque a veces suele suceder, carnal, que hay problemas, pues, en los lugares donde se debe escuchar.
4: Lo que escuchas.
1: Pero eso es por... No, la violencia es por la pobreza.
0: Hoy no más este imbécil. Hoy no más este imbécil. O sea que tú por la pobreza te convertiste en una basura.
4: Ya.
0: Con patas. Hoy no más. El que es pobre es el que vino a triunfar a Estados Unidos, viejón.
1: No,
0: y que sale la pobreza trabajando honestamente, ganando su pan de cada día, no haciéndole daño a la gente.
1: No todo.
0: Inocente, buena.
1: No todo.
0: Seas imbécil. Estúpido. 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

0: cuando una persona se separa, ¿verdad? A veces amenazan a los ex maridos, algunas mujeres, de que no van a permitirles ver a su chiquito. ¿Eh? Aunque hay muchas cosas, ¿por qué no? A veces porque no pagan chale de sopor, que ahí tienen, yo creo que razón, aunque las autoridades dicen que no.
1: Ah, entonces si el hombre no paga chale de sopor, no puede ver a los hijos.
0: Para mí, en lo personal, wow. Eso para mí, Pabuchón, mi pensar no está correcto eso.
2: Violín así es piensa mi amiga y por eso me enojé con ella.
0: Okay. ¿Y no está, mija, tú nos ibas a decir por qué razón tus amigas no dejan ver a sus exparejas, a sus chiquitos?
2: Sí. Porque tienen hijos, ¿no? Entonces le digo como, dicen, oh, es que no me ha pagado manutención y lo que me das muy poquito. Le dije, pues la resolución es que no los vean. O sea, no, o sea, yo pienso, ¿no? Y luego me dicen ellas, no, lo que pasa es que tú no tienes hijos y la culpa no los tienen los hijos. O sea, es la relación de papá, papá, hijos, y ellos se van, cuando crezcan se van a dar cuenta quién fue el que verdaderamente proveyó para los bebés, pues.
0: No.
2: Digo, pero le digo, ay, digo, no seas tonta, hija, o sea, mejor no los dejes ver y así, pero.
1: Ah, ¿tú que también le aconsejas eso?
2: Sí, pero me dicen que yo porque no tengo hijos, por eso pienso así.
0: Y las amigas le dicen, pásame tu opinión, cacharilla, que me quedé sin papel higiénico.
2: Ay, se paró el tráfico, qué chistoso.
1: Aquí va la de Shakira, puro chantaje.
0: Escuchen nada más lo que dice nuestra gente hermosa que

0: Escucho Choplin, te lo mandaron mensajes por Instagram, @Choplin. ¿Por qué razón creen ustedes que a veces las mujeres toman la decisión de no permitirles ver a los hijos, a los ex parejas, ex esposos?
1: Hay hombres también que hacen eso.
0: A los papás.
2: Y hablando de las mamás que no quieren dejar a ver a los hijos, lo único que te puedo decir es que ellas lo usan como un chantaje. Porque por los problemas que hayan pasado, ellas usan eso como chantaje. Si no me das dinero, no te lo dejo ver. O aunque uno cumpla con las pensiones, uno cumpla con todo lo que le pide la ley, ellas no quieren y no quieren. Porque usan eso como un chantaje para darle en la torre a los hombres. Saludos. Muy bien.
0: Gracias, Ochón. Dice como chantaje. ¿Sí? Pero si no pagas manutención, o sea, no marches tampoco.
3: Exacto,
0: o sea,
3: gracias.
0: No te pases de lanza. Yo le insulté también una mujer, a mí me dijo que no me quería dejar ver a su chiquito.
1: ¿A su ex?
3: ¿Qué le dijo?
0: Que hasta que le pagara.
1: ¿Qué?
0: Una mujer de la calle.
1: Ah, vale.
3: Oh, chela, ¿eras tú?
0: Ah, chido. Tenemos una mujer que ella nos va a decir y nos mandó mensaje por Instagram, @Choplin, ¿por qué razón no deja ver a sus hijos, a su expareja? Escuchen nada más por qué.
4: Piolín, yo no dejo que mi ex mire a mis hijas, porque él se fue con una mujer que tiene cinco hijos de diferentes hombres. Cinco, Piolín, imagínate. Y a esas niñas se les anda, bueno, a sus hijos de ellas se les anda comprando cosas, y a sus hijas, a nuestras hijas, no les compra absolutamente nada. Odio a ese perro, porque anda viendo por hijos ajenos que por los de él. Y pues bueno, más aparte, no quiero que mis hijas vayan a aprender mañas de esa mujer.
0: Es la estupidez más grande, pero el sotelo, ella está celosa de que ahora su esposo encontró una verdadera mujer. Aunque tenga hijos de otro hombre, esa mujer vale oro. Y ahora ella está ardida porque perdió un ser querido muy hermoso, el rey de la casa.
1: Pero no se vale, don Poncho.
0: Y luego hay mujeres, pero el sotelo, que les da una manutención para los niños. Sí. Lo usan para ponerse tatuaje a las viejas. Como una ex mía se puso un tatuaje en el muslo derecho de su pierna.
1: Ajá.
0: Un tatuaje, un pescado. Y no parecía pescado, pero se olía igualito que un pescado. No, pero vamos a escuchar lo que mandaron ahorita por Instagram, @Choplin.
5: Yo no sé por qué las mujeres hacen eso, día y cuando tienen problemas con uno, pues, o sea, entre parejas. Ajá. Se las desquitan, se las cobran con los hijos. Yo tengo un hijo, loco, que tiene, ya va a cumplir 20 años él. Y yo siempre he tratado de acercarme a él, pero ella nunca me ha dejado. O sea, hasta el sol de hoy, loco, yo todavía no he podido darle la mano, no he podido abrazarlo, no he podido hablar con él, porque ella me prohibió, loco. O sea, ella me sentenció de que no me podía acercar a él. Ya va a cumplir 20 años el cipote, loco. 20 años. Y yo todavía, él sabe que yo soy su papá y yo sé que él es mi hijo, obviamente, pero por problemas que pasaron entre nosotros, yo todavía, hasta el sol de hoy, no me he podido acercar a él, brother.
1: ¡Wow!
0: Pues qué mala onda, carnal, porque sí están afectando al morrito.
1: Eso duele.
0: Aunque no lo crean, se afecta mucho a los morros, porque realmente la historia, como sucedió entre tú y tu pareja, pues no la vas a ver, el morro, la neta. Puede tener, por ejemplo, incredulidad.
1: ¿Qué? ¿Qué? Pero tú también apoyas eso. Tú dijiste, si no pagan child support, no puede ver a los hijos.
0: Por eso, pero tienes que pagar child support, también tienes que ser responsable también por tus hijos, no manches.
1: El child support no tiene nada que ver con ver a los hijos.
0: No, pero
1: estás dañando a los hijos por no dejarlos ver.
0: No, pero también hay que ser responsable. Hay mujeres que tienen que mantener a los hijos, no manches. Mientras que el otro vato se va a aventar sus caguamas los fines de semana, no, mijo.
3: No, ya tienen otra.
0: Sí. Correcto, entonces no, paisanos. Por favor, familia hermosa, traten de remediar sus problemas cuando se separan y permitan ver a sus hijos. Y cada quien le va a platicar una historia a su hijo. No hablen mal de sus hijos a los padres. Por favor.
3: Ellos se van a dar cuenta cuando crezcan.
0: Sí, cuando ya crean que van a decir, ¿sabes qué? Mi papá era una persona buena, una mala, era un borracho, un bueno para nada, era un DJ que no vale queso. O sea, se van a dar cuenta cuando crezcan los morros.
3: ¿El día qué pensará de su papá?
0: Yo creo que él, por ejemplo, por dentro tiene rencor y está arrepentido de no haber aceptado a su papá cuando vino para acá, que está enfermo de COVID.
1: Yo no tengo rencor.
3: Eso tiene COVID el señor, güey.
0: Tenía COVID el señor cuando vino para acá al estudio. Ya. Mira, es lo que te digo, hija, tú eres bien tapadera, igual que Tupperware. Te perdiste, todos los temas calientes. Pancina como yo.
1: ¡Ay, no!
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9: Y al que le rayaron la madre, pero también le dijeron presidente, fue al tío Richie, quien al llegar al juego México contra Sudáfrica, le recordaron a su mamá. Yo soy Víctor Lagunas, y esta es la historia. La presencia del empresario Ricardo Salinas Pliego, conocido en redes sociales como Tío Richie, no pasó desapercibida durante el partido inaugural celebrado en el Estadio Azteca. Salinas llegó al inmueble para cumplir con la anunciada cita con México, lo que provocó diversas reacciones entre los asistentes. A su llegada se escucharon gritos, burlas y abucheos, aunque también recibió muestras de apoyo por parte de algunos aficionados.
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0: ¡Vamos a Estados Unidos! En el segmento de Aquí Venimos Estados Unidos a Triunfar es la banda Sierra Bonita, paisanos, unos chamacos que son de Villanueva, Zacatecas, y ustedes los pueden conocer en el canal de YouTube, el show de Piolín. Es mi compa Román, que toca la trompeta y también el instrumento. No marche, ¿no son vecinos de compa Pepe Aguilar?
1: Pues sí, somos cercanos ahí.
0: ¿Ya han tocado ahí con él?
1: Sí, también, ¿verdad?
2: De hecho, lo hemos acompañado también a Pepe Piolín.
0: ¡Ah, qué chulada! Entonces, ¿han acompañado a Pepe Aguilar? ¿Dónde lo acompañaron?
2: En Guanajuato. Sí, en sus cumpleaños hemos ido varias veces y pues ahí de repente la cotorreamos, pero son chidos.
0: No, qué bueno, Pabuchón, me da mucho gusto, bien, sin más. Pero Román, ¿cómo fue que hicieron la banda? Porque lo que queremos en este segmento es enseñarle a la gente cómo pueden también crear su propio negocio, su propio sueño, como ustedes, la banda. ¿Cómo lo hiciste tú, Román?
2: Tengo un hijo que ahorita está un poquito triste. Ahorita le enterramos antier y está triste, por eso no quiso participar ahorita. Él me ayudó mucho, mi hijo. Es el Junior.
1: Sí.
2: Yo estaba en otra agrupación aquí en Villanueva. Y en esos días no tenía yo trabajo. Y me dijo, papá, ¿hacemos otra banda? Y le digo, pues está difícil. Estaba chavalo él, tenía como 15 años él, pero estaba empezando en la tuba. Y le digo, pues vamos, dijo, vente, vamos a buscar gente. Dijo, yo te ayudo. Y así empezamos. Y de hecho estábamos empezando a acompañar a Antonio Aguilar, hijo. Me la llevo bien con ellos, ¿verdad? Hicimos la bandita con muchos jovencitos. Mucha gente no la creía. Pues, y hasta yo mío, ya, pues, ¿qué voy a hacer con puros jovencitos? Pero no, le empezamos a echar ganas y pronto empezamos a acompañar a Antonio Aguilar, hijo, en varios pueblos aquí del estado y en otros estados vecinos. Y pues poco a poco fue creciendo un poquito la banda. Claro, ya nos conocen de perdido aquí en los estados vecinos, aquí en el estado de Zacatecas. Ya fuimos también a Estados Unidos.
0: Se pone más creativo cuando uno pasa por momentos difíciles en la vida. Entonces, cuando tú ya no tenías trabajo en la banda que estabas trabajando, entonces tu hijo te dijo, ¿sabes qué, papá? Pues vamos a crear nuestra propia banda. Por cierto, ¿cómo se llama tu hijo, carnal? Que le mandamos un saludo.
2: Se llama Román, alias el Titín. Toda la gente lo conoce por Titín.
0: Román el Titín, carnalito, que Dios te bendiga, papá, y que te dé fortaleza para este momento tan difícil de haber perdido a tu hermosa abuelita y que está en el cielo y que está muy orgullosa de ti, campeón. Entonces, gracias, papuchón, por dar la oportunidad de poder saludarte. A ver, ¿cuál rola se van a echar?
1: No vas a casar con los gallos porque está canijo.
0: Que te ayude ahí, Jairo.
1: Y ahorita que me ayude, la
0: ahí en la espalda, dale.

0: que él se fue. ¿Cómo lo pueden contratar a la banda Sierra Bonita?
1: Les doy mi número de contrataciones. Es el 499-102-0257. Celular. ¿Puede mandar WhatsApp también?
0: Ok, entonces llámele al 499-102-0257 para contrataciones, tanto en México como en Estados Unidos y en Centroamérica, al 499-102-0257. Queremos apoyar a los paisanos. Estos paisanos se encuentran ahorita en Villanueva, Zacatecas. También lo pueden seguir en sus redes sociales y en el canal de YouTube, que es...
2: Banda Sierra Bonita Oficial.
0: Porque aquí venimos, Estados Unidos, a triunfar.
3: Se congeló.
0: Ya le están llamando, ya, papuchón. Sí, ya le van a contratar, no más.

Hola, hola, ¿cómo estás? Prendiendo tu radio El Sol 107.7. ¡Feliz viernes! Ya es viernes, fin de semana. Gusto relajarnos, a disfrutar de un día más. Ya son las 12 del mediodía con 7 minutos. Te saluda Lizeth Razo y es un placer, un gusto estar aquí contigo y que me permitas acompañarte durante estas dos horas con la mejor música y la mejor actitud, a relajarnos, a disfrutar. Oye, y el calorcito intenso en la región ya se había pronosticado, ¿y qué crees? Pues este fin de semana, pues sí, también va a haber muchísimo, muchísimo calor, se va a sentir el calorcito, así que bueno, a disfrutar porque ya se siente el clima del verano. Así que bueno, te comparto el número de WhatsApp en cabina donde tú y yo estamos conectados a través del WhatsApp, área 663-402-3912. Oye, estuve mirando en redes sociales, muchos de ustedes que por ahí estuvieron compartiendo que el día de ayer andaban bien futboleros, ¿eh? Andaban bien futboleros. Otros también se la pintearon en el trabajo. No se hagan. Por ahí también me enteré que muchos de ustedes no fueron a trabajar, que les dieron el día. Está bien, está bien. Mira, si se... Ahora sí que si en su trabajo se puede dar esa posibilidad, pues hay que aprovecharla, hay que aprovecharla. Espero que, bueno, hayan estado disfrutando, a todas las personas que les gusta el fútbol, a todas las personas que les gusta el deporte. Por ahí muchos quedaron así como que con una victoria agridulce, ¿eh? Estuve por ahí escuchando y mirando, pues, a los comentaristas, a los expertos en deporte, y muchos decían, pues sí, ganó México, pero pues como que ahí les faltó. Yo lo que noté es que entraron medios acelerados y aparte como entre nerviosos, no sé. También coincido en que pudieron haber sido más goles, eso sí, o sea, muy bien, ganó México y bueno, con eso nos quedamos con esa satisfacción, pero creo yo que por ahí le faltó a la selección, como que le faltó, no sé, como que más goles, como que debió de haber sido eso, una goleada el día de ayer, pero bueno, bueno, ganó México y a seguir con esta vibra futbolera. Ya inició el mundial el día de hoy, hace unos minutos fue la inauguración allá en Canadá. Recordemos que, bueno, las sedes principales de este Mundial 2026 es México, Canadá y, por supuesto, Estados Unidos. Pero bueno, hace unos momentos por ahí se estuvo compartiendo en redes sociales momentos de la inauguración. Estuvo Michael Bublé cantando por ahí. Estuvieron, pues, varias personalidades, obviamente, de allá de Canadá. Y bueno, a seguir esta transmisión. Recordemos que el día de hoy juega Estados Unidos en la tarde. A ver cómo le va a la selección de Estados Unidos, que también le vamos a mandar toda la buena vibra. Pues son los vecinos, son los vecinos. Así que bueno, esperemos y les vaya también muy bien en este mundial. También un dato curioso, fíjate, Estados Unidos es la selección que tiene a los jugadores más jóvenes de todo el mundial. Sí, sí, sí, así como le escuchas, Estados Unidos, bueno, todos sus jugadores jovenazos. Ellos, pues argumentan o dicen, pues, que tienen esta fuerza, esta energía, y ahora sí que el aguante para darlo todo en la cancha. Vámonos con música, ya son las 12 del mediodía con 10 minutos y lo escuchamos aquí en El Sol.

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3: Marco Antonio N., alias El Cabezón, presunto integrante y operador del grupo criminal Los Rusos, fue abatido durante un enfrentamiento armado con autoridades ocurrido la madrugada de este jueves en San Luis Río Colorado, Sonora. El criminal viajaba a bordo de una camioneta Jeep acompañado de otra persona cuando elementos de seguridad intentaron realizar una inspección. Sin embargo, el conductor ignoró las indicaciones de los agentes y emprendió la huida, lo que derivó en una persecución. Yo soy Víctor Lagunas y esta es la historia. Durante la movilización, los ocupantes del vehículo presuntamente abrieron fuego contra las autoridades, quienes repelieron la agresión. Como resultado del intercambio de disparos, Marco Antonio N. resultó gravemente herido. Información preliminar señala que el cabezón era identificado como operador de los rusos y era considerado uno de los principales generadores de violencia en la región de Mexicali, Baja California.
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15: Y ya son las 12 del mediodía con 21 minutos. Vámonos con el reporte de Garitas para el cruce a Estados Unidos por San Isidro. Línea normal 2 horas, Ready Lane 2 horas 20 minutos, línea Sentry 30 minutos. Cruce peatonal normal 50 minutos, Ready Lane 30 minutos, Ped West 40 minutos. Por la Garita de Otay, línea normal 1 hora 50 minutos, Ready Lane 1 hora 30 minutos, línea Sentry 20 minutos. Cruce peatonal normal 1 hora, Ready Lane 40 minutos. Maneja con mucha precaución, sal con tiempo y recuerda, no olvides el cinturón de seguridad. 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

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Ya son las 12 del mediodía con 28 minutos. Te saluda Lizeth Razo. Oye, y bueno, estamos en el mes del mundial. Ya inició el mundial y como te lo comentaba hace un momento, pues la inauguración el día de hoy le tocó a Canadá. Pero ¿qué crees? Híjole, pues no les fue tan bien a Canadá. Por ahí pues están reportando que hubo pues fallas de sonido, por ahí algunas pantallas que pues utilizaron para la inauguración para este evento también tuvo sus fallas, pero algo que también destacó muchísimo y de forma negativa fue de que el estadio se miraba vacío, o sea, la gente no asistió a esta inauguración. Recordemos también que, bueno, los accesos, los precios son bastante elevados, simplemente en México, unos costos altísimos, que fue lo que más se ha criticado en este mundial, ¿no? Precios que según argumentan es por la FIFA, ¿no? Que ellos pues determinaron estos costos tan elevados y que, bueno, para los que son aficionados al fútbol a veces pues les cuesta un poco de trabajo pues juntar esta cantidad de dinero. De hecho, por ahí en redes sociales estuvieron circulando bastantes videos donde pues se le entrevistaba a la afición mexicana, la que sí es de corazón futbolera de toda la vida, y pues sí, obviamente eran precios pues muy elevados estos costos para pues para ingresar a la inauguración, hablando de México, ¿no? Pero bueno, en el tema de Canadá, por otro lado, que pues fue hace unos momentos esta inauguración, pues el estadio se miró vacío y pues a eso le sumamos que tuvieron bastante fallas en el audio y en la presentación, así que híjole, esperemos que, bueno, falta la de Estados Unidos, vamos a ver qué es lo que nos va a ofrecer. Oye, pero mucho chismecito también por otro lado se miró pues en esta inauguración de México, donde pues por ahí muchos empezaron a decir que Shakira no era Shakira, o sea que era una doble. De hecho, el día de ayer también te lo comentaba, ¿no? Que luego en redes sociales pues muchos por ahí dijeron no, pues no es Shakira, desde que pues empezaba pues a hacer esos movimientos que no la caracterizan, su rostro, pero el día de hoy ya empezaron a salir pues nuevas declaraciones donde aseguran que no, que sí era Shakira. Pero ¿sabes por qué se miraba como un poco rara de la cara? Incluso yo lo dije ayer, ¿no? Dije, es que creo que se mira como hinchadita de la cara. Ah, pues es que ya salió el peine. Dicen que Shakira se sometió, pues ya sabes, ¿no? A estos arreglitos, a estas cirugías que a veces se hacen las mujeres, pues para verse más jóvenes o más bellas o más frescas de la piel. Pero pues ahora sí que le salió contraproducente y dicen que debido a esto, pues Shakira, pues no sé, desinflamó, vaya, de la carita. Entonces es por eso que se mira un poco hinchada, pero que sí es Shakira, o sea que sí es Shakira. De hecho, ella también ya apareció ahí en sus redes sociales, pues confirmando que sí era ella. Incluso pues hicieron ya hasta un acercamiento a su rostro y hay una cicatriz que la caracteriza en la frente y pues ya la comparan con la verdadera Shakira. Fíjate, yo pienso que yo el día de ayer cuando la miré, voy a ser súper honesta, siento que sí, que a lo mejor le faltó más energía en el escenario, pero también la canción como que fue muy diferente si la comparamos a Waka Waka, que para mí sigue siendo la favorita. O sea, para mí me encanta esa canción que Shakira interpretó en ese mundial allá en el 2010, donde conoció de hecho al hombre, a ese hombre, al innombrable. Fue precisamente en ese mundial. Yo creo que ahí Shakira hizo un papel extraordinario. En este voy a decir que lo hizo bien, pero yo creo que sí le faltó un poquito de más energía. Y yo siempre dije, no, sí es Shakira, pero en serio, yo también creí que a lo mejor se había hecho algo en el rostro y que efectivamente, pues como que ya sabes, ¿no? Los arreglitos y eso, pues hacían que su rostro se mirara un poco hinchadito, pero no, que sí es Shakira. Vámonos con más música, la original Van de Limón, y lo escuchamos aquí en El Sol.

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Feliz tarde de viernes, ya son las 12 del mediodía con 48 minutos. Oye, y un video que rápidamente se volvió viral en redes sociales, específicamente en México, y que involucra al mundo del boxeo. Ahí te va. ¿Quiénes son los protagonistas de este video que pues está haciendo tendencia en redes sociales? Se trata de una joven boxeadora sonorense. Su nombre es Camila, la Magnífica Zamorano. Pues esta chica se ha vuelto tendencia en diversas plataformas luego de protagonizar un video viral en el que, pues básicamente, ella expuso que no conocía a uno, pues, de los grandes boxeadores de México. ¿De quién estoy hablando? Bueno, de Eric el Terrible Morales. Y es que la cosa estuvo así. Resulta y resalta que, bueno, Eric el Terrible Morales tiene un podcast Ring Mundial donde invitó a esta chica, Camila, la Magnífica Zamorano. Y dentro, pues, de esta conversación surgieron, pues, obviamente, temas del boxeo, ¿no? Y en un intercambio de palabras, literal, así literal, Eric el Terrible le preguntó: oye, pero no duele tanto, ¿o sí, que te golpeen? Pues refiriéndose a los golpes de box. Y la chica contesta: ¿te has subido al ring? Y él, pues, así como que con cara de que, ah, caray, me estará bromeando. La verdad, yo ya miré el video porque, pues, como te lo comento, es viral, está en muchas plataformas. Y él así como, ¿yo? Dijo, pues, alguna vez como que le intenté, pero esa fue su respuesta, ¿no? Y él como que entre una sonrisa, como que me estará bromeando, pero no. La chica siguió preguntándole, ¿pero por qué? ¿No le gustó? Y bueno, él obviamente ya contesta con una risa y dice, pues, dice, ay, qué chistoso. No te preocupes, ahorita platicamos de eso. Él le contesta, ¿no? ¿Qué fue lo que pasó aquí? Pues bueno, que básicamente Camila, pues no sé si no sabía o no había escuchado hablar de él. No sé, la verdad, está muy extraño este video. Yo la verdad dije, será un video que a lo mejor está, no sé, a lo mejor lo planearon para causar controversia, qué sé yo. Pero digo, bueno, si tú te dedicas al boxeo, yo sé que esta chica es una chica joven. Sí, es joven, pero igual si estás involucrada en el mundo del boxeo, me imagino que conoces a los grandes boxeadores de México, de tu país, ¿no? Tanto hombres como mujeres. Entonces, como que sí está así como que miras el video y dices, ah, caray. Lo que sí hay que recalcar es que, bueno, en este caso, de ser cierto todo este video, ¿no? Y el comportamiento de la chica, y que desconocía a este boxeador, a Eric el Terrible Morales, creo que él reaccionó de una manera bastante bien. Pero también yo, como a lo mejor productora de este podcast, si realmente pasó así, que ella desconocía a él, pues yo creo que a lo mejor hubiera editado, hubiera quitado esa parte, ¿no? Pues para no dejarla también en evidencia. Porque también qué mala onda, ¿no? Ahora la chica, pues obviamente está recibiendo críticas, lógico, por no saber quién era. ¿Quién es Eric el Terrible Morales? ¿Qué tal, no? Pero bueno, así las cosas. Vámonos con más música, vámonos con algo de Alejandro Fernández y Grupo Frontera, y lo escuchamos aquí en El Sol.

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6: Y al que le rayaron la madre, pero también le dijeron presidente, fue al tío Richie, quien al llegar al juego México contra Sudáfrica, le recordaron a su mamá. Yo soy Víctor Lagunas, y esta es la historia. La presencia del empresario Ricardo Salinas Pliego, conocido en redes sociales como Tío Richie, no pasó desapercibida durante el partido inaugural celebrado en el Estadio Azteca. Salinas llegó al inmueble para cumplir con la anunciada cita con México, lo que provocó diversas reacciones entre los asistentes. A su llegada se escucharon gritos, burlas y abucheos, aunque también recibió muestras de apoyo por parte de algunos aficionados.
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Ya es la 1:08 p.m. Un saludo muy especial para ti que te encuentras por ahí en las calles de la ciudad de Tijuana, de San Diego, de Chula Vista, que ya saliste de trabajar y que vas precisamente hacia Tijuana. Sabemos que los viernes se hace un poquito de tráfico en el cruce, pero paciencia y quédate disfrutando de la mejor música. Te quiero recordar nuestras redes sociales. Búscanos tanto en Facebook, Instagram y ahora también en TikTok como El Sol 107.7. Y a mí también me puedes encontrar en Facebook e Instagram como Lizeth Razo, Lizeth doble T, Razo con Z, y por ahí te vamos a estar tú y yo conectados a través de las redes sociales. Vámonos con más música, Grupo Pesado, y lo escuchamos aquí en El Sol.

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2: Marco Antonio N., alias El Cabezón, presunto integrante y operador del grupo criminal Los Rusos, fue abatido durante un enfrentamiento armado con autoridades ocurrido la madrugada de este jueves en San Luis Río Colorado, Sonora. El criminal viajaba a bordo de una camioneta Jeep acompañado de otra persona cuando elementos de seguridad intentaron realizar una inspección. Sin embargo, el conductor ignoró las indicaciones de los agentes y emprendió la huida, lo que derivó en una persecución. Yo soy Víctor Lagunas y esta es la historia. Durante la movilización, los ocupantes del vehículo presuntamente abrieron fuego contra las autoridades, quienes repelieron la agresión. Como resultado del intercambio de disparos, Marco Antonio N. resultó gravemente herido. Información preliminar señala que el cabezón era identificado como operador de los rusos y era considerado uno de los principales generadores de violencia en la región de Mexicali, Baja California.
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16: Y ya es la 1:16 p.m. Vámonos con el reporte de Garitas para el cruce a Estados Unidos. Por San Isidro, línea normal 2 horas, Ready Lane 1:50, línea Sentry 40 minutos, cruce peatonal normal 40 minutos, Ready Lane 30 minutos, Pet West 20 minutos. Por la Garita de Otay, línea normal 2 horas 10 minutos, Ready Lane 1:50, línea Sentry 30 minutos, cruce peatonal normal 1 hora, Ready Lane 30 minutos. Maneja con mucha precaución, sal con tiempo y recuerda, no olvides el cinturón de seguridad. Sigue disfrutando de la mejor música aquí en El Sol.
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Feliz viernes, ya es viernes 12 de junio 2026. Ya casi, mira, la mitad de este mes. Y este mes se nos va a ir rapidísimo, yo lo sé, porque pues hay bastantes eventos por ahí. Empezando por el mundial, ¿no? El principal de este año 2026. Y bueno, por ahí ya empezaron a circular los nombres de los protagonistas que van a formar parte de la ceremonia inaugural de Estados Unidos, que va a reunir por ahí a Katy Perry, estará Lisa, Anita y otros artistas internacionales que, bueno, van a formar parte pues de esta inauguración. Recordemos que el día de hoy Estados Unidos se enfrenta a Paraguay, así que bueno, vamos a ver cómo les va también en este partido. Yo sé que muchos por ahí van a tener pues ahora sí que los ojos en este partido para ver qué tal juega la selección de Estados Unidos, que recordemos que también se defienden bastante bien, ¿eh? Así que bueno, vamos a ver cuál va a ser el papel que van a desempeñar en este Mundial 2026. Vámonos con banda Los Recoditos y lo escuchamos aquí en el

Prendiendo tu radio El Sol, 107.7, 1:00 p.m. ya con 45 minutos. Oye, qué bárbaro, se siente el calorcito en la región. Se antojan de esas bebidas espumosas, bien, pero bien heladitas. Aparte es viernes, fin de semana. Así que bueno, a relajarnos y un saludo muy, pero muy especial para todas las personas que nos están escuchando. Hasta la Misión Ensenada, que por aquí me están compartiendo unas fotografías donde el cielo se mira azul, hermoso, pero además ese calorcito que también me dijeron que está haciendo. Y sí, ahorita por ahí me asomé tantito, dije, a ver, ¿cómo está el nombre? Que me regreso. Que me regreso aquí a cabina, bendecida yo, gracias a Dios, porque aquí ya tenemos clima que podemos, ya sabes tú, ¿no? Ahora sí que ponerlo así frillito a gusto, pero qué bárbaro, se siente muchísimo calor, así que ya lo sabes, hidrátate muy bien, es fin de semana, se vale pecar, no pasa nada, pero siempre con responsabilidad. Vámonos con algo de Edén Muñoz y Cristian Castro, y lo escuchamos aquí en El Sol.

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3: Y al que le rayaron la madre, pero también le dijeron presidente, fue al tío Richie, quien al llegar al juego México contra Sudáfrica, le recordaron a su mamá. Yo soy Víctor Lagunas y esta es la historia. La presencia del empresario Ricardo Salinas Pliego, conocido en redes sociales como Tío Richie, no pasó desapercibida durante el partido inaugural celebrado en el Estadio Azteca. Salinas llegó al inmueble para cumplir con la anunciada cita con México, lo que provocó diversas reacciones entre los asistentes. A su llegada se escucharon gritos, burlas y abucheos, aunque también recibió muestras de apoyo por parte de algunos aficionados.
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11: Y ya es la 1:57 PM. Ha llegado el momento de despedirme, no sin antes agradecer tu sintonía. Y te deseo que tengas un excelente viernes, feliz tarde de viernes, fin de semana, mucho calorcito en la región, pórtate muy bien, disfruta la vida, que la vida es maravillosa. Oye, un saludo muy pero muy especial quiero mandar para Luis, que nos está escuchando en estos momentos, nos escucha en la ciudad de Tijuana, por ahí en la 20 de noviembre, así que bueno, muchísimas gracias. También para Ponciano, que nos está escuchando, para Paco, para Carmen también, que se encuentra por aquí, también, a ver, Claudia, muchísimas gracias a todas las personas que se ponen en contacto con nosotros a través de nuestro WhatsApp, área 663-402-3912. Cuídate mucho, te mando un abrazo tototototote. Mi nombre es Lizeth Razo y si Dios quiere, este próximo lunes tú y yo tenemos una cita en punto de las 12 del mediodía aquí a través del Sol. Y recuerda lo que siempre te digo todos los días, nunca, pero nunca olvides ese accesorio tan, pero tan bonito que tienes. Tu sonrisa, bye bye, hasta el lunes. Oye, y los voy a dejar con Erasmo, La Chocolata y el Doggy. ¡Qué nombre! Ellos están viviendo el mundial a todo lo que da, porque se encuentran precisamente allá en la Ciudad de México. Estuvieron ayer allá en la inauguración también. No, hombre, ellos andan bien a gusto. Andan bien a gusto allá con toda la gente mexicana, con todo el ambiente futbolero. Así que bueno, los dejo con Erasmo, La Chocolata y el Doggy aquí a través del Sol.

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5: Marco Antonio N., alias El Cabezón, presunto integrante y operador del grupo criminal Los Rusos, fue abatido durante un enfrentamiento armado con autoridades ocurrido la madrugada de este jueves en San Luis Río Colorado, Sonora. El criminal viajaba a bordo de una camioneta Jeep acompañado de otra persona cuando elementos de seguridad intentaron realizar una inspección. Sin embargo, el conductor ignoró las indicaciones de los agentes y emprendió la huida, lo que derivó en una persecución. Yo soy Víctor Lagunas y esta es la historia. Durante la movilización, los ocupantes del vehículo presuntamente abrieron fuego contra las autoridades, quienes repelieron la agresión. Como resultado del intercambio de disparos, Marco Antonio N. resultó gravemente herido. Información preliminar señala que el cabezón era identificado como operador de los rusos y era considerado uno de los principales generadores de violencia en la región de Mexicali, Baja California.
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1: Bueno, ya estamos aquí, señores. Después de un día de celebración en el Ángel, fuimos noticia mundial. Garbanzo, maestro Doggy, usted muy fifí comiendo ahí en el Prime del Ángel con la Choco.
2: Oye, Brody, llegamos temprano después del estadio, salimos en fuga. La Choco nos invitó ahí a comer un buen pedacito de carne del Sonora Prime. Y la verdad, pues de ahí vimos todo el ambiente y qué bien se puso, buen escenario en el estadio. Mucha gente ya lo vio en las redes sociales, ya fueron, pues ya vieron qué pasó, mucho desmadre. Fíjate que mi hijo Cruz, que anda acá, andaba caminando, le querían robar la cartera. Así que no. Sí, es normal, es normal. En esos ambientes hay que estar muy atentos, porque ese es el lugar donde la raza busca, pues, gente vulnerable, gente que viene a divertirse, ya traen los alcoholes. Hubo de todo, pero muy bien, Brody. Excelente, muy fifí el estadio, Brody, ¿no?
0: ¿Se te hace, Doggy? La verdad, yo ni siquiera me puse a pensar en eso, porque tal vez ya soy acostumbrado a esos ambientes.
1: Oye, Choco, pues el Garbanzo lo mandaste hasta allá arriba.
3: No. A ver, estar en la inauguración, obviamente estaba platicando con el Canelo, está a un ladito ahí de su palco, y me dice que, bueno, él no es muy, muy fan del fútbol, pero lo trajeron para dar también un premio al mejor jugador de México, se lo dio a Quiñones, ¿no?
0: Dos tipazos, dos campeones. Felicidades a Quiñones desde este humilde hogar.
1: Oye, Choco, qué cura, ¿no? Los de las Chivas, me dice una morra, oye, ¿fuiste a ver a las Chivas o qué? Le digo, Simón, vi a Fidalgo, vi al Machín, vi también a Quiñones, vi a Reyes y vi a Raúl Jiménez. Dije, sí, ahí andaban todos los de las Chivas, muy bien. Yo no sé qué le está dando el Piojo Aguirre, que no lo saca por nada. Pero bueno, lo bueno que ganó México, vienen partidos duros. Vimos cómo Choco, México en los mundiales se crece a cómo es el rival, güey. A cómo es el rival, así juega México.
0: Sí, pero oye, había momentos en los que también, así como se crece, también se hace chiquitito, ¿no? O sea, la neta, hubo en el segundo tiempo México de plano estaba parado, güey, o sea, parado literalmente.
1: Te estoy diciendo, Garbanzo, escucha, que México se crece a como sea el rival.
0: Ok, y acabo de decir yo exactamente
1: que a veces se hace chiquito.
0: Sí, pero no
1: porque
0: tanto,
1: porque el rival era chiquito.
0: Pero no tanto, no te pases de lanza.
1: No.
0: Puedes, como profesional no puedes estar sin saber qué hacer.
1: Bueno, pero te voy a decir lo que dijo el Vasco Aguirre. Al ratito vamos a poner lo que dijo. Que en un ambiente así, Choco, y yo creo mucha banda que nos escucha, la mayoría no ha estado en el estadio, la mayoría hay que decirlo. Ir al estadio, Choco, como aficionado, te pone nervioso de tan grande que es el Azteca. Estar abajo. Imagínate, Alejandro Fernández, tu compita que viste ayer, que andaban ahí en el after party, Choco. Cantar ahí tiene un eco. Por eso muchos la rían en el himno. Pues obviamente, güey, Vasco Aguirre dijo, los jugadores se me tironearon. 3-5 les dieron tironcitos.
0: Oye,
2: o sea, ese es de nervios.
1: De nervios,
0: güey. Ah, ok.
1: Sí, es de nervios. Entonces, también el jugador no hace el juego que hace siempre, güey. ¿Sí entiendes? O sea, sabes que todo el mundo te está viendo. Estaba Salma Hayek, estaba pues todo el mundo del fútbol viendo la inauguración del Mundial, güey.
0: Oye, qué bueno que mencionas eso. Maestro Doggy, una pregunta indiscreta. ¿Usted
2: sí, soy divorciado, no estoy solo, no, pérese, no me siento solo.
0: No está traumado como las mujeres, espérese.
2: No, es lo único que te sabes.
0: No, espérese.
3: A ver, pues ya.
0: Maestro Doggy, ¿usted estuvo ayer con Salma Hayek antes de que fuera al estadio?
2: No, unos amigos de Monterrey vinieron, que los conocen, son unos empresarios, estábamos ahí con las saludamos un rato. Salma Hayek, Brody, es otro show, ¿no? Y la verdad de que, pero muy buena onda, pero ¿por qué dices eso, Brody?
0: Lo que pasa, maestro Doggy, es que después de que hizo la presentación ahí, las estaban ayudando a dos personas, como que las piernas las tenía muy débiles, como que no podía caminar.
2: No, Brody, no, ya sé a dónde vas. Ella estaba ayudando al anciano que iba con ella a bajar esa rampa del Estadio Azteca. Es una rampa. Ella estaba ayudando al señor, pero ella sabe que ese señor no tiene fuerza en las piernas, pero tiene dinero en la cartera, Brody.
3: Oh my God. Oh my God.
0: Por todos lados le
2: saca. No, pero fíjate, algo de Salma Hayek. Y yo le decía a mi hijo Cruz, Brody, ve la calidad, cómo se viste la gente, Brody. Y todos sabemos que tiene unas... y no tuvo que estarlas enseñando ahí, Brody. Ahora, Choco, ya en serio, ¿qué hace Shakira ahí? Sí, ya, tengan dignidad, hay que tener dignidad como no sé, la FIFA, Brody. ¿Quién mete...? Becky G, Brody.
0: Sí, no.
2: ¿Qué está haciendo Becky G ahí ya en la selección mexicana de fútbol? ¿Qué tiene con Becky G?
0: Nadie, la neta, nadie le gusta a Becky G.
2: Nadie le gusta a Becky G.
0: La verdad.
1: No, güey, dicen que no, pero luego la ven, luego le piden foto.
2: Porque la raza es, quiere tener una foto con un famoso ya, Brody.
0: Empiezan a decirle, ya llegó la Queen.
3: ¿Le dicen la Queen?
0: Sí, la Queen.
3: Bueno, la primera vez que la entrevistamos a Becky G, muy buena onda, la segunda vez ya... La perdimos, pero bueno, pues sí, es una niña muy carismática. Ahora, vamos a regresar con las encuestas, ¿no?
1: Vamos a regresar con las encuestas, platicar más de lo que pasó. ¿Cómo llegamos? ¿A qué hora nos fuimos? Todo lo que pasó. Hubo madrazos, Garbanzo, con los caballos, normalistas y todo antes de llegar al estadio.
0: No manches.
1: Y todo ese rollo. Garbanzo, se nos perdió Choco. Yo no sé.
2: Arriba.
3: Doggy, ese era el boleto del Garbanzo, el tuyo.
0: Maldito Doggy. Y para que sepa, la gente estaba justo al lado de la letra A, de las letras que bajaron del estadio, que dice FIFA. Ahí estaba, cuando estaban guardadas.
1: Ahí estabas tú.
0: Ahí estaba al lado de la letra A, de la patita.
1: Regresamos, señores, pero estuviste en la inauguración, perro.
0: Yo no me estoy quejando.
1: Ya volvemos, este es el show más chido. Erasmo y la Chocolata desde la Ciudad de México.

0: estamos de regreso desde la Ciudad de México, Choco. Vámonos con las encuestas. Al ratito lo que dijo el Vasco Aguirre, por qué ella lloró Raúl Jiménez, a qué famosos vimos por ahí. Y también cómo llegamos ahí al Ángel a echar desmadre. Y también lo que pasó alrededor. El Garbanzo lo vieron con Jesús García de Google, Choco.
1: Garbanzo, te perdiste con Jesús García.
2: No, es que tenía un evento importante y fuimos ahí a un lugar que se llama Supra Rooftop.
1: ¿Fuiste a Supra? Sí. ¿Te dejaron entrar? ¿Qué pensaron, que ibas a trabajar o qué?
2: ¿Qué pasó, Choco?
3: Oye, Choco, espérame, Choco, ¿tú conoces Supra?
1: Sí, pero es un lugar muy, como muy open mind. Mucha gente que de la comunidad.
3: No, pero no. ¿Por qué a ti no te sorprende?
2: No,
1: porque Jesús García lo invitó a Garbanzo.
0: No se manchen,
2: eso es mentira.
0: Fueron ayer, Supra es un lugar de más.
2: No es cierto. Oye, ¿sabes qué? Porque arriba hay como 4 antros en ese piso. Así de que
0: Vámonos, Choco, la encuesta número 1 de las 10 de Erasmo. Oye, el uniforme más bonito para este mundial de estos 3, ¿cuál es? De los que vimos, España, Estados Unidos, Francia y México. La gente dice que el más bonito es el de México, 68%. Yo no sé por qué ayer la gente iba con la camisa blanca. La idea era pintar todo de verde. Pero Croacia, dice un vato aquí, Javier Fernández. Francisco dice Holanda, Países Bajos. No he visto ni uno, dice Cruz, pero 68% dicen que de la selección. ¿Cuál te gusta más, Garbanzo? ¿El verde, el blanco o el negro?
2: El verde de la selección mexicana y mucho más el de la edición Someone Somewhere. Alguien en algún lugar, está de poca, está muy chido.
0: ¿Cuál es la versión?
2: Esa versión es de color negro, pero tiene bordados de personas.
0: No. Pero entonces, ¿te gusta más el verde o el negro?
2: O sea, no, bueno, de México, pues. El negro, específicamente es de los bordados.
0: O sea, ¿de México te gusta más el negro o el verde?
2: A ver, estamos hablando de cuál país. Me gusta el de México, pero la versión negra de...
0: O sea, ¿de México te gusta la versión negra?
2: Sí.
0: ¿Maestro?
3: Sí, Brody, el que dice el Garbanzo se borda FIFA, se bordan la Adidas con un hilo hecho a mano de unas indígenas, ¿no?
2: Así es, y personalizadas por cada persona que los hizo.
1: Sí, bueno, la gente está diciendo ojalá que sí le den el dinero a los indígenas porque se hicieron sold out, ¿no?
0: Soldado de volada. Bueno, Choco, para mí el de Francia, hay uno de Francia, el segundo, que es como un azul menta, así, está bien perrón. Este está chido. En la encuesta número 2, llegó la hora de la verdad. ¿Cuál será el resultado entre México y Sudáfrica? 78% dijeron México va a ganar. México ganó.
2: Hey.
0: México pierde, 7% de los que votaron. Yo imagino, han de ser de otro país o de otro lado, o nomás gente que le... No, México empata, 15%. ¿Tú qué decías, Garbanzo?
2: Yo decía que México ganaba 3-0.
3: Oye, Choco, y más adelante tenemos lo que viene siendo los resultados, que tenemos como, pues, famosos. A Erasmo le dijeron cuál iba a ser el marcador. Vamos a ver quién va ganando en lo que viene siendo los pronósticos.
2: Así bro. Es, oye, es esa gráfica, Choco, de verdad, hasta que veo que hacen algo bien los... No es cierto. Pero Choco, hay un tal Mr. FIFA que se cree muy chicho.
1: Sí, lo dijo 3-1.
2: Está bien.
1: ¿Y en qué lugar va de la tabla?
2: En último. Está bien estúpido, Erasmo.
0: Vayan a las redes sociales. Ahí, ¿en qué lugar estoy?
2: En último.
0: ¿En dónde lo pusieron?
2: En Instagram, ahí está, en Instagram.
0: Lo estoy buscando.
2: Erasmo de Chocolata.
0: Estoy buscando en las historias.
2: Sí, señor.
0: ¿Y por qué no lo ponen ahí para que se vea?
2: Pues bueno, eso sí ya son órdenes de ya sabes quién. Pero la neta, oye, hay gente que sí tiene, que es tacto, no creo que se adivine, ¿no?
0: Aquí está Choco.
1: Bueno, pero al ratito hablamos de eso, vamos a hablar de las encuestas. Y al ratito vamos a ver, ¿Erasmo contra quién?
0: Carlos Salcido, Andrés Guardado, que estuvo narrando en Telemundo, Choco, mucha banda lo escuchó. Está Luis Hernández, Jonathan Dos Santos, Oribe Peralta, Francisco Palencia, Juan Hernández, Víctor Ruiz y Erasmo. Somos los más güeyes. Ayer decíamos todos 2-0, 2-0, 2-0, 2-0, 2-0.
2: Valió.
0: Vámonos. En la encuesta número 2. México ganó y así quedó. La mayoría pensó eso. La encuesta número 3, ¿qué dice, Garbanzo?
2: La encuesta 3 dice, ¿quién será campeón del mundo? Ay, papantla, tus hijos vuelan. Y estos son las opciones: España, Francia, Argentina o Portugal.
1: ¿Y qué votó la gente?
0: La banda, yo les vuelvo a repetir, siguen votando con el corazón. Créanme, güey, Portugal no es la gran cosa. 40% votó que Portugal va a ser campeón, Choco. En segundo lugar, España. En tercero, Francia. Y 5% los hijos de Infantino. Argentina, 5% está ahí, güey.
2: Para mí sí gana Portugal, ¿eh? Yo siento que es... ¿A quién se le dice el caballo negro? ¿A quién se le dice?
0: A un equipo que nadie piensa que va a ganar y gana.
2: Ok, Portugal. Dark Horse.
3: El garbanzo no entendió, Brody. Un equipo que nadie piensa que va a ganar y gana. Portugal es uno de los favoritos para ganar el Mundial.
2: Ah, ok, entonces no es un Dark Horse. Va a ganar Portugal.
0: ¿Va a ganar Portugal?
2: Sí,
0: se lleva el Mundial. 40%. En inglés también le dicen así, Black Horse.
2: Igual, Dark Horse. Oye, pero es que...
0: Dark.
2: Es que, ¿sabes qué? Estaba viendo una teoría que ya todos los mundiales están escritos y dice que así está escrito que Portugal gana este Mundial. Ya está todo diseñado.
3: Oye, ya quítenle el refresco.
0: Ya quítenle la chola. Ya quítenle las donas al señor.
1: Bueno, ya regresamos. Hay más encuestas. Bueno, feliz viernes, ¿no? No parece viernes aquí.
0: Ayer sí.
2: Ayer parecía.
0: Parece sábado, andamos bien crudos a la.
2: Ya regresamos.

Bueno, señores, estamos de regreso y estamos en la Ciudad de México. Bueno, a los que me escuchan en el podcast, buenas tardes, buenas noches, buenos días a la hora que tenga la oportunidad de escucharlo. Y el día de hoy, de esta ciudad que nos hace pensar siempre ir a otro lugar, brothers, yo les he dicho, cuando tengan la oportunidad de viajar, viajen, vayan a otro lado lo más que puedan. Sabemos que algunas personas no tienen los documentos para viajar, pero sí pueden ir a un río, a una playa, no sé, a algún lugar, salgan de su área, eso los va a hacer crecer. Y cuando vienen a una ciudad como esta, yo recuerdo cuando visité Nueva York, de verdad que te hace pensar y decir cuánta gente está haciendo tantas cosas, tantos proyectos, y te prenden ahora sí que la llamita. También hay que ver con quién nos juntamos, qué pláticas tienen, a quién seguimos en redes, por qué, para qué, brodis. Todo eso va a sumar y tal vez en el momento no tiene sentido, ya después vamos a ver el resumen. Y hablando de con quién te juntas, influyen que sean amigos. Ahora imagínate que sea tu vieja, brody, con la que vas a vivir todo el tiempo o convivir, ¿no? También la gente que de repente convive mucho con la novia. Hablaba yo el otro día, les daba una publicación de que obviamente una ciudad como esta, donde hubo tantos Benito Juárez, Lázaro Cárdenas, todos estos políticos que nosotros sabemos y que son grandes, esos brodis, la mayoría tenían que tomar decisiones que se tenían que quemar, brody. O sea, hay decisiones importantes para abrir una calle, para poner un monumento, un museo. Siempre va a haber pedos, brody. Y la historia es la que nos va a señalar si estuvimos bien o estuvimos mal. Ustedes les da miedo tomar decisiones como decir, no me gusta lo que está haciendo mi mujer, no me gusta lo que está haciendo mi vieja, porque se va a enojar, porque me la va a hacer de pedo, porque me va... Brody, se entiende que un político no pueda poner de acuerdo a todo un país o a toda una ciudad y haya desmadres, aquí cerraron las calles acá, cerraron las calles allá, se entiende, pero brody, controlar a una persona debería ser lo más fácil que hay. Ahora, si no puedes controlarla o si no puedes tú hacerla a tu forma, obviamente dejándola hacer a ella, brody, no debería estar contigo esa mujer. ¿Entiendes? Un político que no pueda tener a todos contentos. Y obviamente no, ya sabemos cómo son la mayoría.

Pero a una mujer, Brody, a una mujer no tenerla contenta es difícil. Pero de la mujer sí te puedes deshacer de ella, Brody. No puedes ir a una marcha y matar a todos. No puedes ir a un lugar y acabar con ellos. Nada más te lo doy como reflexión. Y te lo digo, hay gente que de verdad tiene unos proyectos y hay gente que de verdad tiene un peso de cómo hacer las cosas bien y controlar. Y si tú no lo ves, es que estás minimizando todo el mundo a una mujer, bro. Mi punto es, si esa vieja no te sirve, mándala a volar. Regresamos porque voy a hablar de esas mujeres que hacen de la pelea de pareja una pelea de toda la familia. Ya volvemos.

0: señores, estamos de regreso desde la Ciudad de México. Bueno, acá vivimos la inauguración el día de ayer. Saludos a toda la gente ahí. Iba llegando al estadio, Garbanzo, te adelantaste, vi uno de los fans del maestro Doggy. Me dijo que te vio a ti y a Erasmo por allá en Las Vegas. Y el Brody me saludó muy efusivamente, me dio un abrazo. Y de verdad es algo muy, muy interesante cuando me llaman a mí y me pelea la gente y me dice que soy un estúpido, entre ellos el Garbanzo, que soy un viejo amargado, que todo este rollo. Pero obviamente, pues, tenemos que dejar que la gente se exprese y su defensa sea el ataque, ¿no? Pero realmente sé cuánta gente he ayudado y cuánta gente voy a seguir ayudando con mis pláticas, y seguramente muchos de ellos están ya, se liberaron de la fiera, Brody. Pues bueno,
1: de la fiera.
0: Ya muchos se liberaron de la fiera, ya se fueron. Mira, te voy a decir hay mucha gente, especialmente las mujeres, que cuando, y hay hombres, ojo, hay hombres también, okay. Y eso sí, se ve más, todavía se ve peor, pero qué feo, Brody, que mujeres cuando se pelean con el Brody, van y le dicen a la mamá, a las cuñadas, bueno, a sus hermanas de ella, y como conviven, hay mujeres que ven que quieren mucho a su esposo, quieren mucho a su novio, entonces lo que hacen es decirle a la gente, mi novio y mi esposo no es tan bueno como tú crees. O sea, imagínense qué estupidez cuando deberíamos de tener todo lo contrario. En ocasiones el hombre no es lo que es, o la mujer, y uno con la familia vas y dices otra cosa, ¿no? Es como, oye, no, oye, tu novia o tu mujer, no, ¿cómo creen? Estuvo un mal día. Tú tratas de hacerle el paro. Ahora imagínense que fuera al revés. Oye, jefa, hey, hermana, mi vieja es esto y lo otro y lo otro y lo otro. ¿Por qué? Lo que quieren hacer este tipo de personas es dejar en mal a ella para quedar bien ellos. Pero lo que están quedando son como idiotas, mujeres yendo con su mamá. Mamá, nada más te digo, Rodrigo no llegó a la casa ayer, no llegó a la hora que tenía que llegar. Era a las 12 y me llegó a las 2 de la mañana. Mamá, fíjate que me gritó Rodrigo. Mamá, no me dice. Entonces, hay mujeres quejándose con la suegra, pero no para decir, mamá, me siento mal. No, es para dejar en mal al Brody. Cuando el Brody visite y ellas digan, ay, mira, hijo, deberías de ser más tranquilo con esta María, qué sé yo, cómo se llame. Porque hay mujeres que han tenido, que las han chiqueado o las han chiflado, como decimos en Monterrey, desde muy niñas. Y lo que quieren es que la siguen apapachando, y cuando no es así, no saben que ya pasó su época de niñas y que de adultos es otra cosa y ellas tienen que arreglar su problema. Más adelante voy a hablar de cómo arreglar esto, Brody, y qué tienes que hacer y las reglas para que esta mujer, que tú crees que es una mujer, pero es una niña en realidad, tiene cerebro de niña rabiosa, chiqueada, la puedas controlar, ¿ok? Ya regresamos, soy el maestro Doggy.

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14: Y al que le rayaron la madre, pero también le dijeron presidente, fue al tío Richie, quien al llegar al juego México contra Sudáfrica, le recordaron a su mamá. Yo soy Víctor Lagunas y esta es la historia. La presencia del empresario Ricardo Salinas Pliego, conocido en redes sociales como Tío Richie, no pasó desapercibida durante el partido inaugural celebrado en el Estadio Azteca. Salinas llegó al inmueble para cumplir con la anunciada cita con México, lo que provocó diversas reacciones entre los asistentes. A su llegada se escucharon gritos, burlas y abucheos, aunque también recibió muestras de apoyo por parte de algunos aficionados.
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20: Hay muchas, hay tantas marchas y tantas celebraciones de...
21: Que te fueron llevando hacia allá.
20: Era el único lugar que tenía acceso. Uno, ¿qué culpa tiene? Ni que fuera el Doggy cuando le pasó...
21: Y marchas.
20: Güey.
21: Y siempre acabas dando las nalgas desde como que. ¿Y qué, oye, ¿y por qué acabaste ahí? No, o sea, es que había muchas marchas y me fue llevando eso hasta aquí. Y era así... necesario que anduvieras dando las nalgas.
20: Así como botella en el mar.
21: Oye, Garbanzo, pero ¿ustedes cómo es? O sea, es como.
20: No,
21: si
20: no,
21: los
20: no,
21: dos,
20: no.
21: ¿Quién las da? O ahí se ponen de acuerdo. ¿Cómo es ese rollo? Bueno, no tú. Pero la comunidad, ¿cómo funciona? Que lo que tú hayas oído, ¿cómo funciona?
20: Pues bueno, de lo que yo he escuchado es que, pues como que se ve cuando uno es, cuando alguien...
21: De los dos, uno es...
20: Es como la mujer, ¿no? Y el hombre.
21: Le llaman el activo y el pasivo.
20: Ah, sí.
21: Entonces, ¿y luego?
20: Pues dicen, y entonces cuando alguien es el activo es el... Pues es como
21: el hombre.
20: El que reparte, ¿no? Como si fuera camión de Sabritas.
21: ¿Y quién es el que liga?
20: El otro.
21: El activo.
20: Sí, el activo. Sí,
21: entonces,
20: sí.
21: Y el pasivo es el que se deja, es como la mujer.
20: Es como así, como el que se deja, pues no sé, ¿no? Como que llevar así como si fuera la brisa de una lluvia.
21: Ok, ¿y por lo regular dónde se ven o qué?
20: No, pues es que mira, cuando ya se quedan de ver, pues es como cualquier otra cosa, güey. Puede ser un cafecito, un Starbucks, por ejemplo. Pero hay lugares donde suelen ir mucho. Es a donde pintan con vino.
21: ¿Dónde pintan con vino?
20: O sea, no, espérate, me equivoqué. No pintan con el vino, o sea, pintan, hacen sus cuadros y aparte están tomando vino.
21: Ah, pintan con vino. Dije, ay, güey, está sí, chido. Porque ya ves que si te cae vino en una camisa ya no te lo puedes borrar, güey. Y dije, pues han de pintar con vino chido.
20: Se llama Paint and Wine.
21: Paint and Wine. Oh.
22: Paint bueno, no hay wine. Tiempo para más.
21: Entonces, bueno, alguien te vio y ya está aquí.
20: No,
21: pero... Ya está aquí. Señoras y señores, con ustedes el Seleno. Oiga, nada más esa bonita música de nuestro amigo Seleno.
22: Soy el Seleno. Seleno, piri, piri, piri, pop, pop, pop, pop. Garbanzo, ¿cómo estás?
20: Oye, pero ¿tú qué es aquí, Seleno?
22: Oye, pues vinimos todos. ¿Qué ¿Cómo? Nos dijo la jefa? Órale, todos a México.
20: Pues sí, pero pues gusto verte. ¿Qué?
22: Oye,
20: ¿te vas?
22: Quiero decirles a todos que vi al Garbanzo. Lo vi tan guapo ayer. ¿Saben qué? Es bien chistoso el Garbanzo. Digo, yo voy a quedar aquí porque voy a ir con unos amigos. Y de repente acabó, pero con otra clase de amigos. Y llegó y llegó. ¿Sabes qué es lo más chistoso, Erasmo? Es ver al Garbanzo llegar y decir, y que te saluden todos.
21: Ah, no más.
20: No, a ver, Seleno, no estés.
23: Pero te andaban saludando todos, bro.
20: Espérense, es par de estúpidos.
21: Llegaste como Pedro por tu casa.
20: Tú cállate, especialmente tú.
21: Digo el Garbanzo, ahí aquí hay muchas morras en el Prime. Ahí donde vamos a cenar, dijo, hay muchas morras.
20: Seleno,
21: ahí estoy incómodo.
20: Si yo te considero una amiga, amigo, ¿no?
22: Amiguis. Amiguis.
20: Eres amiguis.
22: Amigues.
20: Amigo, eres un amigo.
22: Soy un amigo.
20: Pero a estos dos, a este enmascarado y a este, les dices cualquier cosa y de ahí se van a agarrar, güey. No es cierto.
22: A ver, me estás diciendo que estaba yo mal. O nomás es que me calle la boca.
20: ¿Y por qué no me saludaste? ¿Por qué no dijiste que?
21: Ah, sí andaba, maestro.
23: Oye, pensábamos que era, o sea, el pedo aquí ya, Brody, que no la saludó.
20: No, y es que ¿sabes por qué? Lo que pasa es
21: el
20: que...
21: El pedo es ahora que no lo saludaste, Seleno.
22: ¿De veras, Garbanzo, que yo en buena onda me dijeron, ven, platícanos, no sabemos que era una trampa, yo no iba a decir que ahí andabas?
20: Era una trampa.
22: O sea, esto me gustaron a mí para que dijera que ahí estabas.
21: No. Pero mordió el anzuelo, güey.
20: No, a mí, mira, la verdad no, yo no hice nada, yo no sé qué tipo de lugar era ese, pero ¿sabes qué? Lo que sí me duele es que ahí, el bouncer, que se llama Carlos, me quitó mi ese del FIFA.
21: Oye, el te sabes todo hasta cómo se llaman los meros meros ahí.
20: Es que sí me hice amigo de ese güey, y eso nos conviene, güey.
21: ¿Por qué?
20: Porque dijo que cuando quisieras, ahí
21: cuando quieras es tu casa.
22: Oye, Garbanzo, pero me gustó mucho como cuando te meten al lugar ese VIP donde están las pasivas.
20: No, o sea, no. ¿Qué es esto? A ver, no, Seleno, no es el güey. No, Seleno.
22: O sea, yo te miraba a ti como el macho alfa, así de.
20: A ver, güey.
22: Deje llegar a Raulito, el que andaba ahí.
20: No, a ver.
22: A Panchis. Ay, no. O sea, te fuiste a meter donde estaban todas las.
20: No. A ver.
22: Dejadas,
20: para que la gente se imagine esto, llegas hasta el área del último piso y ahí hay tres caminos que puedes tomar.
21: Oigan, fuera de la parodia, esto es neta, es el Garbanzo y luego peló, güey.
20: No, que igual es parodia.
21: Luego.
20: Bueno, ok, y en la parte de arriba hay tres caminos que puedes tomar. Es derecho, izquierda o derecha. Y son tres diferentes antros. No que VIP que es con aquellas. No digas payasadas, Eleno. No te estés pasando de lanza.
22: Yo vi que el Garbanzo llegó y se metió donde estaban las pasivas. Y luego ya meten ahí a los machos, las fieras. Y el Garbanzo dijo, ay, qué bueno, aquí estoy bien a gusto. Y ya lo saludé, pero ya al último, pero qué bonito te ves ahí, Garbanzo, siendo tú. Qué bonito que vengas a Ciudad de México. Y Jesús García, ¿qué?
20: Bueno, tú ya, yo no voy a decir por qué él no está aquí, pero tú sí puedes, porque a ti te vale.
22: No, nada más que hay otro lugar más VIP en eso, hay como tres lugares, y él ya se metió, dijo, oye, y el Garbanzo dijo, ay, no, es que no, todavía no me puedo soltar bien con él, con gente que conozco. O sea, todavía no me puedo soltar bien con gente que conozco, es lo que dijo.
20: Gente que conozco. A Jesús, mira, Jesús.
21: Él anda buscando ahí a.
20: No, es que.
21: ¿O te tocó contigo en el estadio?
20: No, ahí no hay que andar tocando. Lo que pasa es que aquí me dice Jesús, esa frase nunca la voy a olvidar, lo que está ahí.
21: Sabor.
20: No, dice, todo lo que puedes imaginar es posible.
21: O y, ahí dice en el antro ese.
20: Sí, es cuando entras.
22: Sí, ahí está la entrada, mira, ahí está toda la muchachada. Ahí están todos los muchachitos. Ay.
20: Toda la muchachada. Mira ese mal.
22: Ay, sabes que a mí no me importa el fútbol, yo nada más quería venir a verlos en sus anchas. El Garbanzo es el primero que cayó.
23: Oye, y Seleno, ¿y el Erasmo qué?
22: Oye, Erasmo no, ese, ay, le tengo miedo.
21: Oye, Seleno, pues.
20: Le tengo miedo.
21: Ya nos vamos, y a la banda, en las redes sociales estamos poniendo cosas de lo chido de las ciudades del mundial. Vayan ahí en las redes y vean lo chido del mundial. Saludos a toda la banda que estuvo en la Casa Verde, güey. Qué machín estuvo la Casa Verde en Anaheim. Y la neta, les dije, publiquen todo lo que está ahí para que la banda que no fue le dé FOMO. Así que va a estar bien machín para el otro partido, el día 18. Va a ser en la Casa Verde también. El 18 en Guadalajara. No se lo pierdan. México-Corea. Y lo van a estar viendo en... Ahí mero, en la Casa Verde, en Anaheim. Regresamos con más aquí en el show más chido, Seleno.
22: Gracias, Garbanzo.
20: No, ya, bye.
22: Un piquito.
20: No,
22: un piquito.
20: No, ya soy.

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4: Marco Antonio N., alias El Cabezón, presunto integrante y operador del grupo criminal Los Rusos, fue abatido durante un enfrentamiento armado con autoridades ocurrido la madrugada de este jueves en San Luis Río Colorado, Sonora. El criminal viajaba a bordo de una camioneta Jeep acompañado de otra persona cuando elementos de seguridad intentaron realizar una inspección. Sin embargo, el conductor ignoró las indicaciones de los agentes y emprendió la huida, lo que derivó en una persecución. Yo soy Víctor Lagunas y esta es la historia. Durante la movilización, los ocupantes del vehículo presuntamente abrieron fuego contra las autoridades, quienes repelieron la agresión. Como resultado del intercambio de disparos, Marco Antonio N. resultó gravemente herido. Información preliminar señala que el cabezón era identificado como operador de los rusos y era considerado uno de los principales generadores de violencia en la región de Mexicali, Baja California.
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17: Choco, choco, ya los puse en Facebook Market, ya me ofrecieron, ¿cuánto crees?
18: ¿Cuánto?
17: $13 por uno nomás.
18: ¿Es en serio?
17: Sí. No, hombre, brody.
18: O sea, había acá, cuando llegabas a la entrada, te daban un sombrerito y te daban una como... ya no recuerdo qué más te daban, pero te daban ahí tus souvenirs.
17: Una banderita de papel picado.
18: Eso, era una banderita de papel picado, que me imagino era como para hacer verde, blanco y rojo el estadio, ¿no?
17: Pues sí, pero no había... Era amarillas, no, rojas.
19: ¿Qué pasa? Que la afición que fue una afición muy fifí, una afición muy aguada, brody. Es la verdad, no son gente de ambiente, brody.
17: Honestamente, tengo que decir que sí. Los chidos estábamos allá arriba, ya se había desmadre allá.
19: Choco, dicen que lo que hizo FIFA fue llevar a la gente al Ángel. Y la banda en el Ángel, no, el partido, le dijeron que qué opinaba y dice que él pensaba que el primer tiempo era ir ganando ya 3-0. Escuchan lo que dice el Vasco Aguirre.
20: Bueno, son dos, lo de Gil y las conclusiones. Entonces ya nos cerramos las otras preguntas. No jugamos bien la primera parte, aunque pudimos haber ganado 3-0 la primera parte, tranquilamente. Era un 3-0 y nadie hubiera hecho nada. Un solo remate de ellos a 2 metros de la portería. Fuimos ampliamente superior en la primera parte, pero el marcador no reflejó esto que estoy diciendo. Era uno al poste, el portero sacó otra, le pegamos otra para afuera. Y entonces nos fuimos complicando paulatinamente. El segundo gol, más la expulsión de ellos, dio la sensación que nos relajó. No fuimos verticales, pero bueno, para ser el primer partido, empezar con victoria, yo creo que es una conclusión buena. Podemos mejorar, por supuesto, y debemos también.
19: Ahí Choco, él dice que obviamente México puede mejorar y que mucha gente le está diciendo eso, pero yo sé, mira, uno que es acá Mr. Diva, él ahí en el vestidor les dijo, muy bien, muchachos, le hicieron bien, teníamos que ganar, ganamos. Ya, yo voy a salir en la conferencia de prensa, yo voy a decir que pues tenemos que salió mal, que tenemos que echarle. Pero él allá, todos están contentos, hay cambiecitos aquí, cambiecitos allá, una cosa así, aflojarle pronto, pero también hay una estrategia, porque Choco, los jugadores no van a correr todo el partido.
18: ¿Cuál es la estrategia?
19: Fíjate, en un mes, menos de un mes, en 3 semanas ya jugaron 3 partidos. Y si nosotros queremos avanzar ese famoso, esta vez, ahora sí que sexto partido.
17: El sexto partido.
19: Es poco a poquito, güey. Poco a poquito, sin desgastarse. No tenemos 2 equipos como Francia o como España. Es despacito. Entonces, yo pienso que por eso.
18: Muy bien, bueno, ¿qué más dijo? ¿Debutó el chico de 17 años?
17: Sí, Morita. Y hoy el estadio chocó, grítele, Morita.
18: Sí, Garbanzo, ahí estaba yo, gritaron el nombre de Mora. ¿No creen que es demasiado cuando todavía no ha hecho nada?
17: No, todo el mundo lo quería. Y eso que...
19: De acuerdo contigo, Choco. O sea, es más que todo el apoyo, Choco. No es que haya hecho algo, es el apoyo de... Tiene 17 años, todo lo queremos, pero que Mora se prepare. Van a pasar unos cuantos años para que lo abuchen. Así es nuestra afición mexicana.
17: Chale, Doggy.
19: Sí, ya que tenga los 22, 23, ya van a decir, ya, güey, ya no es el niño.
17: Ya perdió el encanto.
19: La verdad, güey. Esto dice de Morita, Choco, de Gil Mora, dice el Vasco Aguirre.
20: Bueno, la verdad es que me tocó algunos debuts, de Chicharo mismo, me tocó también Vela, Giovanni, chiquititos, Rafa Márquez también. Creo yo que no miro el pasaporte, ¿no? Son jugadores que están preparados o estuvieron en su día. Gil está preparado, no lo encontramos en donde nos hubiera gustado verlo, pero creo que para ser su primera vez en un escenario como este... No desentonó.
19: Ahí está, no desentonó, no Choco, desentonó. Y pues tú lo viste, Morita jugó, pues bien, era a darle minutos a Mora. Raúl Jiménez, Choco, se murió su papá hace poquito y pues anotó un gol. Que anote el gol, el número 9 en un equipo es bueno, Choco, porque se prende la mecha. Y Raúl Jiménez nunca había metido goles en un mundial y él dijo, este es mi mundial, aquí me tengo que hacer ver, soy uno de los líderes. Y le preguntaron a Aguirre de eso y esto dijo.
20: No, le leí una entrevista diciendo que este tiene que ser su mundial. mundial. Creo que empezó con el pie derecho. Es su cuarto mundial, me parece. Siempre ha sido como que a la sombra de algún otro, no sé si Oribe, no sé si Henry Martin, no sé, Chicharo, no sé. Pero hoy es el titular de este equipo. Se lo ha ganado a pulso. Encima, su situación personal, esto, pues lo motivó doblemente, insisto. Y encima tiene gol. Yo creo que es un día redondo para él. Sí, la lagrimita. Bien.
19: Dice que lloró, pues, con todo lo que pasó. Y ahora ver a Raúl anotando gol, pues es algo bonito. Regresando, Choco, le dicen a Aguirre que con qué se queda, que si está obsesionado, que el entrenador de Bélgica dijo algo y le casi se la rayó. Que abucharon, de todo eso habla el Vasco más adelante. Ya volvemos, señores, aquí desde la Ciudad de México.

0: señores, estamos de regreso. El maestro Doggy y la Choco comiendo en el Prime ahí enfrente del Ángel. Yo llegué ya cuando estaba mojado y el garbanzo se peló, Choco.
1: Bueno, él fue con Jesús García a un antro, bueno, a un techo, ¿no? Un rooftop muy, muy padre, conocido aquí por nosotros de la comunidad, ¿no? Pues sí, conocido aquí en México.
0: Oye, Choco, hablando de Aguirre y lo que habló el entrenador mexicano, dijo que no están obsesionados con ser el superlíder del grupo. Muchos están diciendo que a México le conviene tal vez quedar hasta en segundo, porque los cruces están duros. Pero esto dice el Vasco, no estamos obsesionados con ser el primer lugar, mano.
2: Cero, yo no he notado obsesión. Sí, lo he escuchado como tú, han dicho que sería importante, bla, bla, pero no, ahora mismo lo único que pensamos es el partido contra Corea. No, es muy fácil hacer cuentas, sumas y restas, sí, pero es realmente, no es importante, no es nuestra prioridad. Lo nuestro es pensar ahora en Corea, intentar ser mejor que ellos, intentar ganar y seguir así paso por paso y ver qué nos va deparando el futuro. Entiendo al jugador, es joven, tiene mucho entusiasmo y lo dice, y qué bueno que lo piense así. Peor sería decir, bueno, vamos a ver, vamos a especular y no sé si somos segundos o terceros. La ambición y los sueños no tienen límite y no soy yo para quien quitárselos, evidentemente.
0: Ahí está, Choco, está diciendo de que mucha banda está diciendo de que México debería de quedar en segundo y todo eso. Pero yo digo, México no somos un buen equipo, un equipazo. Y hay que jugar con eso. Hay que jugar con artimañas, güey. Hay que meterle o no.
3: A ver, Brody. Sería muy feo que México quisiera jugar un segundo lugar y de repente, Brody, que el otro equipo te elimine y que digan, güey, ¿para qué hacían esa cosa? Yo creo que hay que jugar todos los partidos a todo, es un mundial, Brody. Es lo que te tocó, ¿no?
4: Y por lo menos en el primer partido como que quedó de ver eso, ¿eh? No se vio como que se conformaron, es la verdad. Del 1 al 10 yo le daba un 5 nada más en aprovechamiento.
0: Oye, al otro, al Garbanzo, Choco.
1: Garbanzo sabe más de fútbol que ustedes, él le va a los Pumas.
0: El Vasco, ¿cómo responde de... Mira, Choco, ahorita las redes sociales están a todo. Y los jugadores están viendo en las redes sociales, están viendo pues todo lo que está pasando. Y le dice al Vasco que cómo trabaja con eso, con los morros. Y porque muchos dijeron que algunos tal vez los habían abuchado, todo eso.
2: Yo creo, Rubén, que les pedí que se aislaran del entorno. Créemelo, por favor. Créanmelo, no es mentira, no oímos nada. Yo no oí silbido, no oí abucheos. No dudo que los haya habido, ¿eh? Bajo ninguna circunstancia dudo de la palabra de ustedes, que además están en tribuna y están más cerca, ¿no? Pero ahí abajo no se oye nada más que el cuarto árbitro que nos está regañe y regañe, el rival, el árbitro. No se oye, no se oye. Se oye el apodo, el apoyo, pero el cielito lindo. Se oye el México, México, ra, ra, ra. Se oye el México, México. Pero bueno. Y coincido con tu compañero, si hay silbido, si hay esto, es obligación de los mexicanos jugadores que no se repita y que no los distraiga eso, ¿no? Entonces, si la gente lo hizo, bienvenidos, son soberanos, hablaré con mis jugadores si verdaderamente esto los escucharon. Y si así fue, no les hizo mella, Rubén. Yo los vi siempre con la tranquilidad, con la pelota, siempre intentando.
0: O sea, el Vasco Choco más que todo dijo, mira tú, periodista, güey, abucharon o no, no fue lo más acá. Y pues sí, güey, vamos a ver qué rollo. Estábamos ahí, no abucharon, maestro.
3: No, hubo un tiempo donde la gente sí abuchó, pero no era que le abucharan al jugador, era el sistema de güey, vamos para enfrente, o sea, tenemos para meter más goles. Y yo creo que sí hubo una gente que sí, como que después del gol le bajaron, pero como tú dijiste, Erasno, tal vez también sea parte de la estrategia, brody.
4: Al que sí abucharon mucho fue al hombre sin perro.
0: No, el otro día estaba viendo yo, Choco, de que ese árbitro es uno de los mejores del mundo y pues bueno, expulsó a dos de Sudáfrica bien, al Cachorro yo creo que también lo expulsó bien. Porque, pues, si salía al Cachorro ya quedaba solo, yo pienso. Pero bueno, ¿a quién le dedica la victoria el técnico de la selección mexicana?
2: Pues los que están siempre ahí al lado, ¿no? Desde las nietas, los hijos, las nueras, Silvia, mis hermanos, mis sobrinos, los que me quedan. Básicamente es por ellos, sí, yo no juego, pero sí también tengo mis emociones y yo creo que ellos disfrutaron mucho el partido.
0: A esas personas le dedica el partido el Vasco Aguirre Choco a su familia, más que todo. Hace ratito decía yo que el técnico de Bélgica, y me decía aquí una morrita que traigo una nalguita aquí, Choco.
3: Oigo.
0: Y me dijo, oye, dijiste técnico de Bélgica. Y le dije, es que el vato es de Bélgica, o sea, es belga. Él jugó contra Aguirre en el 86, aquí jugó contra Aguirre en el 86. Pero el técnico de Bélgica, ya ves que va primero a la rueda de prensa, y dijo el güey de que México, los vio a México asustados. Y el Vasco Aguirre se enojó y le dijo, ¿quién ese güey dijo eso? Si esos güeyes nomás llegaron una vez. O sea, Aguirre, como los niños, le tiró al entrenador de Bélgica y dijo esto.
2: Yo pienso que ellos tampoco tenían muy buena defensa, ni posesión de balón, tiraron una vez a puerta, ¿qué más?
5: Inclusive los estaban un poco desesperados para intentar atacar. Entonces,
2: la bueno, pregunta es, imagínate, si no hemos estado esperados, le metemos 5, cabrón. Pues, menos mal estamos desesperados.
5: ¿Estás de acuerdo en
2: absolutamente
5: esto?
2: No.
5: ¿Y qué tiene que hacer México para
2: ganar 4-0? 4-0, eso es lo que tiene que hacer México. 4-0, 4-0. Y no habría este tipo de comentarios, seguramente. Dos golitos más.
0: Se enojó el Vasco, dijo que, o sea, para que no hagan pedo, pues 4-0. Es lo único que tenemos que hacer es ganar 4-0, mano. Eso dijo el Vasco, Choco. Pues ahí va a verlo el entrenador mexicano, acá desde la Ciudad de México. Vayan a las redes sociales, vamos a estar grabando algunas cosas en la calle. Ahí con con la raza. Y el Garbanzo también grabó algo muy chido fuera del estadio. No lo pelaban, ¿eh?
3: Oye, Brody,
4: no, pero
3: te mandaron a la fregada 2-3, ¿eh?
4: Sí, pero ya llevaban prisa.
0: Ahorita nos dices, Garbanzo, ¿qué pasó? Regresamos con más. ¿Quién ha hecho más chido?

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3: Muy bien, nos vamos con el chocolatazo a Cuba y tenemos a Reidel. Tú le vas a hacer el chocolatazo, Reidel, a Yadisel. Tú también eres cubano, ella es cubana, ella está en Cuba. ¿Tú la conociste allá o la conociste por internet?
4: La conocí por un familiar de ella y nos escribimos por WhatsApp, nos hablamos también, nos vemos por cámara.
3: Perfecto, ya 4 meses de relación, ¿ustedes se aman?
4: Siento que me estoy enamorando de ella, aún sin verla y sin tocarla.
3: Bueno, eso suele pasar. ¿Y ella dice lo mismo?
4: Ella dice lo mismo, sí.
3: Tú le mandas dinero, tú la ayudas económicamente, ¿no?
4: Sí, ya este mes no le he podido mandar porque le estoy mandando a mi mamá este mes y sí le ha ayudado bastante, le he mandado.
3: Este mes no le mandaste porque le mandaste a tu mamá, pero tú lo haces porque la amas. ¿Cuánto dinero le mandas?
4: 100 mensual, le mando $100 mensuales.
3: $100 mensuales son como 2,400 pesos cubanos.
4: Sí, es algo de dinero, ¿eh?
3: A ver, ya sientes que la amas. 4 meses hablando, tú le mandas dinero. ¿Por qué le vas a hacer el chocolatazo?
4: La razón es para saber si en verdad está segura ella. Yo estoy seguro. Quizás me mienta, pero no creo. Quiero estar seguro para poder seguir el romance que estoy teniendo con ella.
3: Además, ¿tú piensas tenerla contigo en Estados Unidos?
4: Correcto, sí, pienso traerla.
3: Además, tú tienes 47 años, ella solamente 29. O sea, que eres como 18 años mayor que ella.
4: Correcto. Sí.
3: Perfecto, no haga ruido, ¿ok? Ahí le estamos marcando.
4: Ok, vamos a llamarle.
5: ¿Dime?
3: Sí, bueno, con Yadisel, por favor.
5: ¿Dime?
3: Hola, Yadisel, mira, te llamo de una compañía de chocolates. Tenemos una promoción donde le mandamos unos chocolates totalmente gratis a alguna persona especial que tú tengas. Es solo para darlos a conocer. ¿Tú tienes a alguien ahí a quien te gustaría que se los hagamos llegar?
5: ¿De dónde usted me habla?
3: Yo te llamo de la Ciudad de México, Yadisel, y estamos pues dando a conocer estos chocolates en Cuba. No sé si tú tienes a alguien especial por ahí.
5: Sí, yo tengo novio.
3: Tienes novio, por la forma como lo dices, me imagino lo quieres mucho.
5: Sí.
3: Bueno, le podemos mandar los chocolates, ¿cómo se llama?
5: Reidel.
3: ¿En qué parte de Cuba se encuentra él?
5: No vive en Cuba.
3: Ah, ok, ¿dónde se encuentra él?
5: En Estados Unidos.
3: Ah, él está en Estados Unidos. Bueno, la promoción es para dar a conocer los chocolates en Cuba. ¿Tienes algún amigo en Cuba? ¿Alguien especial?
5: No.
3: ¿Solo tienes alguien especial y es tu amigo que se llama cómo? ¿Te gustaría que le mandemos los chocolates en forma de corazón?
5: Bueno, sí.
3: ¿Y qué le escribimos en la nota que va con los chocolates?

0: Nada, que lo amo.
1: Perfecto, ¿qué más?
0: Nada, eso, que lo amo, que espero que sea así para siempre.
1: ¿Le podemos mandar los chocolates a él o no sé si él va a visitarte pronto y tú se los entregas?
0: Eso espero.
1: ¿Te visita seguido?
0: No, todavía no.
1: ¿Todavía no? O sea, ¿todavía no te visita? ¿No lo conoces en persona o cómo?
0: No.
1: ¿Se fue de Cuba y ya no ha regresado?
0: No, todavía no ha venido de visita.
1: O sea, que lo conoces, pero no en persona.
0: No.
1: Wow, y me imagino ya estás ansiosa por tenerlo contigo.
0: Sí, mucha.
1: ¿Qué edad tienes tú?
0: 29.
1: Uy, estás súper joven. ¿Tú sabes exactamente de dónde te llamamos?
0: Sí, me está diciendo que es México, ¿no?
1: ¿Perdón?
0: Sí.
1: Sí, ¿de dónde te llamamos?
0: Me dijo que de México, ¿no?
1: Sí, pero ¿tu novio Reidel nunca te dijo que te íbamos a llamar nosotros?
0: No.
1: ¿Él nunca te dio a entender que te íbamos a llamar para esta promoción?
0: No.
1: Bueno, pues te confieso que él nos dijo que te hiciéramos esta llamada. ¿Cómo ves? Ya dice él quiso que hiciéramos esta llamada, pues para ver si tú no tenías a otro, para ver si tú no lo engañabas, para ver si no le ponías el cuerno y pues para ver cómo reaccionabas con esta llamada.
0: Ya.
1: Así es, ya entendiste entonces de qué se trata, ¿no?
0: Sí.
1: Dice que eres más joven que él, como 18 años, que tú estás obviamente en Cuba, él en Estados Unidos, la distancia. Y bueno, no sé, ¿tú le eres fiel a él?
0: Pues mire que sí.
1: Perfecto, ya dice él. Pues esto se está grabando, le vamos a mandar esta grabación a él. ¿Qué te gustaría decirle? A ver, ¿qué te gustaría decirle? ¿No te sientes mal por lo que hizo? ¿Estás mal?
0: Sí.
1: ¿Estás llorando? ¿Te sientes mal porque dudó de ti?
0: No me siento mal porque no tengo nada que esconder. Es solamente él.
1: Me imagino te sientes un poco mal que haya dudado de ti, que haya hecho esto, ¿no?
0: No, para nada. Yo no tengo nada que esconder. En mi vida es solamente él.
1: Pero sí estabas llorando ahorita, ¿no?
0: Sí, pero no es por molestia.
1: Ah, bueno, ¿y por qué lloraste? Perdón, ya dice él.
0: Nada, sorprendida, pero no me molesta. Pero no.
1: Sorprendida, entonces. Entonces, ¿qué le quieres decir?
0: No, que lo amo. Y que espero que sea así por mucho tiempo y que esté recíproco también.
1: Perfecto, ya dice él. Pues olvídate la grabación, mejor díselo a él. Él está aquí en la línea, te está escuchando. Adelante. Adelante, Rey Del.
2: Ok. Muy bien.
0: Dime.
2: ¿Viste? Sabes que sí te amo. Sabes que sí quiero que nuestro encuentro sea pronto. Y bueno, de más está decir que estamos, nos conocimos a través de familia y de amigos. Y creo que sí vamos a estar juntos. Y pronto nos veremos, lo sabes. Perdona por haber hecho esto, pero quería estar más seguro en la vida. ¿Y me entiendes?
0: Sí.
2: ¿Estás contenta o estás molesta?
0: No, no estoy molesta.
2: ¿Te sientes feliz ahora?
0: Sí.
2: ¿Segura?
0: Sí.
2: Bueno, ahí nos veremos en Cuba entonces. Trataremos de que todo salga bien y claro que sí, pedimos seguridad de mi parte.
0: ¿Sí? No sé.
2: ¿Te sientes bien?
0: Sí.
2: Ok. Entonces, bien, nos veremos pronto en Cuba, ¿ok?
0: Ok, te amo.
2: Yo también te amo.
3: Oye, chico, yo soy el pelotero. Dime. Yo soy el pelotero, yo quiero ir a Cuba, yo quiero embarazar a esta mujer para que tenga un hijo pelotero como yo, para que juegue en la Grande Liga, chico.
2: Ok, está bien. Ok. Gracias a ustedes.
1: Ahí estuvo el chocolatazo, Rey Del. ¿Lo último que le quieras decir?
2: No, nada, que sí me siento feliz con ella. Me siento feliz de haberla conocido y creo que todo va a ser para bien.
1: Muy bien. ¿Y tú, Yadisel, qué te gustaría decirle a Raidel? Este programa se llama Eras de la Chocolata, somos un programa de radio, estás al aire. ¿Qué quieres decirle a él?
0: Yo que lo amo y que espero que sea tú para siempre.
1: Perfecto, muchachos, pues éxito en su relación, cuídense mucho y que pronto se puedan ver.
2: Gracias.
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9: Y al que le rayaron la madre, pero también le dijeron presidente, fue al tío Richie, quien al llegar al juego México contra Sudáfrica, le recordaron a su mamá. Yo soy Víctor Lagunas, y esta es la historia. La presencia del empresario Ricardo Salinas Pliego, conocido en redes sociales como Tío Richie, no pasó desapercibida durante el partido inaugural celebrado en el Estadio Azteca. Salinas llegó al inmueble para cumplir con la anunciada cita con México, lo que provocó diversas reacciones entre los asistentes. A su llegada se escucharon gritos, burlas y abucheos, aunque también recibió muestras de apoyo por parte de algunos aficionados.
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0: esto es lo chido del mundial. Estamos aquí desde la Ciudad de México. Vamos a estar en Monterrey también y en Guadalajara. Vamos a ver a México contitando el BTS. Les gritan BTS.
1: BTS. BTS. Oye, brody, ayer vi que andaba un japonés aquí en la Ciudad de México. Ya sabes que Japón juega en Monterrey contra Túnez. Y lo agarraron al japonés y le gritaban Pikachu, Pikachu. Pero en buen plan, el buen plan, y había mucho relajo, ellos grabando, los aventaban, hubo un africano, ¿verdad? ¿No? ¿Qué le dijeron?
0: Saliendo ahí el sudafricano le gritaron, ¡Quiñones! ¡Quiñones!
1: Esos güeyes.
0: Hay buen relajo, vieron unos coreanos ya en donde estuvimos grabando, tú y yo, grabando ahí en las redes, pueden ver los cantaritos del güero, un coreano lo meten de cabeza a un cantarito, yo no le vi chiste porque pues no lo metieron al tequila, güey.
1: Claro, bueno, yo creo que esos güeyes vieron lo que hiciste cuando tú sí pusiste la cabeza en el cantarito.
0: Yo puse la cabeza en el cantarito y el líquido del cantarito lo puse en mi ser.
2: En todo tu cuerpo.
0: Ey. En todo mi cuerpo. Lo chido del mundial, yo siento que el ambiente está más desmadroso en Guadalajara, ¿no?
1: Sí, van ganando, la neta, sí.
2: No, brody, en Monterrey está tremendo, brody.
3: Doggy, nadie me ha visto nada.
1: Aquí no ha pasado nada, Doggy, tranquilo.
2: Perdón, estuvo la leyenda, Choco, estamos haciendo en Monterrey conciertos. ¿Quién estuvo aquí en la Ciudad de México en concierto?
1: Estuvo Karim.
2: Gracias, no hubo nadie. Tenías que pagar, brody, eso fue en el Auditorio Nacional, no seas mentiroso.
1: Bueno, pues sí, pero tenía... No era pagado.
2: Y ni fue ayer, fue el día 10.
1: Sí, antier.
0: Y tiene que ser ayer, güey.
1: Pero a ver, ¿y eso qué, Doggy? O sea, sí hubo, güey. ¿Cuál es el?
0: En Guadalajara va a estar Maná, güey, también, que estuvo Choco Maná en la inauguración.
3: O sea, yo no quiero decir nada, pero Maná es de Jalisco. También Alejandro Fernández, que cantó el himno, es de Jalisco.
0: Ah, de veras, bien machín. Dijo Alejandro en sus redes, siempre he dicho que yo soy, estoy feliz por dos cosas. Por haber nacido Fernández y por haber nacido mexicano.
1: Oye, Choco, ¿ves que se dan cosas interesantes de medio tiempo? Salen memes y cosas así. En las noticias, ahora en la mañana vi que dijeron, un enfermo se la pasó grabando a Belinda cuando estaba cantando con Ángeles Azules.
3: ¿Quién fue?
0: Choco.
1: Ya sabes quién.
0: Choco, espérame. Choco. Maldito garbanzo, siempre te pones celoso, güey.
1: No, güey, es que no son formas de grabar, güey. ¿Por qué le enfocabas?
2: Oye, ¿por qué le enfocabas ahí a Belinda, bro?
0: La neta.
1: Eres un enfermo.
0: Y se iba mandando besos. Le dije, mi beso, mi amor.
3: Eres un verdadero naco.
1: Eres un descarado, güey.
0: Bueno, eso es lo que está pasando. Lo chido del mundial, Choco. Pues entramos al estadio, llegamos a las 6:30, nos vimos aquí abajo, tuvimos que ir a donde estaba el metro. Oh, sorpresa, el metro estaba cerrado. Y dijimos, valió mayo. Dije, no voy a empezar esto a ser un desmadre. Llegamos al Ángel, ahí agarramos el camión. Pero ¿sabes qué era lo más cura? Que tenías que llevar una tarjeta. Y las tarjetas las comprabas, las cargabas con lana. Y te llevaba el camión para allá y de regreso donde te dejaban, donde te llevaban. Esa tarjeta, llegamos. ¿Y qué pasó, Garbanzo?
1: Bueno, pues esa tarjeta tuvimos que rehusarla como para 20 personas, Choco.
3: ¿Por qué?
1: Porque nadie traía la tarjeta, en ningún lado decía que tenías que estar preparado.
0: O sea, Choco, cada quien tenía que tener su tarjeta y decimos, la rehusamos porque la pagabas, la usabas y se subía al camión uno y luego iba y te la prestaba al otro. Así lo hicimos, ¿verdad?
1: Y Choco, ¿sabes qué fue lo que pasó?
3: ¿Qué pasó?
1: Y se hizo una cadena humana.
2: Culpa de Erasmo, ¿no?
1: Sí, era esto. Choco, este cuate, tranquilo, güey. Ahí préstasela a no sé quién y después ese no sé quién se la prestó a alguien más. Nos íbamos a quedar sin tarjeta, Choco.
0: Es que vi al doctor de Jiquilpan y él y como que me dijo, hazme el paro. Y yo le dije, órale, doctor, véngase. Ya en el camión ya se iba a ir y el gran mi tarjeta. Y ya al último pudimos subir.
1: Al último sí se hizo la machaca, Choco.
0: Llegamos al estadio, a como a 5 cuadras del estadio caminando. Había ya policía, caballos. Ya había banda bailando, había gente con trajes, de estos trajes que son de como de aztecas, ¿verdad?
1: Ah, sí, de danzante azteca.
0: De danzantes había ahí. Y ya, pues Choco, ellos fueron los que hicieron el ambiente. Llegamos, los chilenos.
1: Chinelos. Los que tienen la barbita así, Choco, como arriscada.
3: Claro, son los de. Ellos son de Morelos.
0: Sí, de Morelos, los chinelos.
1: Chinelos.
0: De Morelos. Y bueno, pues al último, Choco, entramos al estadio, una mega línea pero pudimos entrar. Había refrescos, bebidas todavía en la entrada, que por cierto ya tenemos nuestro vaso conmemorativo.
1: Sí, sí, oye Choco, esos vasos nada más estábamos buscando en los botes de basura, a ver quién nos estaba ya abandonando para traerlos de recuerdo.
3: ¿Andaban? Oh my God.
0: Pero es que pues ya sabes.
1: Choco.
2: Oye Choco, y el Erasmo andaba con un amor, anda con una, como que trajo una muchacha Choco, y el Brody siente que anda ahorita en luna de miel.
1: Eso sí Choco, y es más, como que no le pones tanta atención a la chamba Choco.
3: O sea, anda descuida, no ha grabado nada. No,
1: Choco.
0: Ey, es que ella me dijo, si me vas a llevar, me tienes que prestar atención. Y ya la vi bien, dije, ay, güey, no puedo dejar pasar esta oportunidad, Choco.
1: Y la verdad, a mí lo que me dijo Erasmo es, ya que está adentro del estadio Garbanzo, lo que dice la Choco me vale.
3: ¿Eso dijo?
1: Así dijo, me vale. Ya estando adentro, asegurando su asiento. Maldito Erasmo.
0: Ay, Garbanzo, te encanta el pedo a ti, güey.
1: Vienes a chambear, güey. No vienes a entrar de luna de miel.
0: ¿Y tú qué andabas allá en la azotea con aquellos güeyes? O aquellas, yo no sé qué son.
2: Oye, Choco, me dijo Cruz, mi hijo dijo, el Garbanzo, ¿por qué últimamente ya camina diferente? Le dije, no sé. Tal vez cuando la gente se va haciendo ya más grande, ya empieza, el paso no es el mismo.
1: Hoy no más.
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2: 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Garbanzo, ¿tú no los estás coleccionando?
1: No, esos no, solamente los del Panini y todo lo de Coca-Cola que venía ahí.
0: Eres bien mentiroso, tú no tienes nada de Panini, güey. Nada tienes.
1: Güey, si te duele lo que te dije.
0: A ver, ¿dónde está?
1: Como, aquí no lo voy a traer.
0: ¿Cómo no? Para que mates tiempo, no hay nada que hacer aquí.
1: Oye, tú.
3: Trabajar.
1: Exacto, algo que tú no estás haciendo.
0: Pues es que me desvelaron, Choco.
1: Deja tu teléfono, güey, ¿quién te está marcando?
0: Espérate, que ahorita viene para acá.
1: Ah. Choco.
0: Es lo que es. Bueno, nos dejamos, señores. 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Ya regresamos.

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1: Bienvenidos sean todos ustedes a Los Jefes para toda la Unión Americana. Saludos, saludos, soy Álvaro el Brujo Morales. Saludos hasta California, en Texas, en Nueva York, en Florida, Illinois, en Massachusetts, en Arizona, en Nevada, en donde quiera que usted nos esté escuchando. Nosotros somos la autoridad en el deporte. Gran programa el que vamos a tener hoy absolutamente con todos ustedes. La selección mexicana de fútbol ganó 2-0 en su primer partido de la ronda de grupos en contra de Sudáfrica. 2-0. Así se ha inaugurado la Copa del Mundo Norteamericana 2026. Gran programa el que vamos a tener aquí en Los Jefes. Rodrigo El Pony, Ruiz Dionisio Estrada, Fernando Ceballos, el Tuca Ferretti, Juan Carlos Gabriel, y como siempre, invitados especiales. Y señoras y señores, ahí les va.
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1: Mis hermanos y mis hermanas, la selección mexicana de fútbol ganó bien a secas. A secas. Había que ganar el partido, no fue un partido perfecto. De hecho, hubo bastantes imperfecciones en este compromiso en contra de Sudáfrica. 2-0. Arrancaron muy bien los 15-20 primeros minutos del partido, muy agresivos con la posesión del balón, con el ataque. Y después interpretaría yo que por una cuestión adrenalínica, como que fue bajando la energía, Sudáfrica que fue creciendo. Nunca hizo mayor peligro Sudáfrica tampoco, pero había acciones en las cuales los aficionados dentro del estadio empezaban a desesperarse en la secuencia de pases, en la fase defensa-ataque, en las posesiones, en la fase ofensiva. En fin, no fue un partido perfecto. Se gana, la selección mexicana deja muchos puntos que tendrá que trabajar Javier el Vasco Aguirre. Quiñones muy bien, fue el mejor del partido. Por momentos, debido a que el rival no era la mayor cosa, se quedaban en el fondo tres centrales con Reyes, con Vázquez y con Montes. Montes después fue expulsado, podría haber evitado esa expulsión, es cierto. El Piojo Alvarado y Gallardo después estaban como carrileros, por así decirlo, luego conformaba la línea del 4. El Piojo Alvarado, tengo que reconocerlo, como defensa muy bien, no le ganaba ningún duelo individual, él debe ser lateral. Como ofensivo lo he criticado mucho, vaya, por fin me hizo caso, mandó un buen centro, no recuerdo un centro de gol que hubiera mandado el Piojo Alvarado en muchísimo tiempo, y se lo manda Raúl Jiménez, que marca su primer gol. Brian Gutiérrez y Fidalgo, bien, por momentos ansiosos. Después entró Chávez, y luego también entró Mora con muchas ganas, con mucha energía. También Edson Álvarez entraron a comerse el mundo, al igual que Alexis Vega. Raúl Jiménez por fin anota su gol. Insisto, no es un triunfo, y entiendo que la selección mexicana de fútbol o que sus aficionados estén muy contentos, por supuesto que lo entiendo, es el primer triunfo de este mundial, pero vámonos con calma, hay muchas cosas que Javier Aguirre tiene que trabajar. Por momentos decayeron, y eso contra otro tipo de rivales te puede costar muy, pero muy caro. He dicho, y es momento.
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1: ¿A dónde vas? Mira, aquí está con nosotros, tenemos un invitado especial, José Ramón Fernández, con nosotros, compañero mío de la cadena ESPN. Está bien, no importa, te ves muy bien. Tú eres chingón y te queremos siempre. Sí. Además está Fernando Ceballos, que es muy, muy amigo de tu hijo.
2: Fernando Ceballos es un gran amigo mío también. Somos de la misma estatura los dos.
3: Compartimos estatura y antiamericanismo, entonces somos grandes amigos.
2: Así es.
4: Y otros Chivas, ¿no?
2: No importa, pero somos antiamericanistas. Perdón, ¿eh?
1: No te preocupes. A ver, Joserra, tus comentarios de este partido, ¿qué análisis haces? Estuvimos ahí en el estadio.
2: No me gustó el partido.
1: Sí, a mí tampoco.
2: Creo que México desaprovechó la oportunidad de de ganar por más goles o jugar mejor, porque Sudáfrica no intentó nada frente al equipo. Se acurrucó en su área, salía a velocidad, pero no pasaba nada. Y México perdió oportunidades. Lo de el defensa central de México,
1: Montes,
2: es un error en la salida de México, y él tiene que ir por el jugador de Sudáfrica, le pega y el árbitro le marca el rojo.
1: De acuerdo, yo creo que es una expulsión estúpida.
2: Es una expulsión tonta, sí, así lo calificó Aguirre. Pero bueno, tenemos a Edson que puede jugar en esa posición. Sin embargo, Corea, habrá que verlo en la noche, es de transiciones más rápidas que Sudáfrica, mucho más rápido. Sudáfrica es de los peores equipos de la zona.
1: Dionisio Estrada, impresiones de este partido.
5: Y además, agregando lo que dicen, a diferencia de Sudáfrica, Corea sí te va a ir a presionar, te va a ir a buscar arriba, ¿no? Es un equipo y Corea es un equipo mucho más físico, por supuesto. Entonces, ahora, lo de México, cuando cae el gol, ¡pum!, de pronto se relaja, como que no pasa nada, tocó la pelota, le empezó a dar este chance a Sudáfrica, que es cierto, no, esta Sudáfrica está lejos de lo que esperábamos, pero yo sobre todo pienso que porque su técnico traicionó su estilo de juego. Salió con un 5-3-2 cuando él juega un 4-2-3-1, pero además por dos hombres por fuera, como Moremi y como Apolis entró en el segundo tiempo, y entonces lo que le preocupaba a Javier Aguirre, que lo había externado en conferencia de prensa además, de que tenían dos extremos peligrosos, veloces, pues resulta que no los puso el técnico hoy, y entonces eso le termina también costando para tener capacidad de ataque al equipo sudafricano. Ahora, después, sí, tonto lo de Montes, pero también hay que decirlo, México, cuando tienes un hombre más, cuando jugaban 11 México y Sudáfrica 10,
1: te cedía el balón.
5: Sí, pero no te, a ver, pero no tienes por qué hacer cambios de hombre por hombre o de posición por posición.
1: Casi todos fueron así,
5: Todos fueron así, posición por posición. Tienes que hacer cambios para ir a buscar más goles, para pasarle por encima al rival.
2: Diga ya, César Chir Huerta, para ir a fondo.
1: Pero antes. Sí.
5: O jugar con dos delanteros.
1: A ver, Fernando, Pony, Fer, te escuchamos. Saludos.
3: ¿Qué tal? Saludos a los tres. Yo me quedo también con la misma sensación. Era un partido para que México sacara una ventaja más cómoda, ¿no? Y entendiendo que si el objetivo es ser primero de grupos, esa diferencia de goles puede ser un factor determinante al momento de decidir los lugares. Hoy, en el lado positivo, prácticamente amarraste la calificación porque califica a todo mundo, ¿no? Entonces, ganando un partido ya estás calificado, pero lo que busca la selección es ser primero y tratar de no salir del Azteca en el Mundial, y creo que hoy se quedan con el resultado. Jugó 15, 20 minutos contra 9, con dos menos Sudáfrica, y fueron incapaces de hacerle un gol más. Me quedo con lo de Lira, creo que hoy se adueña del centro de campo.
1: Muy inteligente.
3: Gran partido de Lira. Me quedo con lo de Quiñones, tan cuestionado, creo que hoy también juega muy bien. Y me parece que a Raúl le va a servir el gol también para sacudirse la presión, ¿no? Dos mundiales en los que no había podido marcar, hoy marca el primer gol en una Copa del Mundo, le va a venir bien para lo que viene. Y bueno, tú que tanto criticaste y cuestionaste al Piojo Alvarado, pues hoy nos entró, hoy le puso un pase de gol a la
1: cabeza. Primera vez en la historia, lo felicito,
3: Un pase de gol
5: se lo puso
3: a Raúl Jiménez,
5: ¿Sabes con qué pierna se lo puso?
3: Con la izquierda.
5: Con la izquierda. Pero volvemos a lo mismo. O sea, cuando él centra con la izquierda, si jugara en su perfil, que es el izquierdo,
1: sería mejor.
5: Tendría esta clase de centros que los pone como con la mano. Cuando juega por derecha y tiene que enganchar para entonces hacer el servicio por izquierda, ahí pierde un tiempo y por lo general no le sale. Hoy le salió, qué bueno. Y gol de
3: andamos en Quiñones por derecha para que no se tire para el centro y juegue como mejor lo hace, ¿o qué hacemos?
1: Quiñones jugó libre.
2: El mejor
1: fue Quiñones, jugó en todos lados. Sí. Pony Ruiz, querido, ¿cómo te va? Un abrazo. Aquí estamos con José Ramón Fernández. ¿Qué te pareció el partido? ¿Cuáles son tus comentarios?
6: Hola, ¿cómo están? Saludos a todos. Igual, con la misma sensación de que realmente podría haber sido un mejor resultado con un marcador más abultado. Que hubiera permitido manejar mejor el partido, habernos dejado una cierta tranquilidad a todos y haberse visto mucho más superior en este caso a Sudáfrica, ¿no? Porque realmente la diferencia era abismal. Pero bueno, rescatar esa situación de que se arranca ganando. Se buscó los primeros 15 minutos anotar rápidamente en base a presionarlos en su cancha, así cayó el gol. Pero después, pues no se siguió siendo incisivo en esa situación, ¿no? Yo creo que en muchos lapsos los volantes quizás flotaban mucho y no iban a buscar esa presión, a ayudar quizás a los, en este caso a Raúl, que a veces presionaba muy solo, Quiñones también. Entonces, yo creo que en momentos podría esa presión haberse ejercido durante mayor tiempo, aprovechando el golpe anímico, ¿no? Aprovechando que se estaba con la superioridad. Y después ya en el segundo tiempo, ya con lo de la expulsión, estoy totalmente de acuerdo. O sea, realmente haber cambiado el parado, haber buscado con dos centrodelanteros, ¿sí? Aprovechando ese hombre de más que se tenía. Y realmente, pues yo creo que ahí México se dio mucho el balón, se dio la iniciativa, en este caso a Sudáfrica, y bueno, se encuentra con un gol de una manera fortuita. Fue una pérdida de un balón en casi en el área de Sudáfrica, y realmente pues estábamos mal parados, no estábamos marcando, no habían, digamos, defensivamente no se estaba marcando, en este caso a la gente que podría causarte peligro. Y en esa transición pues cae una expulsión o una falta cerca de tu área, que realmente pues digamos se ve mal, porque este tipo de situaciones que equipos como Corea te las pueden llegar a manejar de una mejor manera, ¿no? Entonces no se solucionó en ese momento una jugada que era intrascendente. Entonces, al final de cuentas, nos quedamos con esa mala sensación, porque realmente México en muchos lapsos del partido estuvo con dos hombres de más y no se notó ese agobio o esa búsqueda de un tercero o un cuarto gol. Y yo creo que más que nada fue por esa poca ambición, ¿no? Haber cambiado el parado con dos centrodelanteros.
1: Claro.
6: Yo me quedo con esa situación de que, bueno, entra la hormiga, no había jugado prácticamente en los últimos partidos. ¿Cómo se irá el Memote a su casa o a la concentración? Pensando en que, bueno, jugué los últimos partidos, fui titular y ahorita no estuvo ni cerca, no sé si habrá calentado. Entonces son cuestiones complicadas, pero resumiendo, lo más importante fue el triunfo y ya.
5: Sí, esas de pronto da la sensación, bandazos que tiene Aguirre en cuanto no contemplas a uno para los últimos partidos, pero después viene el bueno y lo terminas metiendo, o viceversa. Y hay que decirlo, José Ramón, México, con lo mostrado hoy, no le alcanza para vencer ni a Corea ni a Chequia. ¿O piensas lo contrario?
7: El problema es que Corea y Chequia pueden golear a Sudáfrica. 3-4 goles.
1: Y hoy es importante el diferencial de goles.
7: Muy importante. Hoy juegan un poco más tarde Corea y Chequia. Pueden empatar y tirarse Sudáfrica.
1: A ver, José Ramón, con la Volpe, con Osorio, con el Tuca, con Mohamed, con otro técnico, ¿hubiéramos aprovechado y goleado?
7: No, con Mohamed hubiéramos goleado. Con la Volpe, no sé, también. Y con Tuca también, aunque Tuca era defensivo, muy fuertemente defensivo, pero Aguirre se pasó. Hoy tenía que haber aprovechado, como decía el Pony Ruiz, meter un centro delantero que podía haber sido cualquiera, pero con más tiempo para darle fuerza al equipo mexicano y meter a Sudáfrica en su área.
1: Yo no sé si faltó también un grito, porque, a ver, Fer, ¿para ti qué fue? ¿Que estaban muy adrenalínicos, cae el gol y se relajan, se exceden en confianza? O sea, ¿por qué empieza bien?
7: En el primer tiempo.
1: O sea, ¿para ti qué fue, Fer, ese bajón que hubo en el primer tiempo?
3: Para mí fue exceso de confianza. Para mí fue exceso de confianza. Meten el primer gol y me parece que ahí se relaja el equipo. Inclusive nos decían que dos o tres terminaron con calambres. Entonces no sé qué tanto la presión, la atmósfera, el hecho de el estadio lleno les terminó jugando no tan a favor en ese sentido. Pero para mí es más una relajación, y creo que el equipo vuelve a cambiar o se vuelve a revolucionar un poco cuando entra Mora, que yo no entiendo Mora cómo no es titular. Es el futbolista con más talento que tiene México con diferencia, el niño de 17 años. Volvemos al miedo que se tiene en México por poner a un jugador joven, por más talento que tenga. Yo creo que Mora tiene que ser titular siempre, y ahí otra vez vuelve el equipo a generar algunas ocasiones de gol. Cae el segundo de Raúl y otra vez, o sea, tienes un Sudáfrica con 10 y luego tienes un Sudáfrica con 9 y no vas por más, ¿no? Es ahí donde no entiendes.
1: ¿Pero de quién es la culpa? ¿Es del Vasco?
3: Yo creo que es más de los jugadores, sí. Álvaro, porque inclusive yo al Vasco lo veía molesto y lo veía gritándoles que fueran más, que presionaran más arriba, que intentaran, y creo que la relajación viene más de los futbolistas, ¿eh?
1: Fíjate que estábamos en el estadio y llega un momento en un saque de banda que Lira le dice a dos o tres jugadores, sobre todo a Brian, a Fidalgo, dice, tranquilos, sí. Estaban como ansiosos, tranquilos. Yo no estoy diciendo que hayan hecho un pésimo partido Fidalgo y Brian, eran voluntariosos, querían la pelota, pero yo los veía como...
7: Brian estuvo un poco nervioso.
1: Muy nervioso lo vi yo.
7: Fidalgo estuvo más tranquilo, pero Brian sí tuvo algunas oportunidades que perdió la pelota. Se enredó con ella.
5: Puso un pase ahí bueno para el remate de Quiñones, que pega en el poste.
7: Fidalgo puso un balón arriba, que también pudo haber sido gol.
5: Era una posición adelantada. Si cae el gol, lo más seguro es que lo revisan y lo anulan, ¿no?
1: Y lo que veo, Pony, es que, por ejemplo, Mora, Edson y Vega, Chávez entran como fieras, papá. Como dicen, estos güeyes están con uno menos o con dos menos. Queremos hacer un gol o algo, papá. Bueno, déjeme ir a la pausa. Seguimos hablando aquí del partido de la selección mexicana de fútbol. México venció 2-0 a Sudáfrica, bien por el resultado, pero con muchas cosas que dejaron que desear. Pausa, venimos con más aquí, Los Jefes para toda la Unión Americana. 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
25: Marco Antonio N., alias El Cabezón, presunto integrante y operador del grupo criminal Los Rusos, fue abatido durante un enfrentamiento armado con autoridades ocurrido la madrugada de este jueves en San Luis Río Colorado, Sonora. El criminal viajaba a bordo de una camioneta Jeep acompañado de otra persona cuando elementos de seguridad intentaron realizar una inspección. Sin embargo, el conductor ignoró las indicaciones de los agentes y emprendió la huida, lo que derivó en una persecución. Yo soy Víctor Lagunas y esta es la historia. Durante la movilización, los ocupantes del vehículo presuntamente abrieron fuego contra las autoridades, quienes repelieron la agresión. Como resultado del intercambio de disparos, Marco Antonio N. resultó gravemente herido. Información preliminar señala que el cabezón era identificado como operador de los rusos y era considerado uno de los principales generadores de violencia en la región de Mexicali, Baja California.
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1: De regreso con todos ustedes de Los Jefes para toda la Unión Americana. Soy Álvaro El Brujo Morales. Gran programa el que estamos teniendo aquí con Rodrigo El Pony Ruiz, Fernando Ceballos, Dionisio Estrada e invitado especial José Ramón Fernández. Saludos, por supuesto, a Los Ángeles, San Francisco, Escondido, en Chula Vista, en Miami. Cualquiera que nos esté escuchando, nosotros somos la autoridad en el deporte. Y ahora vamos con...
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1: Bueno, señores, otra cosa que no me gustó a mí fue tanto reinicio de jugada con el portero. porque el Tala no es tan bueno con los pies y por momentos, digo, nunca corrimos peligro, pero sí nos llegaron a apretar un poquito. Sí, esa sensación.
2: Retrasaba mucho la pelota del portero, demasiado. Y también hay un problema muy, muy serio. De repente los partidos en FIFA, con FIFA, han vuelto de 22 minutos. 22 minutos descanso, 22 minutos descanso. Eso rompe el ritmo de un partido.
3: José Ramón, dan 3 minutos de hidratación. Yo recuerdo... Pero además yo recuerdo que la época de los 70s, cuando veía los partidos de fútbol en México, de pronto te metían en aquel momento un comercial de Carta Blanca al momento que estaba el partido y se iban a la pausa y el partido seguía y regresaban cuando ya se habían jugado 3 o 4 minutos. Ahora se detiene el partido, pero me hizo recordar esos momentos. Realmente todo en función del negocio, de la economía.
2: Si lo requieren, habrá partidos que no lo requieran. Hoy no lo requería, no hacía calor, llovió.
1: Miren, ya llegó con nosotros Ricardo El Tuca Ferretti, está aquí para que aquí con los jefes, para que nos dé rápidamente un comentario de del partido. Hasta para allá, que se siente el viejón. Ahí para que veas. A ver, Tuquita. A ver, análisis del partido.
4: Nada más cumplieron y quedaron muy cortos.
1: ¿En qué fallaron?
4: En que fallaron muchos goles.
1: ¿Por qué?
3: Porque no los buscaron.
4: También cuando era 11 contra 10
3: y contra 9.
4: Debería de haber metido otro delantero para jugar con 2 y meter 2 goles más. ¡Un saludo!
1: Ah, bueno, ya se nos va el Tuca, que tiene otros pendientes ahí. Ricardo, el Tuca Ferretti. A ver, sí.
2: Tiene razón lo que dijo.
1: Claro.
2: Clarito, clarito. Tenía que haber sido más ofensivo Aguirre. Cuando tiene 2 jugadores menos Sudáfrica, ahí mete un centro delantero que busque asociarse con Jiménez.
1: Sí, a ver, la gente ahorita está en el Ángel, pero es más como una cuestión cultural que por el funcionamiento del
2: alegría,
1: equipo.
2: De alegría.
1: Sí, del resultado.
2: Usted no sabe si el partido fue bueno, fue regular, fue malo. Puede que lo sienta, pero... Ganó 2-0 México.
3: Pone sobre esa cuestión que de pronto de poder ser más exigente con la selección, ¿no?
2: O mal, si Corea puede ganar, si los checos pueden ser peligrosos, no miden.
3: Es más, iban 0-0 y la gente empezaba a corear al equipo que decía ole, ole, ole, ole. Pero hubo un momento cuando el partido, así que la selección, o más bien la afición, sintió que México como que se relajó, empezó a buchear,
1: El macho que nos dio una opinión.
3: A ver, pues pregúntale tú que eres muy amigo del macho.
1: Macho querido, tus comentarios de este partido, de esta victoria.
5: Bueno, lo importante fue el triunfo, tomando en cuenta que esos 3 puntos te dan la confianza, la motivación para sacudir esa presión, tensión y responsabilidad de querer quedar en primer lugar, porque eso va a ser básico.
1: ¿Tú lo hubieras manejado distinto, macho? ¿Contigo se hubieran hecho más goles?
5: Pues de manejarlo sí, pero de haber metido más goles no sé, pero sí.
1: ¿Cómo lo hubieras manejado tú, macho?
5: Pues...
1: ¿Tu agresividad o qué?
5: Yo por lo menos siempre cuando expulsan a un rival, siempre lo que hago es tener uno de ventaja. O sea, con defensa y meto otro delantero.
1: Claro.
5: Y de esa manera obligo a que ellos retrasen un defensa más.
1: Perfecto, macho. Muchísimas gracias, macho.
5: Nada, hasta siempre.
1: Nuestro ídolo Hugo Sánchez ahí con sus comentarios. Pues a ver, dice Hugo Sánchez, pone que él hubiera sacado entonces un defensa y meter otro delantero. ¿Tú hubieras hecho esa misma modificación, pone?
6: No, yo hubiera sacado un volante. Bueno, en este caso, pues ya estaban, no sé si habían entrado ya los. No, todavía no entraban, ¿no? Los 3 volantes que. El triángulo del medio, ¿no? Pero haber quizás metido a un centro delantero, haber sacado un volante, otro mix. A Mora yo lo hubiera metido en un momento determinado. Yo creo que pueden jugar sin problema Mora y Chávez, sí, quizás Chávez quedándose un poquito. O sea, se tenía el dominio del partido sin ningún problema. Y Gallardo también no profundizó tanto también. Entonces, vaya, hubieron muchos puntos no tan altos, sí, como lo hemos visto generalmente. O sea, Gallardo es un tipo que te da mucha profundidad, y en el caso de haber tenido 2 centrodelanteros hubiera sido muy importante, sumándole a lo de Alvarado. Entonces, independientemente de haber sacado un defensa o un volante, lo importante es haber tenido 2 hombres de área y haber terminado jugando por las bandas, llegando alguien por llegando a las inmediaciones del área también, no solamente haber terminado las jugadas con centro, sino buscar un pase atrás para el tiro de media distancia. Era infinidad de posibilidades que se podían dar, pero teniendo otro centro delantero de área, ¿no?

0: decía el Pony, el tema de Gallardo, que quizás no subía tanto como lo ha hecho otros partidos, y acá Reyes y Alvarado se subieron un poquito más.
1: El extremo derecho de Sudáfrica era el más punzante de todo el equipo, le mandaban balones largos, corría mucho, era largo y le ganaba las espaldas a veces a Gallardo, por eso Gallardo no subió. Yo creo que ese fue el problema. Después fue bajando el jugador sudafricano y Gallardo tenía toda la banda para correr.
0: Entendiendo que por supuesto le empieza a resentir mucho más los jugadores sudafricanos que los mexicanos en el tema de la altitud. Ahora, el mensaje que manda hoy el Vasco Aguirre, 4 cambios, minuto 76, uno dice México ganando 2-0, con uno más en ese momento, ¿estaba como que todo el panorama o el escenario listo y puesto para decir va Ochoa al terreno de juego y así juega su sexto mundial? Juega los últimos 10, 12 minutos del partido y no lo hizo, y eso me llamó a mí la atención. El último cambio fue que saca Quiñones para meter a Alexis Vega, ¿no?
1: Yo estaba cansado de un gran partido, Quiñones, ¿eh? Fue el mejor del equipo. Luchó, subió.
0: ¿Querías, José Ramón? ¿No lo querías?
1: Se tiró a las espaldas de Raúl Jiménez, metió el primer gol, peleó balones, luchó, bajaba, marcaba. Fue un gran partido, Quiñones.
2: Bien, tenemos declaraciones.
0: ¿Tranquilo con lo de Ochoa?
1: Tenía que haber usado, era desperdiciar un cambio.
2: Para mí no tenía que ser convocado. ¡Pum!
0: No está bien, pero
2: era aquí, ya no.
0: Si ya está ahí, 2-0, faltando 12 minutos, con un hombre más.
3: No, para nada. Si no es homenaje, era el primer partido mundial. No.
2: El tema es
4: que ya hubo mucho homenaje con la bandera, ¿no? Ya le hicieron el homenaje, ya le aplaudieron, ya lo abanderaron, ya está, ¿no?
2: Yo estoy de acuerdo. Para mí no tendría que jugar ni él ni el Tala, pero bueno, ya es otro caso, o sea, a ver.
4: Ah, no, y entonces ¿quién se pone? Ponemos a Edson Álvarez, el portero, ¿o qué hacemos?
2: Acevedo.
1: El Tala no tuvo problemas, tuvo un balón por arriba, bueno, que se le fue.
2: Andaba nervioso, también lo vi nervioso.
1: Pero con los pies juega bien el Tala,
2: más o menos.
1: Y Sudáfrica nunca tiró la portería.
2: Hizo un disparo como por al 80, creo, ¿no?
0: Un par de disparos que los controló muy bien acá,
4: tuvo rival México hoy, hombre.
1: Hubiera jugado mejor Ceballos de mediocampista, hombre.
2: Yo creo que lo hubiera hecho bien. El Pony a esta edad lo hubiera hecho.
0: El Pony centrando y Ceballos rematando.
2: Exactamente. Vamos a escuchar declaraciones de Javier Aguirre, que es lo que dice el técnico de la Selección Mexicana de Fútbol. Gracias, Joserra.
1: Gracias a ustedes.
2: Un abrazo.
1: Saludos a Ceballos y al Pony.
4: Saludos, Joserra.
2: José Ramón Fernández aquí con nosotros en Los Jefes para toda la Unión Americana. Bien, déjame escuchar declaraciones de Javier el Vasco Aguirre, qué es lo que dice al respecto. Oiga y escuche usted.
5: No jugamos bien la primera parte, aunque pudimos haber ganado 3-0 la primera parte, tranquilamente. Era para un 3-0 y nadie hubiera hecho nada. Un solo remate de ellos a 2 metros de la portería. Fuimos ampliamente superior en la primera parte. Pero el marcador no reflejó esto que estoy diciendo. Era uno al poste, el portero sacó otra, le pegamos otra para afuera. Y entonces fuimos complicando paulatinamente. El segundo gol más la expulsión de ellos dio la sensación que nos relajó. Y no fuimos verticales. Pero bueno, va a ser el primer partido. Empezar con victoria, yo creo que es una conclusión buena. Podemos mejorar, por supuesto, y debemos también.
2: Mira, por lo menos me deja, ¿cómo te diré? Por lo menos es consciente y no es cínico el Vasco, reconoce todo lo que estamos diciendo.
0: Sí, y es más, aunque acepta que no se jugó bien el primer tiempo, reconoce que se pudieron haber metido 3, pero al final el equipo mexicano sigue dejando ese signo de interrogación, esa incertidumbre de que lo tienes que llevar partido a partido y ver qué pasa entonces con un rival que te puede exigir más, como es Corea, como puede ser Chequia, y que entonces ver qué tanto puede resolverlo con mayor dificultad que lo que resolvió ahora contra Sudáfrica,
2: ¿no? Sí, Pony, dice el Vasco que no jugaron bien, sobre todo el primer tiempo, que no le gustó el primer tiempo y que pudieron haber hasta disparado más a portería. Fíjate, yo pensé que iba a entrar Chávez, que así entró. Yo pensé que podía haber iniciado hasta con Chávez, como para sacar disparos de media distancia, porque el que sacaba disparos de media y larga distancia era Quiñones también.
3: Yo considero que tanto Chávez o Mora podría haber arrancado inicio sin ningún problema. La verdad, no hay nada en contra de Fidalgo, pero vaya, allá

0: algo que no me convence. O sea, un jugador que juega corto, o sea, no te pierde balones, pero no
1: te, si no trasciende.
0: Claro, entonces, y en ese aspecto, pues, como bien dices, Chávez te da la opción del tiro de media distancia, la pelota a parada también, te la cobra muy bien, es una opción muy buena también. Entonces, en ese aspecto, yo creo que se podría haber ganado un poquito más con tanto Mora como con Chávez. Pero de ahí en más, pues obviamente que él sabe y todos estamos conscientes de que realmente el partido tenía que haber terminado con un mejor funcionamiento, con un par de goles más quizás, y esa es la duda que nos genera. O sea, los rivales que vengan, que son de mayor calidad, ¿qué va a pasar? ¿Cómo se va a solucionar ese tema? ¿Cómo lo vamos a tratar?
1: Déjame ir a la pausa y venimos con más aquí en Los Jefes para toda la Unión Americana. Tenemos más declaraciones del Vasco y de Morita. Vamos a la pausa.
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15: Y al que le rayaron la madre, pero también le dijeron presidente, fue al tío Richie, quien al llegar al juego México contra Sudáfrica, le recordaron a su mamá. Yo soy Víctor Lagunas y esta es la historia. La presencia del empresario Ricardo Salinas Pliego, conocido en redes sociales como Tío Richie, no pasó desapercibida durante el partido inaugural celebrado en el Estadio Azteca. Salinas llegó al inmueble para cumplir con la anunciada cita con México, lo que provocó diversas reacciones entre los asistentes. A su llegada se escucharon gritos, burlas y abucheos, aunque también recibió muestras de apoyo por parte de algunos aficionados.
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4: De regreso con todos ustedes en Los Jefes para toda la Unión Americana. Soy Álvaro el Brujo Morales. Qué bueno que está con nosotros. Tercer y último bloque, pero no por ello el menos importante. Así que ahora vamos con
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4: Bueno, vamos a escuchar declaraciones. México ganó 2-0 contra Sudáfrica. Dejó muchas dudas. Pudo haber hecho más, pero bueno, se lleva el triunfo. Dejen escuchar otras declaraciones de Javier el Vasco Aguirre. Escuche usted, el técnico de la Selección Nacional de Fútbol.
5: La verdad es que me tocó algunos debuts, de Chicharo mismo, me tocó también Vela, Giovanni, Chiquititos, Rafa Márquez también. Creo yo que no miro el pasaporte, ¿no? Son jugadores que están preparados o estuvieron en su día. Gil está preparado, no lo encontramos en donde nos hubiera gustado verlo, pero creo que para ser su primera vez en un escenario como este, no desentonó.
4: Gracias. Ahí las declaraciones, dice, no desentonó Gil Mora, a lo mejor pudieron haberlo usado antes. A ver, Fer Ceballos, debió usarlo desde el arranque.
6: Para mí sí, yo creo que Mora te funciona mucho más, inclusive iniciando de titular. En el tema de Chávez, a mí la sensación que me da es que físicamente todavía no está para los 90 minutos, ¿no? Viene saliendo una lesión importante, apenas al final de temporada es que empezó a jugar en Rusia, y creo que parte de ahí a que hoy Chávez no sea titular. Pero a mí el medio campo que probó en algún momento con Brian, con Lira y con Mora, que lo usó ahora contra Ghana, me gustó mucho. Yo no entiendo por qué hay tanto miedo en México de apostar por un chavo de 17 años. Si tiene talento, si es el diferente, si hace cosas distintas y no te sobran ese tipo de jugadores, ponlo a jugar desde el inicio, ¿no?
4: De acuerdo. A ver, yo interpreto que va a haber, obviamente con la expulsión de Montes, Edson va a ir de central para el siguiente partido. Uh-huh. Eso lo interpreto yo. Y lo otro que interpretaría, Pony, es que pudiese haber cambios justamente de los dos interiores.
7: Yo creo que sí, por lo mostrado hoy, tanto con Brian como con Hidalgo y cómo entraron tanto Chávez como Mora, pues yo creo que no hay ningún problema que ellos haya ese recambio ahí en el medio. Lira es fijo, porque la verdad fue tanto con Quiñones los dos puntos más altos y es quizás las únicas modificaciones que se puedan llegar a dar. En el parado no creo que vaya a haber variantes, porque si no la planteaste en un momento determinado cuando estabas con dos hombres de más, yo creo que en el inicio del partido, en este caso contra Corea, pues no va a ser así. Entonces,
6: de ahí en... ¿Pero más, crees que cambia los dos, Pony? Yo no creo, yo creo que puede ser que cambie alguno de los dos, pero yo no creo que le vaya a mover tanto, si acaso...
7: Sí, yo en ese caso yo creo también como tú, que en el caso de Chávez, pues yo creo que le está... digamos, jugando en contra de la poca actividad que tuvo últimamente, pero bueno, yo como jugador, entrar de cambio, la verdad es complicado, ¿eh? O sea, adaptarse rápidamente al momento del partido, al ritmo del partido, es mucho más complejo que iniciar del minuto uno, ¿no? Entonces, por ese lado, yo creo que Mora pues lleva la ventaja por quizás la juventud que tiene, la calidad que tiene, porque no hay que olvidarse que también estuvo inactivo mucho tiempo, ¿no? Pero al chavo no se le nota. La verdad es una cosa que yo, la verdad, lo veo jugar y me encanta y no puede ser. Y tú lo ves ahorita jugar así, pero resulta que a los 15 años jugaba igual. Entonces es realmente increíble lo que hace ese muchacho.
8: Ahora, aquí la cuestión también es, La pregunta, ¿por qué Javier Aguirre, teniendo la ventaja en el marcador, después teniendo la ventaja de un hombre más, teniendo durante 10, 15 minutos la ventaja de dos hombres más, y aunque después venga la expulsión de César Montes, ¿por qué Javier Aguirre no se salió del guión? ¿Por qué Javier Aguirre no cambió su famoso 4-2-3-1 o 4-4-2, que se puede convertir en 4-4-2? ¿Y por qué hizo cambios de posición por posición en lugar de buscar alguna otra variante o alternativa? ¿Se siente cómodo o le da miedo arriesgar, Pony?
7: Yo creo que es porque es el sistema que manejan, y bueno, pues, como no había necesidad de arriesgar nada por el marcador que se tenía, por la ventaja que se tenía, por el manejo de partido, entonces, ¿para qué cambiar? Entonces yo creo que esa circunstancia de jugar con dos centros delanteros de área se va a presentar quizás únicamente cuando el equipo se vea en la necesidad de ir a de buscar el partido, ya vayas empatando o vayas...
8: ¿Pero no te sirve de práctica o de prueba intentar algo distinto cuando tienes tanta ventaja en algo?
7: Totalmente de acuerdo. Si tienes la ventaja en los dos aspectos, en el marcador y en el funcionamiento, en el dominio del partido, pues obviamente que era lo mejor probarlo en ese momento, ¿no? Teniendo todas las situaciones a favor.
6: Ahora, es raro y ustedes lo saben, que un técnico modifique un parado o un esquema cuando vas ganando. Generalmente lo hacen cuando van perdiendo, ¿no? Entonces, suele pasar que cuando vas ganando o cuando de cierta manera tienes el partido controlado, lo que buscan es hombre por hombre, y de esa manera ver si los que entran con más ímpetu, con un revulsivo, por ahí te genera algo diferente, pero sí es complicado que cambien si van ganando, ¿no? Al final, el objetivo ya lo tenía. Yo creo que sí queda la sensación de que se queda corto en el resultado, porque
4: claro,
7: que al final caso México era, dominó, ¿no? No había igualdad de condiciones. El rival tiene dos hombres menos, un hombre menos. ¿Por qué en ese momento, lo que dice Dionisio, por qué no buscar el ir en la
8: búsqueda de otra cosa?
7: De tener más tranquilidad todavía, de imponer más todavía, y aprovecha de buscar esa situación de jugar con dos.
6: También, Pony, arriesgas más y quién sabe qué pasa, porque sin arriesgar tanto, en una contra terminó la roja de Montes, y si no mete la falta, bueno, por ahí te hacen el 2-1,
7: Pero ahí ya tienes que empezar a trabajar situaciones como que ya los laterales quizá ya no vayan, que aprovechar esa superioridad numérica pues con los hombres de medio y con los delanteros.
4: Déjame escuchar declaraciones de Morita. Me dice la producción que tenemos declaraciones del joven Mora, que entró de cambio a comerse el mundo. Nuestro menor de edad, nuestro joven. Escuchemos ustedes, para todos ustedes, lo que dice entonces. Perfecto. Más adelante lo vamos a escuchar. A ver, Dionisio, ¿Brian pierde titularidad para el siguiente partido? ¿Y Fidalgo?
8: No creo. Creo que tendría que darle esa continuidad, ese seguimiento. Fidalgo, a ver, yo comparto mucho, ¿no? Como dice, 100% de efectividad en los pases, pero cortitos, hacia un lado y hacia atrás.
4: Lo de siempre.
8: Sí, poco trasciende hacia adelante, más allá de ese servicio que le pone Raúl Jiménez, que pudo significar un gol, pero que estaba en posición adelantada, pero es muy poco para el tiempo que estuvo en el terreno de juego. Después, el remate de Quiñones que va al poste, el que venía atrás era Álvaro Fidalgo, que se sentía también con una buena posibilidad de tener el arco de frente. A mí me da la impresión que en alguno de los dos interiores va a pensar en un cambio Javier Aguirre.
4: Fíjate, México no había marcado en la primera mitad de un mundial desde el 23 de junio del 2018 contra Corea del Sur en la fase de grupos. Se había sido su último partido que había marcado en el primer tiempo. O sea, ya un rato. O sea, pues sí, recordar que en el 22 nos fue del carajo, porque se empata contra Polonia, se pierde contra Argentina, y después ya Luis Chávez mete un gol de tiro libre en contra de Arabia Saudita. A ver, yo no estaría tan seguro que los interiores vayan a repetir el siguiente partido. Fernando, ¿para ti repiten Brian y Fidalgo?
6: No, yo creo que cambia uno de los dos. Yo creo que va a jugar Mora y saca alguno de los dos, no sé a quién de los dos, y coincido en que el recambio natural de Montes en la central va a ser Edson, ahí yo creo que no le va a mover absolutamente nada.
4: y Lira se queda como Lira único se queda de contención.
6: Es que Lira dio un partidazo, Álvaro. Yo creo que Lira junto a Quiñones es lo mejor de México, ¿no? El día de hoy. Y por ahí el ratito que juega Mora, que te muestra cosas distintas, pero Lira da un partidazo ante Sudáfrica.
4: Julián Quiñones, tercer jugador nacido fuera de México en marcar para la selección en una Copa del Mundo, después de Roberto Gallón, Costa Rica, nacido en Costa Rica en 1930, y Ciña, nacido en Brasil en 2006.
6: Que lo de Quiñones, yo sí lo destaco sobre el resto de jugadores que se han naturalizado para jugar con México, porque a diferencia de todos, Quiñones sí fue convocado por su selección natal. Quiñones recibió la convocatoria de Colombia y él dijo, no, yo quiero jugar con México, ¿no? A diferencia de lo que suele pasar con los naturalizados, que todos sabemos, la mayor parte se naturalizan o deciden jugar con México porque no les llega la convocatoria de su país de origen. En el caso de Quiñones, le llegó la carta, estuvo convocado, y él rechazó a Colombia para jugar con México. Hay que agradecerle a Quiñones que él rechazó a su país natal por jugar con la selección mexicana, ¿eh?
4: De acuerdo. Partidazo. Oh,
8: ponle un monumento.
4: Yo sí.
8: Ponle un busto.
4: Yo sí.
8: No, hay que agradecerle porque nos hizo el gran favor.
6: Hoy es el mejor jugador de México.
8: Qué bueno que se naturalizó. Qué bueno que juega por México. Pero no caigamos en exageraciones, por favor.
4: Y ya fue el mejor.
8: Sí, fue el mejor. Pero acá ya casi le está poniendo casa a Ceballos. Agradezcanle.
4: Cero de machos malo, ¿eh? No está justificado.
8: No.
6: Por México, agradecelo,
8: sí, o sea, está bien, y ya agradecido. Y se le agradece con la convocatoria, pero eso de agradecido, que tú estás cayendo en lo que cae Álvaro con Efraín Juárez,
6: así,
8: de que
6: así como le agradecimos a Randy Arozarena que decidiera representar a México en el béisbol, hay que agradecerle a Quiñones lo mismo.
4: A ver, aquí está mi compañera de la cadena ESPN, Desiree Monsiváis, aquí está con nosotros, siéntese, mi hermana. A ver, aquí estamos con el Pony Ruiz, Fernando Ceballos. A ver, mi hermana, su análisis de este partido.
9: México pasivo. Buenas tardes a todos. México pasivo, básicamente. Empezó los primeros 20 minutos agresivo, tocando la pelota, comiéndose al rival, lo dijimos perfectamente. Esos 20 minutos eran necesarios para liquidar al rival. Lo sometes porque Sudáfrica espera en su propio terreno. Después viene el gol y como que caen en algo de conformidad, como que esperan a que Sudáfrica se abra ante la necesidad de alcanzar el marcador. Se alarga Sudáfrica, sí, pero México no termina de ser punzante, no termina de ser un equipo determinante para incrementar esos goles. Para mí, la contención extraordinaria, Lira, me sorprendió bastante, me gustó muchísimo, muchísima seguridad. De hecho, el primer gol es a raíz del esfuerzo del que él se barre y ahí la roban. Muy claro las presiones que tenía México en las salidas con Brian Gutiérrez, con Lira, con aquel que podía llegar como segunda línea. Brian Gutiérrez, un falso 9, lo decíamos, que era básicamente segunda línea que pisaba. Pero México terminó por abrazar la pasividad, conformidad, y como que ya quedó resuelto 2-0, y con eso me voy tranquilo, pero creo que le va a salir muy caro, porque un empate de Chequia o Sudáfrica y se complica todo el segundo partido para salir con todo contra Corea.
4: ¿Qué cambios harías para el segundo partido? Edson va a ir, creo que Edson va a ir al central,
9: sí, obviamente. Sí, obviamente, sí. Yo dejo a Lira de contención, por supuesto. A mí me gustaría ver a Gutiérrez y a Mora juntos. Y adelante, yo dejo a Quiñones, por supuesto, el MVP del partido. Adelante Raúl también. El Piojo me gusta, pero a cuenta gotas, ¿no? Es que te defiende bien. Un lateral más, un defensor más, que incluso hasta hacía línea de 5. Y tiene una que se entra extraordinario para Raúl, muy bien, pero no te dribla 1-1, no te llega a línea de fondo. El que también desaparecido, Gallardo. Una cuestión donde Gallardo no se vio. ¿Qué cambiaría? A ver, esos mismos, pero con otra actitud, pero nada más cambiaría Mora para más dinamismo en la media cancha.
4: 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Perfecto. Mi hermana, muchísimas gracias aquí en Los Jefes, ¿eh?
9: Los jefes y las jefas, ¿cómo no? ¡Vámonos! ¡Adiós!
4: Eso, aquí decidimos si vais. Bueno, mis hermanos, vámonos, vámonos. Vámonos, ya estaremos aquí en esta cobertura de Norteamérica 2026 con Los Jefes para toda la Unión Americana. Oni, muchísimas gracias.
7: Un abrazo, un saludo a todos.
4: Estamos bien. Abrazo.
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